0: Son las 5 con 15 minutos.
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0: Son las 5 con 30 minutos.
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0: Son las 5 con 45 minutos.
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0: Son las 6 en punto.
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0: Son las 6:15.
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0: Son las 6:30.
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0: Son las 7 en punto.
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0: Son las 7 con 15 minutos.
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0: Son las 7 con 30 minutos.
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0: Son las 8 en punto.
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0: Son las 8 con 14 minutos.
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0: Son las 8 con 30 minutos.
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0: Son las 8:45.
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0: noches, bienvenidas y bienvenidos a La Hora Nacional, el programa que cada semana nos reúne para conocer mejor nuestro país y todo lo que forma parte de nuestra vida cotidiana.
1: Yo soy Cha y como siempre estoy con mi queridísima e increíble amiga, la doctora Leonora Milán, y le mandamos un abrazo a todas las personas que nos escuchan con la familia, regresando a su casa, en el trabajo o en cualquier lugar donde la radio les esté haciendo compañía.
0: Hoy vamos a hablar sobre la estrategia para atender las causas que generan la violencia. Esta consiste en programas para las juventudes con actividades deportivas, culturales y de atención a la salud mental para abrir oportunidades y fortalecer a las comunidades.
1: Les diremos cómo va el concurso México Canta 2 que reúne a jóvenes talentosos de la música.
0: Esta semana dedicaremos un espacio especial al Día de la Mujer Indígena y recordaremos la historia de las mujeres yaquis, un pueblo que resistió siglos de despojo y persecución.
1: En nuestra sección Mujeres en la Historia les platicaremos de Carmen Cerdán, una de las figuras más importantes de los primeros días de la Revolución Mexicana.
0: Y como estamos en temporada de regreso a clases, la Conducef nos da consejos para hacer cuentas, comparar precios y aprovechar todo lo que todavía podemos reutilizar.
1: En los flashazos del bienestar les platicaremos sobre el programa Transporte y Más, que ayuda a los estudiantes universitarios para solventar sus gastos de transporte.
0: En salud hablaremos de un tema que le preocupa cada vez más a familias y especialistas: el uso problemático de internet en niñas, niños y jóvenes. Les vamos a dar las señales que pueden ser una alerta de que el mundo digital empieza a desplazar la vida cotidiana. Así que no se vayan, porque va a haber todo esto y mucho más aquí en La Hora Nacional. Y empezamos. La música mexicana sigue encontrando nuevas voces. México Canta 2 reúne a jóvenes cantantes que interpretan temas que han acompañado a muchas generaciones y que hoy vuelven a sonar con nuevas formas de entenderlos y compartirlos.
1: Más que un concurso, este proyecto de la Secretaría de Cultura busca abrir escenarios y acercar a nuevas audiencias a la música mexicana y al mismo tiempo forma parte de la estrategia Atención a las Causas de la Violencia. Vamos a conocer a los tres participantes que van a la final del próximo 13 de septiembre. Tiffany Galaviz, Joshua Soto y Rosalba Valdés.
2: En vivo desde el Orpheum Theater de Los Ángeles, California, sean bienvenidas y bienvenidos a la primera semifinal de México Canta 2026. Les dejamos con nuestra anfitriona de la noche, Majo Aguilar.
3: Muy buenas noches. México Canta nos convoca y nos invita a celebrar nuestra identidad a través de la música.
4: Y me siento súper orgullosa.
5: Es un honor poder estar aquí, poder estar en un escenario por primera vez, es un honor.
6: Este escenario es único y ha sido un sueño para mí estar aquí, la verdad.
7: La verdad, muy orgullosa de poder seguir representando México y representando mis raíces.
8: Me gusta mucho crear una experiencia para toda la gente, para todo el público.
3: La innovación y el talento. Emmanuel Cortés.
9: Muchísimas gracias. Estoy representando a mi comunidad, a Chicago, a Michoacán, a los hijos de migrantes.
10: A mi familia querida que me están viendo por las redes sociales y la tele. Estamos en diferentes países, pero ustedes están aquí en mi corazón.
3: Llegó ese momento, Natalia. Ya podemos votar en la página.
2: Recuerden que las tres personas más votadas obtendrán su pase directo a la gran final.
3: Con ustedes, los maravillosos Tigres del Norte. Este es el comienzo de sus carreras gigantes que yo estoy segura que van a tener. Un aplauso para ellos enorme, por favor. La primera semifinalista es Tiffany. Nuestro siguiente semifinalista es Joshua Soto. Y por último, Rosalba. Esto es México Canta 2026. Yo soy Majo Aguilar. Muchachos, vénganse para acá. Un aplauso para ellos, por favor.
0: Así como hace México Canta, se pueden cambiar las narrativas que llegan a las personas jóvenes, ofrecerles otras historias y otras posibilidades alejadas de la violencia y de las adicciones.
1: Y justamente hablando de la atención a las causas de la violencia, hoy queremos hablar de las personas que regresan a nuestro país, porque recibir a las mexicanas y mexicanos repatriados también significa ayudarlos a reconstruir su vida aquí.
0: El programa México Te Abraza lleva ya un año y medio trabajando de manera permanente, así las 24 horas, los 7 días de la semana. Y hay una idea que resume muy bien su propósito: que quienes regresan sepan que no están solos y que México es su casa.
1: Y los números hablan de una atención que va mucho más allá de recibirlos en la frontera. Desde enero de 2025 y hasta el 13 de agosto de este año, más de 271,000 mexicanas y mexicanos han sido repatriados. Al llegar reciben alimentos, atención médica, comunicación con sus familias y apoyo para trasladarse a sus lugares de origen.
0: Y no se trata solamente de una bienvenida, sino de facilitar la reintegración. Por ejemplo, más de 59,000 personas han sido incorporadas a programas del bienestar y se han realizado más de 200,000 traslados hacia sus estados de origen.
1: También hay atención médica y psicológica, apoyo para niñas, niños y familias, asesorías para vivienda y otros servicios. Es decir, se busca que el regreso no sea solamente llegar a México, sino encontrar aquí una oportunidad para volver a empezar.
0: Y ahí está la conexión con lo que hablábamos al principio. Cuando hablamos de atender las causas de la violencia, también hablamos de generar condiciones para que las personas puedan construir un proyecto de vida digno.
1: Y ese es precisamente el sentido de México Te Abraza: recibir, acompañar y ayudar a reconstruir el camino. Soy como...

0: La historia del pueblo yaqui está marcado por la defensa de su territorio y su identidad. Durante el porfiriato, muchas familias fueron perseguidas, separadas y desplazadas, y las mujeres se enfrentaron de manera directa a las consecuencias de esa violencia.
1: Entre estas historias está la de casi 250 viudas yaquis. Desde la época colonial, las mujeres yoreme sufrieron distintas formas de maltrato, pero también fueron quienes conservaron las tradiciones y mantuvieron unida a la comunidad. Por eso hablar de ellas es hablar de la supervivencia de un pueblo entero. Vamos a ver y escuchar una cápsula sobre estas mujeres.
2: A finales de enero de 1900, la dictadura de Porfirio Díaz deportó desde Sonora a Yucatán a 250 viudas yaquis con sus hijos. Eran sobrevivientes de la masacre de Masocoba, en la que tropas del Ejército Federal reprimieron a los yaquis que, encabezados por Juan Maldonado Guazuequia, conocido como Tetaviate, resistían los intentos de las élites sonorenses por despojarlos de sus tierras. En el libro Testimonios de una mujer yaqui, Ricarda León recordó las palabras de su madre.
3: No nos mataron a todos, porque ya no tenían balas los rifles.
2: El de las viudas fue el primer acto de un destierro obligado que afectó hasta 15.000 yaquis, enviados a trabajar en condiciones de esclavitud a Yucatán, Campeche, Oaxaca y Veracruz, en su mayoría usados como mano de obra forzada en la producción de henequén. Miles más tuvieron que emigrar hacia Arizona en los Estados Unidos o refugiarse en la Sierra de Bacatete para sobrevivir. Desde la colonia, el pueblo yoeme, como a sí mismo se denominan los yaquis, luchó por su autonomía, pero durante las últimas décadas del siglo XIX y principios del siglo XX, padeció una guerra de exterminio. Bajo el liderazgo de José María Leiva, Cajeme, los yaquis se sublevaron a mediados de la década de 1870 para resistir el despojo de su fértil territorio, que además de ser su hogar, es un espacio sagrado. Aunque Cajeme fue ejecutado en 1887, los yaquis no cesaron en la defensa de su tierra. Para doblegarlos, el gobierno porfirista se ensañó particularmente con las mujeres, a quienes consideraba responsables del espíritu guerrero de la tribu. Como señaló el militar Francisco P. Troncoso,
4: las mujeres yaquis acompañan a los hombres en las guerras. Sufren con ellos toda especie de fatigas y deprivaciones. Los excitan para el combate.
2: Las mujeres que fueron deportadas al sur, a principios del siglo XX, vivieron todo tipo de vejaciones desde su captura y durante su duro traslado en barco y en ferrocarril. En su libro, La sucesión presidencial, Francisco Ignacio Madero dio cuenta de la cruenta situación de las yaquis.
5: Mujeres hubo que, viéndose arrancar de su suelo natal, separadas de sus maridos y quizás de sus mismos hijos, se arrojaron al mar, prefiriendo la pronta muerte entre las ondas amargas a los espantosos sufrimientos de la esclavitud.
2: Pese a las condiciones inhumanas, miles de yaquis sobrevivieron a la deportación gracias al tesón de las mujeres, quienes además de trabajar de sol a sol en los campos, cuidaron enfermos, alimentaron a los desterrados, criaron a los más pequeños y mantuvieron viva su lengua y su cultura. Al aproximarse el estallido de la Revolución Mexicana, emprendieron el retorno a sus tierras, caminando durante meses y recogiendo en el camino a decenas de huérfanos. Las mujeres yaquis, tanto las que se refugiaron en las sierras como las que sobrevivieron al destierro, se convirtieron en las guardianas de la memoria, transmitiendo sus recuerdos de generación en generación. Su arma más poderosa, corazón de la resistencia centenaria del pueblo yoeme, es nunca olvidar.
1: La Revolución Mexicana no puede entenderse sin la participación de las mujeres. Una de las figuras más importantes de sus primeros días fue Carmen Cerdán, que participó activamente con su familia en el movimiento antirreeleccionista y simpatizó con la causa encabezada por Francisco I. Madero.
0: Su casa en Puebla se convirtió en uno de los centros de organización del movimiento y su participación fue decisiva en los acontecimientos de noviembre de 1910. Su historia demuestra que la Revolución Mexicana también fue construida por mujeres que organizaron, difundieron ideas y defendieron sus convicciones.
1: Nos da muchísimo gusto tener la visita de Noemí Juárez Pérez, que nos va a platicar sobre otro episodio nacional en el que participan mujeres que probablemente no conozcamos, pero que han tenido un peso súper importante en nuestra historia.
6: Me da mucho gusto saludarles y específicamente ahora vamos a hablar de mujeres poblanas. Estoy segura que hemos escuchado de Carmen Cerdán,
0: Por supuesto.
6: Carmen ha sido como uno de los símbolos importantes en este proceso revolucionario, pero bueno, pocos escuchamos del nombre de otra hermana que también formó parte, como fue Natalia Cerdán. Y la propia madre de los hermanos Cerdán, los cuatro, Carmen la Triste y de Filomena Valle, la pareja de Aquiles Cerdán. ¿Qué? Vamos a darle contexto a esta historia y a la participación de estas mujeres. Sabemos que Francisco I. Madero, a través del Plan San Luis, hace un llamado para que se levanten aquel 20 de noviembre de 1910, pero esta familia se va a ver involucrada en una acción de armas que decimos que es el antecedente, y pues después tenemos el 18 de noviembre en la ciudad de Puebla, específicamente en esta casa ubicada en la calle de Santa Clara y que ahorita nosotros conocemos como el Museo Casa Hermano Cerdán, casa donde se van a estar guardando los suministros, los pertrechos, el armamento para hacer bombas caseras. La propiedad era de Natalia. Ella solamente estaba prestando el espacio para que se utilizara como una especie de estudio y puntos de reunión. ¿Qué pasaba con estos hermanos? Bueno, son cuatro: Aquiles, muy conocido, Máximo, Natalia y Carmen. Aquiles funda este club antirreeleccionista que apoyaba a Francisco I. Madero, llamado Luz y Progreso, pero también a él se afilian su hermana Carmen, Máximo, Natalia, y entre todos se encargaban sobre todo de propaganda, impresión de folletos, Carmen en particular de armamento, de juntar pertrechos, de estar preparando estas bombas caseras. Es decir, fue una familia con una movilidad importante. Ajá, sí. Porque además pues estaban apoyando abiertamente la campaña de Francisco I. Madero a través de este club antirreeleccionista. ¿Qué va a pasar? Que justo como en este espacio es donde se estaban juntando todos estos pertrechos y armamentos, pues les hacían cateos, sobre todo para revisar la propaganda y demás. Y en uno de estos cateos es cuando empieza esta resistencia y estas balas previo a ese levantamiento del 20 de noviembre. ¿Quiénes se encontraban en la casa? Toda la familia Cerdán, nada más que Natalia, logra sacar a los hijos de Aquiles. Es por eso que ella no se encontraba en ese momento dentro de la casa para sacar a los niños. Uh-huh. Aquiles tenía dos hijos, Aquiles, Héctor, y en ese momento Filomena del Valle, su esposa, se encontraba embarazada aproximadamente de 5 o 6 meses. Imaginémonos la escena, los partidarios, la familia, y pues ya sabemos, esta refriega que se da con policías y con parte del Ejército Federal, donde se están atacando, ¿no? Tenemos la imagen de la casa, de cómo se ve toda la fachada, ¿sí? De la refriega que se da y la resistencia que emiten. Máximo va a caer muerto en el momento por herida de bala, y Aquiles logra sobrevivir, pero se va a esconder, no puede salir. La casa está sitiada, okay. Lo esconden bastante bien, pero pasan muchas horas, es descubierto por los soldados que se mantienen sitiando la casa, y pues también va a morir un día después por herida de arma. ¿Pero qué pasó con las mujeres? Ajá. Bueno, en ese momento estaba Carmen madre, Carmen a la Triste, y Filomena son detenidas. Ellas también en la condición de embarazo son llevadas a la cárcel de la Merced y después pasan a un hospital donde van a permanecer más de un año encerradas. También aquí Natalia vuelve a jugar un papel muy importante porque ya no tenían papá, ¿no? Solamente estaba Carmen a la Triste madre y ahora ya no estaba Máximo. Ya habían asesinado también a Aquiles. Y entonces una mujer se va a hacer cargo de sacar a la familia primero de la cárcel, de todo lo que se estaba viviendo contra los cuerpos de Máximo y de Aquiles, el enfrentar su pérdida y además hacerse cargo de los hijos que había dejado Aquiles. ¿Qué más va a pasar? Filomena estaba embarazada, claro. Da luz y también hacerse cargo de la niña. Y bueno, ¿a qué nos vamos a enfrentar también? A que estas mujeres, después de un año de estar detenidas, de estar presas, salen en libertad, pero todo esto gracias al trabajo que tiene la propia Natalia, ¿no? Claro. Cuidado de familia, cuidado de los bienes, Lucha tiene a su madre y a su hermana también detenidas.
0: Soportar y, la pérdida.
6: Soportar, exactamente. Sí, ¿quién tenía que trabajar? Híjole. ¿Quién era la que hacía los aportes económicos? ¿Quién mantenía, mientras Aquiles, Carmen, Máximo estaban en el club, quién proveía el dinero? ¿Quién daba la manutención? Lo hacía Natalia. Por eso, aunque ha quedado un poco relegada de esta historia de estos cuatro hermanos, creo que fue fundamental porque pues necesitan algo sólido para poder emprender.
0: Claro. Esta era la piedra ella.
6: Exactamente, ¿no? Entonces, y ahora cuando ya logran salir, pues uno pensaría, bueno, otra vez, ¿no? De regreso a, pero no escarmienta. Y bueno, tenemos otra vez a Carmen ahora afiliándose a la Junta Revolucionaria de Puebla y después al carrancismo. Se mantienen en esta lucha revolucionaria cuando el golpe de Huerta derroca y terminan el asesinato de Madero. Ellas ahora se van a afiliar al carrancismo y pues van a mantenerse en lucha hasta ya consolidado el proceso revolucionario y fallecen. En el caso de Carmen, aquí en Ciudad de México, ya fue trasladada a Puebla y bueno, los demás hermanos siguen ahorita en Puebla. Entonces es una invitación a que visiten la casa de los hermanos Cerdán en Puebla, en calle Santa Clara.
1: Y se acuerdan de Natalia,
6: que era la dueña de esa casa. Ajá,
7: claro.
6: Sí, pensaríamos que era de Aquiles tal vez, ¿no? Pero no, la dueña era Natalia y era la que proveía los recursos para poder llevar a cabo estas primeras balas de la revolución.
7: Increíble. Oye, una vez más nos dejas así, mira, crack, boca abierta con las historias de estas mujeres valientes, maravillosas.
6: Sigamos estudiando y aprendiendo más de la historia de las mujeres.
1: Súper, sí. Muchísimas gracias, Noemí.
7: Muchas gracias.
1: Y gracias a todos ustedes que están aquí con nosotros. Quédense porque hay mucho más aquí en La Hora Nacional.
8: Flashazos del bienestar.
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0: Hoy hablaremos de la economía familiar en este regreso a clases. La Comisión Nacional para la Protección y Defensa de los Usuarios de Servicios Financieros recomienda empezar haciendo un presupuesto, saber cuánto dinero tenemos disponible y establecer prioridades antes de empezar a comprar. Vamos a ver y escuchar sus consejos.
10: El regreso a clases no tiene por qué convertirse en un dolor de cabeza para tu bolsillo. Antes de comprar, revisa qué útiles, uniformes o mochilas aún pueden aprovecharse. Haz una lista con lo que realmente necesitas y compara precios antes de decidir dónde comprar. Evita adquirir artículos por impulso o solo porque están de moda. Aprovecha promociones únicamente si representan un ahorro real y si están contemplados en tu presupuesto. Planear tus compras te permitirá cuidar la economía familiar y comenzar el ciclo escolar con mayor tranquilidad. En Conducef te invitamos a hacer del presupuesto tu mejor aliado para este regreso a clases. Ahora te vamos a dar tips financieros para el regreso a clases. Haz una lista de útiles que realmente vas a necesitar antes de comprar. Reutiliza mochilas, cuadernos, uniformes y materiales que todavía estén en buen estado. Compara precios en distintos establecimientos y en línea antes de decidir. Compra por etapas, primero lo indispensable y al final lo complementario. Evita las compras por impulso motivadas por marcas o personajes de moda. Aprovecha promociones solo si el producto está previsto en tu presupuesto. Considera intercambiar o donar materiales escolares entre familiares y amigos. Reserva una pequeña cantidad para gastos escolares imprevistos, como pueden ser copias, proyectos o actividades extracurriculares.
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0: Oye, súper bien, vamos.
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0: Vamos.
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1: Hoy vivimos conectados prácticamente todo el tiempo. El celular y las pantallas nos acompañan para estudiar, trabajar, informarnos, entretenernos y relacionarnos con los demás. De acuerdo con la Comisión Nacional de Salud Mental y Adicciones, niñas, niños y adolescentes pueden pasar entre 4 y 8 horas al día frente a algún tipo de pantalla y redes sociales.
0: Para entender qué hay detrás de este comportamiento, nos acompaña el doctor Guillermo Peñalosa Solano, psiquiatra adscrito a la Comisión Nacional de Salud Mental y Adicciones. Doctor, bienvenido a la Hora Nacional.
1: Además, para empezar, pues para nosotros es muy importante entender, ahora sí que qué tanto es tantito, ¿no? ¿Qué podemos considerar realmente un uso problemático de internet y redes sociales?
12: Qué bueno que lo mencionas como ese término, no como adicción justamente, porque bueno, es un problema emergente, ¿no? Es una situación que hemos estado viendo a lo largo de los últimos 20 años, en realidad, porque se han hecho el uso de las redes sociales cada día, ya es parte de nuestra vida, prácticamente, ¿no? Y ahora la inteligencia artificial está haciendo estragos en ciertas situaciones. Pero justo hablando de estas cuestiones como conductas adictivas, no tanto el que sea como una adicción per se, porque una adicción, hablamos del consumo de sustancias, donde puede existir un cierto cambio, una cierta tolerancia dentro del cuerpo y que se necesita la sustancia para poder mantener como los mismos efectos y que no tengamos la abstinencia. Afortunadamente, en este tipo de cuestiones no es tanto la presencia de la abstinencia, por ejemplo.
1: Claro.
12: Lo que sí hay, puede haber las rabietas. Pero ¿qué tanto es tantito? Efectivamente, es un hecho donde hasta los adultos, porque bueno, ahorita mencionaron niños, niñas y adolescentes, pero también los adultos.
0: Doctor, yo quería preguntarle, ¿qué pasa en nuestro cerebro para que llegue a estar uno pegado al celular ahí 8 horas viendo las redes sociales? ¿Qué sucede?
12: Pues mira, lo mismo que pasaba cuando veíamos algo que nos gustaba, algún programa, lo mismo que pasa cuando comemos un chocolate, lo mismo que pasa cuando tenemos relaciones sexuales, hay una liberación ligera de dopamina. Pero ¿cuál es la diferencia? Y esto es así algo bien puntual que se ha estado estudiando bastante bien, los videos cortos, videos de 15 segundos, donde estamos teniendo pues esta gratificación inmediata y digo, 15 segundos, perfecto, al siguiente y entonces scrolleo infinitamente. O sea, vaya, me deslizo a través de la pantalla de manera infinita porque estoy recibiendo esa gratificación y esa pequeña gratificación libera pequeños pulsos de dopamina en donde nos sentimos bastante felices en ese momento. Y entonces queremos buscarlo y por eso estamos cayendo como en esa conducta constantemente. Pero es por el tipo de contenido de videos cortos.
1: Me imagino que también por eso hay tanta preocupación con generaciones más jóvenes, que son las que más consumen este tipo de formatos. Pero la pregunta sería, ¿hay algo en particular que les afecte a ellos? O sea, ¿el cerebro joven se ve afectado de alguna manera más grave que el cerebro de, pues, como gente ya de edad como nosotros?
12: Como todos los que estamos presentes aquí, pues bueno, efectivamente todos estamos susceptibles a ciertos cambios, pero los niños están en un crecimiento, ¿no? Están teniendo su neurodesarrollo y esto, al momento de que tú estás teniendo toda tu atención en esos videos de 15 segundos, te gastas tu atención. Y a veces hasta dicen, ay, tengo TDA, bueno, tengo este trastorno por déficit de atención. Y en realidad no es un trastorno por déficit de atención, en realidad estás usando demasiado el celular, tu atención se desgasta completamente en estos videos de 15 segundos y ya cuando quieres poner atención a otra cosa, ya no la puedes mantener adecuadamente, ¿no? Y además de todo, no estoy durmiendo bien. Y el sueño es una de las cosas más fundamentales, no solamente, nuevamente, para niños, niñas y adolescentes, sino también para los adultos.
1: Ahora, ¿dónde podemos conseguir más información sobre esto? Por ejemplo, ¿la CONASAMA tiene redes sociales?
12: Tenemos nuestras redes sociales donde estamos justamente tratando de hacer campañas de información. De hecho, hasta en algún punto hicimos varios videos, varios manuales sobre principalmente lo que es videojuegos. Después nos pasamos a lo que son las redes sociales. Hay varios videos que a lo mejor están un poco perdidos, pero buscando información en las redes sociales de CONASAMA pueden encontrar cómo ayudarles a las personas, cómo escucharlas, saber que son fenómenos pues también emergentes, ¿no? Y que todavía no llegamos a un consenso de cómo llegar a decirle a este uso de las redes, del internet y demás. Y sí, el mejor término es el uso problemático de internet, de redes sociales.
1: Pues buenísimo, buenísimo, muchísimas gracias por acompañarnos, doctor.
12: Muchas gracias.
0: Gracias, doctor Guillermo Peñalosa, y muchas gracias a ustedes. No se vayan, por favor.
13: Judith Reyes Hernández nació el 22 de marzo de 1924 en Ciudad Madero, Tamaulipas. A los 12 años recibió de su padre una guitarra sexta doble y 2 años después comenzó a participar en presentaciones musicales en teatros y campos petroleros de Tampico. Años más tarde se trasladó a la Ciudad de México. Ahí conoció al músico y compositor Eduardo Alarcón Leal, con quien se casó y creó el dueto Alarcón. Judith se convirtió también en madre y consolidó su formación como intérprete, trabajando en la XCW.
2: El dueto Alarcón emprendió una gira por Estados Unidos, donde Judith vivió en carne propia la discriminación y desde ahí abrazó la causa de los trabajadores migrantes. Pronto su matrimonio terminó y Judith comenzó a trabajar en la Sociedad de Autores y Compositores de México, donde revisaba la música utilizada en las películas. Ahí conoció a Jorge Negrete y a otras figuras de la época de oro del cine mexicano, para quienes compuso canciones que quedaron inmortalizadas en las películas de la época. Desde entonces se le conoció como la Tamaulipeca. Judith Reyes recorrió el país y orientó su labor artística hacia la denuncia social. En esa etapa incursionó también en el periodismo. Colaboró en El Informador de Chihuahua y en Índice y Acción, Voz Revolucionaria del Pueblo, publicación de la que fue directora. Judith Reyes se convirtió así en una de las principales voces de las luchas agraristas y de los movimientos sociales del país.
14: Sí, señor, yo voy a escribir sobre sus problemas. Y no solo voy a escribir, lo voy a cantar.
2: Fue perseguida y encarcelada en 1964 por su labor periodística y el contenido crítico de sus canciones. Durante el movimiento estudiantil de 1968 encabezó la caravana de corridos en la UNAM y el IPN, ofreciendo hasta 2 conciertos diarios. Tras sufrir un secuestro, Judith Reyes se vio forzada al exilio en Francia e Italia, donde fundó el Comité por la Defensa Física y Moral de los Presos Políticos de México y escribió su autobiografía La Otra Cara de la Patria. Durante la década de 1970, Reyes continuó viajando y componiendo música de protesta. Judith Reyes murió en 1988, dejando una huella en la música popular mexicana y en los movimientos sociales de su tiempo, para los cuales la canción constituyó una herramienta de lucha política.

0: Llegamos al final de la primera parte de La Hora Nacional. Hoy nuestro programa reconoce a las mujeres indígenas y a las que han hecho historia, como Carmen Cerdán.
1: Porque conocer nuestra historia nos ayuda a entender quiénes somos y nos recuerda todo lo que podemos construir juntos.
0: Tenemos muchos saludos esta semana. Le mandamos un abrazo a Leticia Caballero en Tizapán San Ángel, Carlos Alberto Lira Lozano, Edgar Bennett, Cecilio Godínez y a GMS Electrificaciones en Toluca.
1: También más saludos a la Colonia del Valle en la Alcaldía Benito Juárez para Jorge Quesada y Silvia Machuca. Y un abrazo para María Elena Hernández en Oaxaca, para José Luis Ramírez en Veracruz, para Patricia González en Jalisco y para Miguel Ángel López en Chiapas.
0: Muchísimas gracias por estar con nosotros cada semana. Si quieren escribirnos, sigan a La Hora Nacional Oficial. Estamos en YouTube, Facebook, Instagram, TikTok, X, Spotify y en el número 55 34 83 42 39.
1: Y también nos pueden mandar un correo electrónico a lahoranacional@segov.gov.mx.
0: Esta fue una producción de la Dirección General de Radio, Televisión y Cinematografía de la Secretaría de Gobernación.
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2: Son las 9:32.
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13: Buenas noches, amigas y amigos de Sinaloa. Espero se encuentren muy bien este domingo y agradezco su compañía en la nueva emisión de su programa, La Media Hora Estatal. 30 minutos de historia, cultura, gastronomía y temas de actualidad que debemos conocer, siempre resaltando lo mejor de nuestro estado y de nuestra gente. Soy Gabriela Ríos. ¿Qué les parece si iniciamos? Amigas y amigos, pasemos a la cocina de Juan Manuel Esparza, quien se encuentra listo para hablarnos de un desayuno típico en los hogares sinaloenses, sencillo y muy nutritivo, las sopitas con huevo, que acompañadas de frijol, aguacate y una salsita de tomate es un platillo favorito en el libro de los sabores y aromas de Sinaloa.
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14: Bien dicho, Gaby. Las sopitas con huevo de Sinaloa forman parte de esa cocina mexicana de aprovechamiento. Sencilla, económica y profundamente casera. Muy buena noche. Bienvenidas y bienvenidos a Los Sabores y Aromas de Sinaloa. Soy Juan Manuel Esparza y sí, sopitas con huevo, un humilde desayuno muy sinaloense, porque no se tira, se transforma. Y ahora voy a hacer una confesión. A nivel estatal, las sopitas con huevo son mi desayuno favorito. Claro, les doy mi toque personal, les pongo limón y una salsita muy rica que lleva el nombre de un animal. Una cosa deliciosa, uff, se me hizo agua la boca en este momento. Lo importante es no decir que existe un único origen documentado. No se conoce con certeza dónde nació la receta, pero está ampliamente documentado que es una preparación del norte de México. Y aquí en Sinaloa se conoce como sopitas con huevo, mientras que en otras regiones del país recibe el nombre de migas o miguitas. La lógica es muy antigua, no desperdiciar la comida, lo cual deberíamos de aplicar hoy en día. Cuando las tortillas de maíz del día anterior se endurecían, en lugar de tirarlas, se cortaban en pedacitos y se doraban en el comal o en el sartén. Después se agregaba huevo, sal, dependiendo de la cocina de cada casa, pues hay quienes le ponen cebolla, chile y otros ingredientes. Así, algo que podía parecer una simple sobra, se convertía en un desayuno caliente, llenador y muy barato. La versión sinaloense básica está documentada precisamente con tortilla de maíz, huevo y sal. Te digo, cada quien tiene su toque. ¿Y por qué se llaman migas? Te preguntarás. Bueno, aquí está lo interesante. Migas no significa exactamente una sola receta en México. En el centro del país, las migas pueden ser una sopa hecha con pan viejo. Por ejemplo, en Nuevo León pueden decir tortilla o totopos con huevo y también le ponen otros ingredientes. En Oaxaca existe una preparación con huevo con tortilla y pues esto varía, ¿no? Te lo he dicho. Varía, cambia completamente de acuerdo al estado donde se consuma, tanto la preparación como el nombre de la receta. La palabra también recuerda a las migas españolas, preparadas tradicionalmente aprovechando el pan duro. Pero eso no significa que las sopitas sinaloenses sean simplemente una copia española. No. No piense mal. En México, la idea se adaptó al ingrediente fundamental de nuestra alimentación, la tortilla de maíz. Recuerde que es nuestra. Entonces, más que un platillo sofisticado, las sopitas representan una filosofía de la cocina mexicana. Aquí no se tira, se transforma. Tortilla de ayer, más huevo, más un poco de manteca o de aceite, según sea el caso con lo que cocines, da como resultado sopitas con huevo. Rinden muchísimo, deliciosas, uff, de más. Y por eso este platillo tiene algo que muchos platillos famosos no tienen. Sabe a casa, a recuerdo, a la cocina de la abuela, a desayunos donde con poquito se hace mucho y comen todos. ¡Qué bonito, ¿verdad? ¡Me encantó! Sí, las sopitas con huevo deliciosas. Ahora ya sabes qué vas a desayunar mañana. Sopitas con huevo. Nos escuchamos el próximo domingo, seguramente con más sabores y aromas de Sinaloa. Muy buena noche.
15: Damos inicio a la sección dedicada a la cultura y las artes. En esta ocasión, Georgina Martínez nos trae una interesante entrevista con el escritor Hernán Arturo Ruiz Lindoro, beneficiario del programa de estímulo a la creación y el desarrollo artístico PECDA 2026. El autor nos habla sobre su propuesta literaria y la actualidad de las letras jóvenes en Sinaloa.
16: Amigos de Sinaloa, muy buenas noches. Tengan todos ustedes bienvenidos a este espacio cultural. Soy Georgina Martínez y hoy tenemos una entrevista con un joven escritor. Se trata de Hernán Arturo Ruiz Lindoro, que me da muchísimo gusto que le he estado siguiendo su carrera. ¿Cómo estás, Hernán? Me da mucho gusto saludarte y pues saber que fuiste seleccionado, uno de los seleccionados con PECDA y es un apoyo importante para los jóvenes talentosos artistas de Sinaloa. ¿Cómo estás?
17: ¿Qué tal, Georgina? Pues muy bien, muchas gracias por invitarme a tu espacio. Buenas noches a ti y a todo tu auditorio. Es un gusto estar aquí. Estoy muy contento, muy agradecido con las instituciones que convocan a esta beca, como tú bien comentas, pues tan importante para el desarrollo artístico. En este caso, pues el desarrollo artístico de Sinaloa, en donde hay extraordinarios artistas en pues todas las disciplinas para las que se puede aplicar en el PEGDA.
16: Platícanos del proyecto que salió seleccionado y después platicamos un poco de la literatura que se está haciendo actualmente en el estado. ¿Cómo la ves? Saludos a todos Sinaloa, pues que está enlazado a través de este espacio.
17: Claro que sí, mira, esta es una novela, la intención es escribir una novela llamada La Última Ficción de América Latina. Es una novela que tendrá aproximadamente 150 páginas. Mi intención es que sea fragmentaria, polifónica, en donde participen diferentes puntos de vista de distintos personajes, que va a seguir la vida de un viajero austriaco llamado Christopher von Gallenberg. Y esta persona pues tiene un especial interés por la cultura mexicana, en general por todo lo que es Latinoamérica, y tiene la intención, como proyecto personal de reivindicación cultural, recuperar el penacho de Moctezuma que está en el Museo de Etnología de Viena, y pues está buscando cómplices aquí en México que le ayuden a llevar a cabo esa tarea, ¿no? Es una novela que va a tratar sobre lo que es la relación entre identidad y memoria, la necesidad de sentirte parte de algo y también la facilidad con la que se puede manipular a alguien cuando hay vacío, porque mi intención es explorar los vacíos de este protagonista y contarla, reitero, a partir de las personas que lo conocieron, ¿no? Una suerte de novela testimonial, ¿no? A los Detectives Salvajes de Bolaño, un poquito Mientras Agonizo de William Faulkner. Y pues también, ¿no? Por ejemplo, no es testimonial, pero sí es una novela en donde diferentes personajes cuentan la historia desde su perspectiva. Balún Canán de Rosario Castellano. Esa es más o menos la intención, ¿no? De escribir esta novela. Muy curioso porque nació a partir de un cuento que yo estaba escribiendo y que no funcionaba y le estaba dando como que muchas vueltas. Y un día Mariel, que pues tú la conoces, Mariel Iribe, escritora también, me dice, yo creo que eso que traes entre manos es una novela, no es un cuento. Y cuando me percaté de que en efecto, ¿no?, el formato ideal para contar esa historia era pues la novela, pues todo se conectó, y pues me emocioné muchísimo. Justo en ese tiempo ya estaba la convocatoria al PEGDA y aproveché para mandar, y pues afortunadamente salió seleccionada.
16: Claro, para los jóvenes que a lo mejor no quedaron o los artistas, ¿cómo se estructura para este proyecto y cómo estructuras tú para decir quiero escribir una novela, quiero escribir un cuento? Porque mucha gente cree que te pones a escribir y ya, pero hay una organización, hay una visualización de los personajes. Platícale tu proceso, cada quien tiene su proceso, ¿no? Pero platícale un poco a los jóvenes que nos escuchan.
17: Sí, pues mira, yo creo que hay que tener una idea más o menos clara de lo que queremos contar, de la historia que queremos abordar, los conflictos que queremos desarrollar en la historia, porque muchas veces nos podemos quedar con la idea de escribir una novela, por ejemplo, de una persona que vive una situación difícil en su familia y quiere salir adelante y por ejemplo escapar, ¿no?, de la violencia que puede haber dentro del hogar, y tenemos ahí la idea, pero si no exploramos los conflictos que la van a convertir en algo que va más allá de la anécdota, en una historia universal, ¿no?, que pueda ser leída, entendida, comprendida, identificada los personajes con los lectores, o mejor dicho, los lectores con los personajes, entonces pues va a ser complicado, pero sobre todo saber bajar esa idea que traemos, ¿no?, esa intención en un proyecto, porque si es bien importante para los jurados leer y entender lo que tú quieres hacer. Es por eso que digo que más o menos tenemos que tener clara la idea de la historia que queremos contar, de los conflictos que queremos contar. Puede ser que en el camino evolucione la novela o el proyecto que traigamos, que algunas cosas que planteamos se modifiquen, porque pues un trabajo, tú lo sabes que también eres escritora y una gran escritora, por cierto, los trabajos en el proceso creativo pues van evolucionando, modificándose de acuerdo a las necesidades mismas de la historia. Pero sí, al momento de construir el proyecto, pues saber estructurarlo, saber expresarte lo más claro posible y también lo más concreto.
16: Y si sigues una ruta, ¿no? De repente hay que seguir una ruta, aunque después los personajes te digan otra. Te digo para los jóvenes que empiezan a escribir, ¿no? Sí debe de haber como una estructura y ya a partir de ahí pues hacer todo, ¿no?
17: Sí, es una estructura exactamente como tú lo comentes, es una ruta. La literatura pues no puedes ponerle tú como tal camisa de fuerza ya en el proceso creativo, pero al menos sí como propuesta, sí tiene que sentirse que está estructurado y el jurado tiene que darse cuenta de que tú sabes hacia dónde quieres ir, ¿no? Si el proyecto se tambalea, si te contradices y eres confuso con tu redacción también, pues difícilmente vas a seducir al jurado, y esto también se trata de un juego de seducción literario.
16: Así es, finalmente, pues estamos conversando con Hernán Arturo Ruiz Lindoro, destacado escritor sinaloense. En un minuto, ¿qué le puedes decir a la gente que se enlaza, que nos escucha, sobre esta literatura de los jóvenes sinaloenses que se está gestando? ¿Hacia dónde va? ¿Cómo, si pusieras un termómetro, qué nos dirías?
17: Pues mira, yo creo que tenemos una extraordinaria calidad de literatura. Tenemos grandes escritoras, escritores sinaloenses que ahorita están explorando, gente que ya tiene pues su trayectoria consagrada, otros que ya están en ese proceso, ¿no? Como por ejemplo pues Sergio Seica, Jorge Iván Chavarit, Mariel Iribe, tú misma. Tenemos a Teresa Díaz del Guante en dramaturgia. Tenemos poetas, ¿no? Gente que ahorita pues está enfocada también en salir.

0: a conocer a más ganadores y te felicito y que siga adelante tu trabajo y esperamos leerlo muy pronto.
1: Muchas gracias, Georgina, pues te mando un fuerte abrazo a todo tu auditorio y pues con gusto de estar aquí cada vez que tú me invites.
0: Pues muy buenas noches y pues a leer a autores sinaloenses es la tarea que les dejamos a todos los radioescuchas. Buenas noches.
1: Hasta luego.

0: Esta noche el maestro Teodoso Navidad Salazar nos invita a viajar por los pueblos de Angostura y nos habla de los personajes más reconocidos de esa región y que dejaron huella en los pasajes de nuestra historia.
1: Saludo a la audiencia de la media hora estatal. Seguimos viajando por algunos pueblos del municipio de Angostura y además para conocer la vida de algunos personajes nacidos en esa región. Para iniciar diremos que Angostura se independizó del municipio de Mocorito el 30 de noviembre de 1916, fecha en que se firmó el decreto de municipalización impulsado por el gobernador de Sinaloa, Ángel Flores. Todo ello observando el crecimiento agrícola de esta portentosa y fértil región. Por otra parte, comentaremos que por el año de 1920, las islas de Tachichitle y Altamura, isla situada entre el litoral de Angostura y Navolato, frente a los predios de la comunidad de Montelargo, fueron propiedad del general Antonio Orozco. Luego pasaron a manos de Prisciliano Reyes, que poseía un gran número de ganado vacuno, mular y asnal en ambas islas. Otro dato interesante, o tal vez chusco, es que esta persona, Prisciliano Reyes, comercializaba la carne de burro llamada carne de tercio en la región de Navolato, Culiacán y Sonora. Angostura, o también llamada antiguamente Angostura de Aluey, recibió este nombre por estar asentada antiguamente en una franja muy angosta que dejaba la laguna larga de Aluey. Angostura es cabecera del municipio del mismo nombre. Perteneció antiguamente al distrito de Mocorito y era paso obligado de las diligencias que trasladaban pasaje desde Topolobampo. El primer alcalde del municipio de Angostura fue el señor Patricio McConley. Tomó posesión el día 3 de enero de 1917 como primer presidente municipal. Luego, seguiría en este encargo el señor Jesús Partida Barreto, quien fue el primer presidente municipal electo a través del voto popular a partir del día 1 de enero de 1918. El litoral de Angostura alcanza una longitud de 80 kilómetros con recursos importantes por la existencia de dos grandes sistemas lagunarios llamados Bahía de Playa Colorada y Bahía de Santa María la Reforma. Entre sus islas se cuentan las de Saliaca, Tachichilte, Altamura, La Garrapata, El Mero y El Güero. Las sindicaturas que conforman el municipio de Angostura son Aluey, La Ilama, Gustavo Díaz Ordaz, Leopoldo Sánchez Ellis, La Reforma, Colonia Agrícola México, Colonia Agrícola Independencia, Costa Azul y la Alcaldía Central. Un dato interesante es que la Villa de Angostura alcanzó la categoría de ciudad el 27 de junio de 1983. Entre los personajes nacidos en esta región de Angostura, destacaremos los siguientes. Melquiades Camacho Encines. ¿Quién fue este personaje? Bueno, pues le diré que fue un destacado educador y líder social. Él nació el 14 de agosto de 1915 en plena Revolución Mexicana. En 1931 ingresó al internado del Estado y egresó del Colegio Civil Rosales en 1935. Ese año, en compañía de su padre y un grupo de peones acasillados en la comunidad o en la Hacienda de la Esperanza, formó el Comité Agrario de Solicitantes de Tierras. El mismo año ingresó a la Escuela Normal, dependiente en aquella época del Colegio Civil Rosales, destacando por su liderazgo en la sociedad de alumnos. Fue un muchacho muy inquieto, muy inteligente. Siendo alumno, impartió cátedra de prácticas agrícolas a los grupos inferiores. Para entonces, ya había cubierto algunos interinatos en la Escuela Benito Juárez. Regresó a Angostura ya convertido en maestro y con su plaza. En 1938, se afilió a las Juventudes de México. Presidió la Agrupación Revolucionaria Sinaloense en Angostura. En 1940, año en que fue asesinado su padre, destacado líder agrario, como ya lo

0: comentamos, fue electo presidente municipal. Después sería dos veces diputado local, secretario general de la Liga de Comunidades Agrarias. Su vida transcurrió en el campo de la educación, la política y el servicio social. El querido maestro Melquiades Camacho falleció en 1973. Esteban Zamora Camacho es otro angosturense distinguido. Fue periodista y político. Escribió para El Sol de Sinaloa y para El Sol de San Luis Potosí. Lo hizo para la cadena de periódicos Noroeste Mazatlán, Culiacán y Los Mochis. Fue diputado local y diputado federal bajo las banderas del PAN, en el cual ocupó distintas responsabilidades a nivel local y nacional. Otro personaje de esta región de Angostura es don Alberto Vega Chávez, un hombre de ideas liberales que se distinguió por su honradez y el servicio a la comunidad. Fue un masón grado 33 y fue muy respetable gran maestro de la Logia del Pacífico. Nació en 1925. Fue el primer alcalde del municipio de Salvador Alvarado, designado por el Honorable Congreso del Estado de Sinaloa. Antes de ocupar esta responsabilidad, nuestro amigo Alberto Vega Chávez había sido recaudador de rentas, jefe de acción social en Culiacán y secretario del Ayuntamiento de Mocorito. Él falleció el 11 de diciembre de 1989. Finalmente les hablaré de mi querido amigo Joaquín Insunza Chávez, un cronista muy destacado nacido en Angostura en 1949. Él estudió la primaria en la Escuela Josefa Ortiz de Domínguez en la Angostura, como él dice, o como él decía. Lo de secundaria en la Prevocacional, la Prevo, aquí en Culiacán. Y los continuó en la Escuela Técnica Industrial y Comercial número 37 en Acapulco, Guerrero. Escribió los libros Origen y Fundación de la Angostura, Notas, Apuntes y Acuerdos, Cronología del Acontecer Mexicano, Algo de Mis Pensares, Compilación de Poemas, Origen y Fundación de la Angostura, tomo 1 y 2, Origen y Construcción de la Escuela Josefa Ortiz de Domínguez, Compilación Juarista, tomos 1 y 2, y la monografía de Angostura, entre otras muchas actividades literarias que llevó a cabo nuestro amigo. Colaboró con sus trabajos literarios en periódicos y revistas de la entidad. El Cabildo lo nombró presidente de la Comisión de Límites Municipal, siendo ratificado en 2001. Formó parte de la Asociación Estatal de Cronistas e Historiadores de Sinaloa. Presidió el Club de Leones. Fue secretario de acta de la Alianza de Taxistas de Angostura y presidente de la misma. En 1995, Joaquín Insunza Chávez fue nombrado por un grupo de ciudadanos angosturenses presidente del Comité Ciudadano Pro Aclaración de Límites de Angostura. Fue electo presidente del Consejo Cívico de Participación Ciudadana también entre el periodo comprendido 96 y 1998. En 1997 el Cabildo Municipal lo designó cronista vitalicio de la ciudad y municipio de Angostura. Mi querido amigo Joaquín Insunza Chávez falleció el 21 de agosto de 2020 en plena pandemia. Sus amigos y la región del Ébora lo recuerda con mucho cariño. Muchas gracias por su atención. Esto ha sido todo por hoy en Sinaloa, pasajes de nuestra historia. Les saluda Teodoso Navidad Salazar. Muy buenas noches, hasta la próxima.
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3: Hola, ¿qué tal? Bienvenidos, bienvenidas. Hoy vamos a abordar algunos problemas de conducta que manifiestan algunos niños y niñas con TDA o trastorno por déficit de atención e hiperactividad. Cada vez más hay niños y niñas en nuestras familias, en nuestra comunidad, en nuestro colectivo que padecen de este trastorno y que a veces no sabemos cómo tratarlos. A veces no sabemos cómo reducir esa hiperactividad que tienen. Y como adultos se supone que tenemos 20 años más, 30 años más de experiencia en la vida que ellos, y aún así a veces la paciencia nos falla. Pero para hablar desde la educación especial damos la bienvenida a la maestra Brenda Nájera.
4: Hola, muchas gracias. Además de que se termina la paciencia, a veces se nos olvida que son niños y que los niños no tienen la capacidad de expresar lo que sienten, lo que necesitan como adultos. Agregándole un problema de neurodivergencia, alguna discapacidad, pues esto amplía la dificultad que tiene el niño para poder expresar lo que siente. Entonces hay muchas conductas que tomarlas más como una conducta errática o un problema de agresión es: ¿qué es lo que el niño quiere? ¿Qué es lo que me quiere decir con esto? ¿Por qué está actuando de esta manera?
3: ¿A esto te refieres a que puede haber un niño mostrando ciertas palabras agresivas o diciendo ciertas frases, pero en realidad no es que él esté enojado o que esté molesto o que tenga una dificultad, sino que su mayor problema es que no sabe expresarse
4: o que no sabe cómo hacer lo que quiere hacer? Por ejemplo, tengo un alumnito que de pronto dice groserotas en el salón, ¿no? Entonces el papá y la mamá, excelentes personas con una estructura de educación muy buena, muy bonita, y llegan con todo el estrés: maestra, pero es que en mi casa no decimos ni groserías. ¿Cómo? ¿De dónde la saca? Entonces platico con mi alumno y le digo: a ver, hijo, platícame, ¿por qué dijiste eso? Sin ponerle un juicio, sin decir: ay, es que este niño es grosero, este niño hace esto. ¿Y eso por qué dijiste esa palabra? Maestra, es que yo quiero tener amigos, y cuando yo digo esa palabra, todos se ríen. Y yo: ah, es que todos se ríen, sí. Ah, ¿y dónde la viste? Es que en un programa salió que un señor la dijo y todos se rieron. Entonces, ¿qué es lo que él hizo? Él asoció. Hizo una palabra, se rieron, entonces son amigos. Yo voy a imitar esa conducta para lograr mi objetivo, que es integrarme con ellos, porque no sé cómo hacerlo. Entonces es una necesidad que, de la falta de la habilidad social que no tienen, ellos buscan cómo compensarla, pero no hay una intención de maltratar.
3: ¿Qué otros problemas de comunicación suele haber con niños con trastorno de hiperactividad?
4: Pues primero,
3: o de conducta.
4: Ajá, primero juegan muy brusco. A veces ellos te van a quitar el...
3: Te arrebatan el juguete,
4: ¿no? Y tú le preguntas: oye, ¿por qué le arrebataste el juguete? Es que estoy jugando con él. No, pero es que él no está jugando contigo. Sí, somos amigos, mira. Entonces ellos en su mente, en su imaginación, siendo amigos porque están jugando y el otro lo correteó, pues. Entonces,
3: lo primero entonces sería no caer en juzgar al niño, no caer en el regaño, en el azote, pues. Ajá. Sino tomarlo con calma, respirar y decir: a ver, platícame, ¿qué pasó? ¿Por qué dijiste eso? ¿Qué necesitas? ¿No? O sea, como preguntas más específicas.
4: Ajá. ¿Para qué lo quieres hacer? ¿Cómo? Y ya, entonces ellos te empiezan a platicar, ¿no? Entonces, ¿qué sucede con ellos? Ellos empiezan a sentir muy mal, porque a mí me lo platica, me dice: no, maestra, y me regañó bien feo la maestra, y la maestra no me quiere. Y entonces dice: pero yo soy bien agradable. Porque quiero que sepas que ellos se sienten chistosos porque sí les funciona. O sea, ellos dicen la grosería y sí se ríen los demás. Entonces él dice: si yo le estoy haciendo muy bien. O sea, ellos tienen un pensamiento un poquito diferente de lo que los adultos están percibiendo. Entonces es vital que antes de juzgar al niño, preguntar y enseñarle: a ver, mira, ¿y qué te parece? ¿Qué es lo que sucede cuando haces eso? ¿Cómo te sentiste? ¿Sabes lo que significa? Entonces yo les voy enseñando a los papás: mira, antes de regañarlo, dile: ¿sabes lo que significa? No, pues no. Ah, bueno, mira, significa esto, por eso las personas hacen esto. Y en esa pequeña plática decirle: mira, ¿y qué tal si sabes cómo lo hacía yo? ¿O cómo lo puedes hacer? Yo siempre invito a los papás que, más que decirles: mira, hazlo así y así, no, porque los niños se les olvida y no tuvieron ningún esfuerzo en hacerlo, y no es de ellos y van a volver a reincidir. Yo siempre les digo: pregúntale, ¿de qué otra manera lo puedes hacer? Y platicaré: mira, si lo haces así, puede suceder esto, esto. ¿De qué otra manera? Y que él solito, hasta que su cerebro tenga un plan, una idea de cómo sí lo puede hacer sin meterse en problemas dentro de la escuela.
3: Y respecto a las crisis, cuando hay niños y niñas que hacen unos mega berrinches, así de que todo el mundo voltea a verte, ¿no? A veces no todos tienen trastorno de hiperactividad, hay otros que sí, pero ¿cómo nosotros podemos ayudarles?
4: Es primero que nada, lo que comentábamos de las neuronas espejos, es primero ponerte a nivel del niño, observarlo, no emitir un juicio ni levantar en ningún momento la voz ni querer controlar el berrinche. Es estar presente y respirar con él y permitirle que él exprese lo que está sintiendo.
3: O sea, si estás de pie, te tienes que sentar, bajar al suelo, verlo a los ojos, respirar suave frente a él para que el niño perciba esa calma en ti y aprenda a autorregularse.
4: Y sobre todo para que no te vea como un agresor, porque si tú estás más grande, imagínate, o sea, yo por ejemplo me ha tocado uno que me veo con una persona más alta que yo, me tocó hace poquito, y que volteé y lo miro y yo, ay, sientes la presión. Entonces bajarte a su nivel y no estar a la defensiva hace que él pueda bajar el sistema de estrés y pueda confiar y relajarse nuevamente. Eso sería algo fundamental, y aprender a respirar y tranquilizarlo, pero sin invadir su espacio personal, no tocarlo ni decirle estás mal ni nada, simplemente acompañarlo en el proceso.
3: Muchas gracias a la maestra en educación especial, Brenda Nájera.
1: Amigos, es momento de despedirnos, el tiempo se ha agotado. Antes de irme, les recuerdo que pueden ponerse en contacto con nosotros a través del correo lamediahorasinaloa@gmail.com. Y aprovechamos para enviar un saludo al señor José Valderrama Rodríguez, que nos escucha en Culiacán.
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7: Son las 10 con 4 minutos.
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0: Son las 10 con 14 minutos.
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0: Son las 10 con 30 minutos.
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0: Son las 10:46.
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0: Son las 11 con un minuto.
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0: Son las 11 con 15 minutos.
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0: Son las 11 con 30 minutos.
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0: Son las 11:45.
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1: Son las 12:30.
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0: Es la una en punto.
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0: Es la 1:30.
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0: Son las 2 con un minuto.
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1: Son las 2 con 29 minutos.
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0: Son las 3 en punto.
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0: Son las 3 con 29 minutos.
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0: Son las 4 en punto.
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0: Son las 4:30.
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0: Son las 5 en punto.
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0: Son las 5 con 30 minutos.
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1: Son las 5:42.

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1: Son las 5 con 49 minutos.

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0: Muy buenos días, Sinaloa. Muy buenos días, Culiacán. Se acabaron definitivamente ya las vacaciones. Hoy sonó el despertador desde muy temprano y seguramente hubo más de uno que quiso hacerse el dormido unos 5 minutitos más, porque regresaron las clases y con ellas las mochilas, los uniformes, las loncheras, las prisas y por supuesto el clásico de clásicos: mamá, no encuentro mis zapatos, cuando resulta que los dejan exactamente donde siempre. Y bueno, pues Culiacán vuelve a moverse desde temprano, más tráfico, más camiones, mucho movimiento en las escuelas y miles de familias retomando la rutina con sus hijos. Así que mucha paciencia en casa, mucha paciencia al volante y mucho cuidado y precaución usted que va a transitar en las zonas escolares, y sobre todo muchísimo ánimo para este nuevo ciclo. Nosotros también regresamos con toda la pila bien puesta para acompañarte este lunes 31 de agosto, el último día del mes. Se nos va agosto y nos vestimos ya de fiestas patrias porque ya inicia septiembre a partir de mañana, pero por lo pronto esta mañana ya estamos listos con toda la información, el análisis y sobre todo también con una sonrisa, porque sabemos que empezar la semana siempre hay que empezarlo acompañado y con la mejor de las actitudes. Arrancamos este día, pues, deseamos que sea una gran semana para usted, que a nadie se le quede la tarea por ahí y que tampoco se nos quede el café. Bienvenidos a TM Noticias, soy Elisa Pérez Garmendia y como siempre le agradezco la oportunidad de permitirnos entrar hasta sus hogares, a su auto o lugar de trabajo a través de Romántica 89.5, a usted también que se está conectando a través de nuestra plataforma de Facebook como TM Noticias, y decirles que estamos abiertos a cualquier comentario, denuncia, opinión o gestoría social. Cuéntenos cómo le va a ir en este regreso a clases, cómo está el tráfico, usted si ya anda en la calle, si ya salió con mucha anticipación, porque las distancias, bueno, hoy lo mejor es anticiparse. Afortunadamente ya desde el día de ayer está abierta este sector del Puente Negro por la Pedro Infante, que es una vialidad que conecta una zona escolar de gran movimiento. Bueno, le informo que ya está abierto, aún así tome sus precauciones. Y bueno, nos vamos directo a la información. Desafortunadamente matan a subdirector de tránsito municipal en Escuinapa, particularmente en el sector de Infonavit Las Fuentes. Bueno, Escuinapa ha sido una zona de bastante conflicto y donde se concentran en los últimos días la mayor parte de los hechos violentos. Escuinapa y Mazatlán, el epicentro de la violencia en Sinaloa, y fue el subdirector de tránsito municipal, Miguel Antonio N., quien fue localizado sin vida durante la madrugada de este domingo, luego de ser atacado con un arma de fuego en su sector de donde él vive, supongo yo, que es Infonavit Las Fuentes. Y de acuerdo con la Dirección de Seguridad Pública Municipal, el reporte fue recibido por la central de radio de la corporación, donde se avisaba que había un hombre sin vida en la avenida Fuentes Desniveles. Aquí la historia.
3: El subdirector de Tránsito Municipal de Escuinapa, Miguel Antonio N., fue localizado sin vida durante la madrugada de este pasado domingo 30 de agosto, luego de ser atacado con un arma de fuego en el sector Infonavit Las Fuentes. De acuerdo con la Dirección de Seguridad Pública Municipal, el reporte fue recibido por la central de radio de la corporación sobre un hombre sin vida en la avenida Fuentes Desniveles. Elementos preventivos acudieron al sitio y encontraron a paramédicos de la Cruz Roja, quienes confirmaron que la víctima ya no contaba con signos vitales. El fallecido, identificado como Miguel Antonio, se desempeñaba desempeñaba como subdirector de Tránsito Municipal de la Dirección de Seguridad Pública y Tránsito Municipal de Escuinapa. La zona fue acordonada por elementos municipales, quienes notificaron a la Fiscalía General del Estado para que el personal especializado realizara las diligencias correspondientes y recabara los indicios. Hasta el momento, las autoridades no han informado si Miguel Antonio había recibido amenazas previas, ni si fue privado de la libertad antes del ataque. Para TM Noticias, Miguel Campaña.
0: Bueno, y este fin de semana hubo una velada y una marcha convocadas en Culiacán en el marco del Día Internacional de las Víctimas de Desaparición Forzada, y en medio de este aniversario, bueno, hieren de bala a una madre buscadora y a su hija. Se trata de Alma Rosa Rojo Medina, quien es fundadora del colectivo Voces Unidas por Sinaloa, y su hija Yesenia Martínez fueron heridas de bala en un ataque registrado en la colonia Estela Ortiz, aquí en Culiacán. Ambas fueron trasladadas de emergencia para recibir la atención médica y se reportan afortunadamente estables. La red de periodistas y personas defensoras de los derechos humanos solicitó ya las medidas de protección para las víctimas y las integrantes de todo el colectivo, además de que la labor de búsqueda se considera como parte de la línea de investigación.
4: La rastreadora y fundadora del colectivo Voces Unidas por la Vida, Alma Rosa Rojo Medina, y su hija Yesenia Martínez fueron heridas de bala durante un ataque registrado el pasado sábado en la colonia Estela Ortiz, en Culiacán. De acuerdo con la información preliminar difundida por la red de periodistas y personas defensoras de los derechos humanos Sinaloa, la agresión ocurrió alrededor de la 1:30 de la tarde. Además, fueron trasladadas para recibir atención médica y hasta el momento de la difusión del comunicado se reportan estables. La organización señaló que el ataque representa un riesgo para la seguridad de dos víctimas y solicitó a las autoridades estatales implementar medidas urgentes de máxima protección para ellas y para los integrantes del colectivo dedicados a la búsqueda de personas desaparecidas. Asimismo, pidió a la Fiscalía General del Estado de Sinaloa considerar la labor de búsqueda que realiza Alma Rosa Rojo como una línea de investigación dentro del caso, además de garantizar un proceso con enfoque especializado. La red de periodistas y personas defensoras de los derechos humanos Sinaloa indicó que la agresión ocurre en un contexto que calificó como adverso para las personas dedicadas a la búsqueda de desaparecidos, quienes señaló han enfrentado amenazas por su labor. El pronunciamiento fue difundido un día antes del Día Internacional de las Víctimas de Desaparición Forzadas, que se conmemora cada 30 de agosto. La organización llamó a las autoridades a atender el caso y reforzar las condiciones de seguridad para las personas buscadoras y colectivos que realizan labores de búsqueda en Sinaloa. Para TM Noticias, América Espinosa.
0: Finalmente, todos los intentos de homicidio, las privaciones de la vida son casos que lamentar, pero bueno, aquí la pregunta deja de ser solamente quién está detrás de un atentado, la pregunta es mucho más profunda, creo yo, estimado radioescucha, y es quién protege a quienes buscan a los desaparecidos en Sinaloa y qué garantías tienen estas madres buscadoras para salir al campo, para recorrer brechas y sobre todo señalar posibles lugares de búsqueda y exigir respuestas sin convertirse ellas mismas pues en un blanco de amenazas. Hoy queremos poner sobre la mesa a través de esta noticia es precisamente eso, madres buscadoras bajo amenazas y quienes protegen a quienes buscan a los desaparecidos en Sinaloa, porque pues cuando una madre tiene que arriesgar su propia vida para encontrar un hijo, algo está fallando mucho más allá de una investigación. Y en otra información, dos detenidos con 7 fusiles y 607 cartuchos recibieron una condena de 24 años. Ha habido una labor muy intensa de la que hemos estado dando cuenta a través de la Fiscalía General de la República sobre estos operativos que se han intensificado por las fuerzas federales en Sinaloa y de los cuales ha habido bastantes detenciones, sobre todo de personas que portan armas de grueso calibre y de uso exclusivo del ejército, pues a marchas forzadas. La FGR ha estado obteniendo sentencia y en esta ocasión fue en contra de Martín N. y Félix N., luego de acreditar ante un juez su responsabilidad en delitos relacionados con armas de fuego, cartuchos y cargadores de uso exclusivo de las Fuerzas Armadas.
3: La Fiscalía General de la República en Sinaloa obtuvo una sentencia de 24 años, 2 meses de prisión contra Martín N. y Félix N., luego de acreditar ante un juez su responsabilidad en delitos relacionados con armas de fuego, cartuchos y cargadores de uso exclusivo de las Fuerzas Armadas. Además de la pena de prisión, ambos fueron condenados al pago de una multa equivalente a 833 unidades de medida y actualización, equivalente a 97.719 pesos mexicanos, de acuerdo con las pruebas presentadas por el Ministerio Público Federal adscrito a la Fiscalía Especializada de Control Regional. Los hechos ocurrieron en junio de 2025, cuando elementos de la Secretaría de la Defensa Nacional realizaban reconocimientos terrestres por un camino de terracería en el poblado de Abocho. Durante el recorrido, detectaron a varias personas armadas que intentaron escapar al notar la presencia militar. Tras una persecución, los elementos castrenses lograron detener a Martín N. y a Félix N. Durante el operativo fueron asegurados 7 fusiles, 607 cartuchos, 27 cargadores y 3 chalecos tácticos, considerados parte de los indicios que posteriormente fueron presentados ante la autoridad judicial. Con base en los elementos aportados durante el proceso, la FGR consiguió la sentencia condenatoria contra ambos detenidos. Para TM Noticias, Miguel Campaña.
0: Y la gobernadora Graciela Domínguez Nava, a propósito de estas situaciones de inseguridad y este reclamo prioritario de la violencia y la seguridad, que ha sido parte de los temas que incluso ella dijo serán prioridad para su gobierno, prepara ya el plan integral de seguridad y gobernabilidad. Graciela Domínguez Nava anunció que a finales de la próxima semana, es decir, la primera semana de septiembre, se va a presentar este programa para Sinaloa, elaborado en coordinación con el gobierno federal y con aportaciones de distintos sectores. El plan busca recuperar la confianza ciudadana y avanzar sobre todo en la pacificación, apoyar la recuperación económica y atender las condiciones en carreteras y demandas planteadas principalmente por el sector empresarial.
4: La gobernadora Graciela Domínguez Nava anunció que a finales de la próxima semana presentará el Plan Integral Seguridad y Gobernabilidad, una estrategia con la que su administración busca recuperar la confianza de la ciudadanía, avanzar en la pacificación del Estado y generar condiciones para la recuperación económica. La mandataria explicó que el plan se ha construido en coordinación con el gobierno federal y a partir de las propuestas recogidas entre distintos sectores de la sociedad, por lo que adelantó que permanecerá abierto a opiniones y aportaciones que permitan fortalecerlo. Domínguez Nava destacó especialmente de la participación del sector empresarial, debido a las afectaciones económicas que ha provocado la situación de inseguridad y a la necesidad de establecer medidas que ayuden a reactivar las actividades productivas.
5: Y vamos a estarles presentando la próxima semana, lo más seguro es que sea a finales de semana. Estaremos abiertos a las opiniones de los grupos organizados, que es lo que facilita recoger opiniones. El sector empresarial, por supuesto, reconociendo que son uno de los que han venido planteando la necesidad de una atención en la recuperación económica. Sobre todo.
4: Entre las demandas ciudadanas incorporadas al documento se encuentran también el mantenimiento de las carreteras, por lo que anunció que en coordinación con la Secretaría de Obras Públicas se pondrá en marcha un programa para atender las vialidades que requieran reparación. La gobernadora aseguró que su administración trabaja de manera intensa para atender los principales reclamos de la población y sostuvo que el objetivo final del plan será avanzar hacia un Sinaloa con mayor seguridad, recuperación económica y tranquilidad. Para TM Noticias, América Espinosa.
0: Seis con 14 minutos, nos vamos a una pausa comercial. No se desconecte porque las noticias apenas empiezan.
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1: Bueno, y al inicio de este programa le recordaba yo que desafortunadamente se acabaron las vacaciones y este lunes Sinaloa vuelve a llenarse de mochilas, uniforme, tráfico, camiones, prisas y miles de estudiantes recorriendo las calles. Sí, porque son más de 843,500 niñas, niños, adolescentes y jóvenes que regresan hoy a las aulas en todo el estado para iniciar formalmente el ciclo escolar 2026-2027, tanto en las escuelas públicas como privadas. La matrícula estará acompañada por 57,346 docentes distribuidos en los 20 municipios del estado. La mayor parte de esta concentración, obviamente, es en educación básica, con 572,407 estudiantes de los niveles inicial, como son preescolar, primaria, secundaria y educación especial, y a ellos se suman 138,358 alumnos de media superior y 132,000, corrijo, de educación superior. El nuevo calendario escolar contempla 185 días de clases y en Sinaloa el ciclo escolar va a concluir hasta el próximo 6 de julio del 2027, tres días antes que el calendario nacional, como parte de los ajustes realizados por las autoridades para reducir la exposición de la comunidad educativa a las altas temperaturas del verano. Pero el regreso a clases, estimados radioescuchas, no solamente representa volver a los salones, también significa que desde muy temprano, y seguramente usted ya está sufriendo de manera considerable la movilidad en las principales ciudades del estado, particularmente aquí en la capital de Culiacán. Y es por ello que las autoridades de seguridad pública y tránsito municipal anunciaron un operativo especial con presencia de agentes en las principales vialidades y zonas escolares desde las 6 de la mañana. El llamado, desde luego, a madres y padres de familia es muy sencillo: salga con tiempo, son las 6:20, evite dobles filas en las escuelas. Y es que usted de repente dice, bueno, yo me bajo rapidito y me vale, ya el plebe se le va a hacer tarde. Pues no, hay que ser conscientes, evite las dobles filas. No sabe usted lo que genera que no esté usted consciente de las vialidades, de las normas viales, sobre todo, y de estas indicaciones que Tránsito Municipal ha emitido con mucha anticipación. Respete los límites de velocidad, extreme precauciones, sobre todo al estar circulando frente a las escuelas. Si hay una noticia que para muchos automovilistas de Culiacán que estaban mortificados, pues bueno, sí cumplió gobierno del estado. El bulevar Pedro Infante volvió a abrirse a la circulación desde el pasado domingo, desde este domingo, y bueno, luego de permanecer 23 días cerrados por los trabajos del puente, la reapertura busca precisamente evitar que este regreso a clases se encuentre a la ciudad con uno de sus principales corredores viales bloqueados. Aunque las obras continuarán, bueno, se pide circular con mucha precaución por esta zona, pero la buena noticia es que ya están aperturados dos carriles de acceso sobre estas obras del bulevar Pedro Infante a la altura del Congreso del Estado bajo el Puente Negro. Ya puede usted circular por ahí, hágalo con mucha precaución porque las obras continuarán hasta concluir la totalidad de este proyecto. En las escuelas, mientras tanto, las autoridades han reportado preparativos para recibir a los estudiantes, sin embargo, existen pendientes de infraestructura. La gobernadora Graciela Domínguez informó que hay planteles que presentan problemas con el suministro de energía eléctrica y se trabaja con CEPIC, Obras Públicas, el ICIFE y la Comisión Federal de Electricidad para atenderlos. También se mantiene vigilancia ante el pronóstico de lluvias y se preparan medidas de seguridad, especialmente en el sur del estado. Y para las familias sinaloenses, el regreso a clases también llega con un apoyo que ya comenzó a entregarse, y este fue el Programa Estatal de Uniformes y Útiles Escolares y Calzados Deportivos, que contempló a 481,622 estudiantes de educación básica y una inversión de más de 320 millones de pesos. Así que este lunes no solamente regresan los estudiantes a las aulas, regresa también buena parte de la actividad cotidiana de Sinaloa, así que yo espero que ya tengan sus mochilas listas, niños, niñas, loncheras preparadas, porque va a haber mucho tráfico de regreso. Las escuelas ya están abiertas y miles de familias retoman hoy la rutina. Y en Culiacán, la recomendación, insisto, para todos: paciencia, precaución y mucho tiempo de sobra, porque el primer día de clases siempre pone a prueba hasta el más puntual. Y en otra información, Graciela Domínguez señaló, la gobernadora de Sinaloa, que está supervisando obras y viviendas en el municipio del Fuerte durante su primera gira, esta gira que anunció por los 20 municipios de Sinaloa para tener un gobierno más cercano a la gente. Hay que recordar que la primera frase que fijó su estilo de gobierno en su primera reunión del gabinete fue: menos escritorio, más territorio. Y bueno, la gobernadora está poniendo el ejemplo con esta visita al Fuerte, donde aprovechó para inaugurar el Boulevard Jaguara 2 y supervisar la construcción de 208 viviendas del bienestar. El Boulevard representó una inversión de 16.9 millones de pesos, mientras que el conjunto habitacional registra un avance del 38%. Las viviendas están dirigidas principalmente a familias sin seguridad social ni acceso a créditos de vivienda. Estos son los detalles de esta gira ocurrida el fin de semana por la gobernadora Graciela Domínguez allá en el Fuerte de Montes Claro.
2: En su primera gira de trabajo por Sinaloa, la gobernadora Graciela Domínguez Nava inició el recorrido por los 20 municipios del estado con una visita a El Fuerte, donde inauguró un bulevar en la sindicatura de Adolfo López Mateos y supervisó la construcción de 208 viviendas del bienestar. La mandataria encabezó la entrega del bulevar Adolfo López Mateos, obra que representa una inversión de 16.900.000 pesos y cuenta con concreto hidráulico, alumbrado LED, banquetas y un camellón central. El secretario de Obras Públicas, Raúl Montero Zamudio, detalló que la vialidad tiene una longitud de 425 metros, dos cuerpos de 8 metros de ancho, 32 luminarias LED y banquetas de 1.8 metros. Los trabajos también incluyeron la sustitución de 465 metros de tubería de agua potable y 830 metros de drenaje sanitario.
3: Son 208 viviendas y bueno, estamos con estas buenas noticias para esta región. Como ha dicho la presidenta Claudia, este proyecto va a seguir avanzando gradualmente porque lo que se busca es hacer accesible la vivienda a todas y a todos. Entonces este programa es muy bueno. Poco a poco vamos, creo que en el 30%+ de avances. Vamos a darnos 38, me precisa acá nuestro secretario. Y bueno, lo que queremos es ir supervisando para que todo marche bien. Pero lo importante es eso, que el proyecto de vivienda, de bienestar, va en marcha. Estamos a punto de cumplir 2 años del gobierno de la presidenta Claudia. Y con estas buenas noticias vamos a seguir continuando en esta cuarta transformación.
2: Durante el acto, Domínguez Navas señaló que su recorrido por los municipios busca fortalecer el contacto directo con la población y profundizar las acciones de bienestar, especialmente en comunidades indígenas. Posteriormente, en la cabecera municipal, la gobernadora supervisó el conjunto habitacional del programa Viviendas del Bienestar, donde se construyen 208 casas, actualmente con un avance del 38%. Domínguez Nava informó que este programa está dirigido principalmente a familias que no cuentan con seguridad social ni acceso a créditos de Infonavit o Fobiste, y destacó que forma parte de la estrategia impulsada por la presidenta de México, Claudia Sheinbaum Pardo, para facilitar el acceso a una vivienda. La gira concluyó con una visita a la unidad local de atención a mujeres ubicada junto al complejo habitacional. Para TM Noticias, América Espinosa.
1: Y la coordinación organizadora de la Unidad Campesina Sinaloa pidió a la gobernadora Graciela Domínguez Nava cumplir los acuerdos pendientes con los productores de maíz y trigo para avanzar en la planeación de lo que será el ciclo agrícola otoño-invierno 2026-2027. Fue su secretario general, Agustín Espinosa Laguna, quien le otorga un voto de confianza al nuevo gobierno, pero aclara que será o que esperan un respaldo responsable y no un cheque en blanco. Señaló que además de los pagos pendientes, El campo viene arrastrando problemas de rentabilidad, costos de producción, endeudamiento, financiamiento, agua y comercialización, por lo que llamó a trabajar desde ahora en soluciones conjuntas con los gobiernos estatal y federal.
2: Con el ciclo agrícola otoño-invierno 2026-2027 cada vez más cerca y pagos pendientes con productores de maíz y trigo, la coordinación organizadora de la Unidad Campesina Sinaloa pidió a la gobernadora Graciela Domínguez Nava pasar de los compromisos a los resultados y garantizar el cumplimiento de los acuerdos establecidos con el sector agrícola. El secretario general de la organización, Agustín Espinosa Laguna, consideró positivo que la mandataria haya colocado a la agricultura, ganadería y pesca entre las prioridades de su administración, así como su compromiso de cubrir los adeudos pendientes con los productores de maíz. Ante ello, la COUC otorgó un voto de confianza al nuevo gobierno estatal y manifestó su disposición para trabajar de manera institucional, aunque aclaró que este respaldo será responsable y no representa un cheque en blanco. Espinosa Laguna señaló que los acuerdos con los productores son compromisos del Estado y que deben mantenerse pese a los cambios políticos o administrativos, por lo que su cumplimiento será una señal de certidumbre para el campo.
4: Y el primer paso debe de ser que se concluyan los compromisos pendientes con los productores. Pero la agenda del campo sinaloense va mucho más allá de los pagos pendientes. Ahora estamos entrando en decisiones fundamentales para el próximo ciclo agrícola y seguimos enfrentando problemas estructurales que no pueden continuar administrándose año tras año. Falta de rentabilidad, por ejemplo, incertidumbre en los precios, altos costos de producción, endeudamiento, dificultades de financiamiento, disponibilidad de agua y una competencia internacional que coloca a nuestros productores en condiciones cada vez más difíciles.
2: Por ello, planteó comenzar desde ahora la planeación del ciclo OI 2026-2027, definiendo qué cultivos se establecerán, bajo qué condiciones y cuáles serán los mecanismos de comercialización, así como la participación de los gobiernos estatal y federal. El dirigente campesino destacó también la necesidad de fortalecer las gestiones ante el gobierno de México, debido a que buena parte de las soluciones para el sector requieren recursos federales, infraestructura hidráulica, financiamiento y políticas de comercialización. Asimismo, relacionó la recuperación del campo con la seguridad y la economía de Sinaloa, al señalar que cuando disminuye la actividad agrícola, ganadera o pesquera, también se afectan los empleos y la estabilidad económica de las comunidades. Espinosa Laguna reconoció algunas acciones realizadas durante la administración de Rubén Rocha Moya en favor del sector primario y sostuvo que la postura de la organización no dependerá de nombres o coyunturas políticas, sino de los resultados obtenidos. Finalmente, llamó a dejar atrás la incertidumbre política y concentrar los esfuerzos en recuperar la seguridad, reactivar la economía y garantizar condiciones para que el campo sinaloense continúe produciendo. Para TM Noticias, Matilde Montiel.
1: Y ahora vamos a ver cómo viene el cielo para este lunes, para este arranque de semana, porque hoy tenemos una combinación muy sinaloense, regreso a clases, calor y posibilidad de lluvia, así que si ya saliste con la mochila, la lonchera y el estrés para llegar a tiempo, que no se te olvide agregar el paraguas. En Culiacán se espera una jornada calurosa con temperaturas que podrían superar los 33 grados y hay posibilidades de lluvia durante este día, miles de estudiantes regresando a las calles y a las aulas. Pues bueno, la recomendación es doble, hay que manejar con mucha precaución en las zonas escolares y estar muy atentos de los pronósticos del tiempo. Incluso se suspendieron clases en algunas escuelas de Guasave hoy lunes 31 de agosto por motivo de las lluvias, hay que estar atentos. Y bueno, vamos con el pronóstico y qué nos tiene preparado el clima para arrancar esta semana, porque ya está lista con su reporte nuestra compañera Cielo Neris.
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5: Muy buenos días, es momento de compartirles el pronóstico del tiempo. Iniciamos en la capital del estado, donde esta mañana prevalece un ambiente nublado, con posibilidad de una tormenta fuerte durante la tarde. La temperatura se mantiene alrededor de los 33 grados, con una humedad del 82% y una probabilidad de lluvias del 61%. Para esta noche se espera un descenso en la temperatura con una mínima de 23 grados. Continuamos en el norte del estado, en Los Mochis, donde esta mañana prevalece un ambiente principalmente nublado, con posibilidad de una o dos tormentas durante la tarde. La temperatura se mantiene en 33 grados, con una humedad del 76% y una probabilidad de lluvias del 65%. Para esta noche se espera una temperatura de 24 grados, con posibilidad de una tormenta. Y por último, en el puerto de Mazatlán prevalece un ambiente parcialmente nublado, con posibilidad de lluvias durante la tarde. La temperatura se mantiene en 32 grados, con una humedad del 72% y una probabilidad de lluvias del 56%. Durante la noche se espera una temperatura de 27 grados, con posibilidad de una tormenta. Hasta aquí el pronóstico del clima.
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1: Y después de varias semanas de lluvia y aportaciones importantes, el sistema de presas del estado llega al cierre de agosto con una recuperación significativa. Las 11 principales presas acumulan alrededor de 5.792 millones de metros cúbicos de agua, equivalentes al 36.6% de su capacidad, mientras que las aportaciones continúan llegando a los embalses con un registro cercano a los 650 metros cúbicos por segundos. Esta es una recuperación bastante importante para lo que será el ciclo agrícola otoño-invierno 2026-2027, porque si hacemos un recordatorio, apenas el mes de junio las presas tenían niveles críticos. Sin embargo, todavía no es momento de echar las campanas al vuelo, pero sí es un indicador bastante alentador. El almacenamiento sigue siendo un tema prioritario para Sinaloa, principalmente para garantizar el agua de consumo y las necesidades de este próximo ciclo agrícola. La lluvia de las últimas semanas ha dado un respiro y ha permitido recuperar millones de metros cúbicos, pero septiembre sin duda será fundamental para saber hasta dónde puede llegar el nivel de recuperación. Así que estaremos muy pendientes de las aportaciones de la lluvia y, por supuesto, el comportamiento de las principales presas del estado, porque en Sinaloa, cuando hablamos de agua, hablamos también de agricultura, economía, alimentos y futuro. 6:35, nos vamos a nuestra segunda pausa comercial. No le cambie, que aún hay más en TM Noticias, primera emisión.
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6: Estamos de regreso en TN Noticias, 6:39. Y bueno, la Universidad de la Policía, también a propósito del regreso a clases, prepara a 400 elementos que reforzarán a las corporaciones de seguridad en Sinaloa. Actualmente 400 estudiantes se encuentran en formación en la Unipol y se prevé que puedan incorporarse a las instituciones de seguridad pública hacia el cierre de 2026, informó el rector de la institución, José Carlos Álvarez Ortega.
7: Alrededor de 400 elementos se encuentran actualmente en formación en la Universidad de la Policía del Estado de Sinaloa y se prevé que puedan incorporarse a instituciones de seguridad pública hacia el cierre de 2026, informó el rector de la institución, José Carlos Álvarez Ortega. El funcionario detalló que el grupo está conformado por aspirantes a distintos cargos dentro de las corporaciones de seguridad y procuración de justicia, entre ellos policías de proximidad estatal, policías de proximidad municipales, agentes del Ministerio Público, policías de investigación y peritos.
8: En el caso actual tenemos alrededor de 400 elementos que se están formando en las aulas de la Universidad de la Policía del Estado de Sinaloa, tratándose de policías de proximidad estatal, policías de proximidad municipales, agentes del Ministerio Público, policías de investigación y peritos. Son esos el número que tenemos actualmente.
7: Explicó que la preparación forma parte de la formación inicial y tiene como propósito que los futuros integrantes de las instituciones cuenten con las herramientas necesarias para desempeñar sus funciones con vocaciones de servicio, sentido humanista, proximidad con la ciudadanía y respeto a los derechos humanos. El rector recordó que el proceso de reclutamiento es responsabilidad de las propias instituciones, entre ellas la Secretaría de Seguridad Pública Estatal, la Fiscalía General del Estado y los ayuntamientos, mientras que la Unipol participa en la preparación y capacitación de los aspirantes. La incorporación de estos elementos representaría un refuerzo para el estado de fuerza de las instituciones de seguridad pública de Sinaloa durante la parte final de 2026. Para TN Noticias, Miguel Campaña.
6: Y en un operativo coordinado entre la Secretaría de Marina, Defensa, Guardia Nacional y Fiscalía General de la República, además de la Secretaría de Seguridad y Protección Ciudadana, se logró el aseguramiento de 8 presuntos infractores de la ley, además de armas, drogas, vehículos y un inmueble en distintos puntos de Sinaloa. Aquí el reporte de los operativos.
7: un operativo coordinado entre la Secretaría de Marina, Guardia Nacional, Fiscalía General de la República y Secretaría de Seguridad y Protección Ciudadana dejó como resultado la detención de 8 presuntos infractores de la ley, además del aseguramiento de armas, droga, vehículos y un inmueble en distintos puntos de Sinaloa. El primer despliegue se realizó en el poblado de Agua Verde, donde personal naval efectuó patrullajes aéreos y terrestres y aseguró 2 vehículos, 29 armas largas, 68 cargadores, 50 cartuchos, una granada, 10 chalecos tácticos, 3 placas balísticas, fornituras, 2 cascos tácticos y 2 máquinas contadoras de dinero. En el mismo sitio fueron localizadas 19 bolsas con polvo blanco con características similares a la cocaína y 4 bolsas con hierba seca con características similares a la marihuana. Como parte de las acciones derivadas de este primer hallazgo, en un segundo evento fue detenido un presunto infractor de la ley. Además, se aseguraron 4 vehículos, 2 armas largas, 6 cargadores, 204 cartuchos, uniformes tácticos y 580 dosis de hierba seca con características similares a la marihuana. El tercer operativo tuvo lugar en las inmediaciones de Palo Blanco, donde las autoridades localizaron un campamento presuntamente utilizado por la delincuencia organizada. En el sitio fueron asegurados 5 vehículos, 2 armas largas, 9 cargadores, 1000 cartuchos, 6 artefactos explosivos improvisados y 33 bolsas con hierba con características similares a la marihuana. Los vehículos fueron inhabilitados en el lugar. Finalmente, durante un recorrido aéreo y terrestre en las inmediaciones de Escuinapa, con apoyo de la Guardia Nacional y la Policía Estatal, personal naval brindó seguridad perimetral para la detención de 7 presuntos infractores de la ley, además del aseguramiento de armamento y cargadores. Las autoridades señalaron que a las personas detenidas se les leyeron sus derechos y junto con los objetos asegurados fueron puestos a disposición de las instancias correspondientes que determinarán su situación jurídica. Debido al riesgo que representa trasladar los artefactos explosivos, personal especializado procedió a inhabilitarlos en el sitio con el objetivo de evitar riesgos para la población. El Gabinete de Seguridad afirmó que estas acciones buscan reducir la capacidad operativa de las organizaciones criminales mediante el aseguramiento de armamento, vehículos, droga y otros recursos utilizados para sus actividades. Para TM Noticias, Miguel Campaña.
6: Bueno, y a pesar de los esfuerzos de las autoridades federales y los elementos que se han concentrado sobre todo en el sur de Sinaloa, lo cierto es que este fin de semana fue una jornada marcada por distintos ataques armados que dejaron al menos 7 personas sin vida, principalmente en el municipio de Mazatlán, donde se registraron hechos violentos en diferentes colonias y comunidades. Este es un resumen de los hechos policíacos acontecidos durante el fin de semana con nuestro compañero Miguel Campaña.
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7: Esto es un resumen de los hechos policíacos acontecidos durante este fin de semana en Sinaloa. Una jornada marcada por distintos ataques armados dejó al menos 7 personas sin vida en Sinaloa, principalmente en el municipio de Mazatlán, donde se registraron hechos violentos en diferentes colonias y comunidades durante el sábado 29 de agosto. Uno de los casos ocurrió en la colonia Casas Económicas, donde Edgar L., de 34 años, murió mientras recibía atención médica luego de haber sido atacado a balazos durante los primeros minutos del sábado. Otro hecho ocurrió en la zona de Casa Redonda, donde un ataque armado contra una vivienda ubicada a un costado de las vías del ferrocarril dejó a 2 hombres sin vida. Paramédicos de Cruz Roja confirmaron que las víctimas ya no contaban con signos vitales. En la colonia Quinta Chapalita, un hombre joven fue localizado sin vida dentro de un domicilio ubicado entre las calles Agua Marina y Avenida Pino Suárez, luego de haber sido atacado con arma de fuego. Familiares solicitaron auxilio, pero cuando llegaron los agentes preventivos confirmaron que ya había fallecido. Mientras que en la colonia Nuevo Milenio, un joven murió tras ser atacado a balazos sobre la avenida Francisco González Bocanegra. Los reportes señalan que sujetos armados llegaron al exterior de un lote y dispararon contra la víctima, quien recibió al menos 3 impactos. A estos casos se suman 2 mujeres localizadas sin vida en el mismo municipio. Una de ellas fue encontrada en la colonia Casa Redonda, mientras que otra mujer de aproximadamente 40 años murió durante un ataque registrado alrededor de las 3 horas en una llantera ubicada sobre la carretera internacional México 15 a la altura de La Urraca. En este último caso, sujetos armados habrían llegado al establecimiento y disparado contra la mujer. Personal de la Fiscalía General del Estado acudió para procesar la escena y recabar los indicios necesarios para la investigación. En Guasave, una mujer identificada como Marina murió después de haber sido atacada a balazos en la sindicatura de Gabriel Leiva Solano. La agresión ocurrió en la colonia 24 de febrero y, de acuerdo con información preliminar, la víctima habría sido atacada presuntamente por su expareja sentimental. El señalado como presunto responsable, identificado como Maclovio, de 45 años, también resultó herido durante los hechos. Marina fue trasladada para recibir atención médica, pero posteriormente perdió la la vida debido a la gravedad de las lesiones. Estos fueron los principales hechos policíacos durante este fin de semana en Sinaloa.
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6: Y continuando con la información de seguridad, porque mientras la mayoría de las familias se preparaban para cerrar un fin de semana y arrancar hoy una nueva semana, la violencia tocó una vivienda en nuestra ciudad, aquí en Culiacán. Fue la noche de este domingo cuando un hombre fue atacado a balazos en la cochera de su domicilio ubicado en el fraccionamiento Los Alamitos, al norte de Culiacán. Un hecho que vuelve a dejar preguntas sobre la seguridad en las colonias y que de nueva cuenta movilizó elementos de seguridad y al personal de la fiscalía. Vamos al detalle con este homicidio con nuestra compañera Matilde Montiel.
0: ¿Qué tal, Elisa? Muy buenos días a toda la audiencia de TM Noticias. Y continuando con información bastante interesante de lo que pasó este pasado domingo, te platico que un hombre fue asesinado a balazos la noche de este pasado domingo, 30 de agosto, en la cochera de una vivienda del fraccionamiento Los Alamitos, al norte de Culiacán. El homicidio ocurrió alrededor de las 9 de la noche sobre la calle Arnulfo Peregrina entre Escorpión y Del Río. Tras recibir el reporte al 911, elementos militares acudieron al sitio y localizaron al hombre tendido sin vida en la entrada de un domicilio de la fachada blanca. La víctima, de edad adulta, permanece sin identificar oficialmente. Las autoridades únicamente confirmaron que se trata de un hombre. De manera extraoficial, se informó que los presuntos responsables habrían llegado a bordo de una motocicleta, dispararon en repetidas ocasiones contra la víctima y posteriormente huyeron del lugar. La zona fue acordonada por personal de seguridad mientras peritos y agentes de investigadores de la Fiscalía General del Estado realizaron el procesamiento de la escena y recabaron los indicios para integrarlo a la carpeta de investigación. Hasta el momento no se ha informado sobre personas detenidas por este homicidio. Este fue el primer asesinato reportado durante el domingo 30 de agosto en Culiacán, de acuerdo con los reportes disponibles. Y hasta aquí la información, Elisa.
6: Gracias, Matilde. Nos vamos rápidamente al patrocinio de nuestros anunciantes comerciales. Son breves, ya volvemos.
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Y familias, jóvenes y menores participaron en el Bay Run al ritmo de la tambora, un recorrido con temática vaquera que combinó actividad física, música y convivencia familiar por distintos puntos de Culiacán. Este fin de semana, la jornada inició en el Parque Revolución y concluyó en el Ágora del Instituto Sinaloense de la Cultura, donde los asistentes disfrutaron de música, banda, juegos mecánicos, hasta un toro ahí mecánico muy divertido. Los personajes se inspiraron mucho en la última versión de la película de Toy Story. Y bueno,

0: El recorrido se realizó este pasado sábado y comenzó a las 5:30 p.m. en el Parque Revolución. Los participantes avanzaron por la avenida Álvaro Obregón hasta llegar a la Agora del ISIC, donde continuaron las actividades de convivencia. La jornada fue organizada por el Congreso del Estado de Sinaloa mediante la Comisión de Juventud, Cultura, Física y Deporte, con la participación del Ayuntamiento de Culiacán a través del INVEM y del INJUM. Además del recorrido, los asistentes disfrutaron de música en vivo, de banda sinaloense, juegos mecánicos y un toro mecánico, como ya lo comentaba Celisa, mientras que también hubo botargas y personajes inspirados en Toy Story. Además de figuras de vacas y caballos, se sumaron también al ambiente. La temática vaquera reunió una amplia cantidad de participantes, convirtiendo las calles y espacios públicos en un punto de encuentro para promover el ejercicio, la recreación y la convivencia familiar. ¿Y qué tal? ¿Cómo lo ve, Elisa, este bastante participación?
1: Pues no me enteré a tiempo, porque si no, Matilde, yo la verdad también me hubiera puesto mi sombrero y hubiese salido a las calles, porque sin duda fue una actividad bastante divertida, como también lo fue, y bueno, en el sur de Mazatlán, el concurso de México Canta, que promueve la música, la paz, y que fue organizado por el gobierno federal a través de la Secretaría de Cultura en coordinación con el Consejo Mexicano de la Música, y se impulsó a jóvenes cantantes entre los 18 y los 29 años de edad que están incursionando al género del regional mexicano. Previo al musical, el titular del Poder Ejecutivo intercambió paquetes de libros con la Secretaría de Cultura Federal. Claudia Curiel de Icaza fue la responsable de los contenidos. Y bueno, incluye aquí obviamente contenidos acerca de la cultura sinaloense. Los participantes semifinalistas fueron Luna López, Bel, La Malicita, Fátima Cuevas, Vilhan Morales, Emi Macías, Brian Soto y Grecia Delgado, de distintos estados del país. Mazatlán se convirtió en este punto de reunión del México Canta y bueno, deleitaron a los presentes con composiciones propias, y a la final del público, gracias a la preferencia y la votación, los que pasaron fueron Brian Soto, Bel, La Malicita y Luna López. El evento, que contó con la participación del cantante sonorense Cacalo, cerró con la presentación de la arrolladora Banda El Limón, de René Camacho, y bueno, aquí también asistieron desde luego el director del Instituto Sinaloense de la Cultura, Juan Avilés Ochoa, Mireya Sosa Osuna, la secretaria de Turismo, la alcaldesa de Mazatlán, Minerva Osuna Zavala, y desde luego la gobernadora Graciela Domínguez Nava. Así que fue una actividad bastante, bastante atractiva y sobre todo musical la que se vivió este fin de semana a través de este concurso México Canta en el puerto de Mazatlán. Y de eventos culturales y artísticos pasamos a un tema que puede pegarle directamente a la cartera y también a la posibilidad de viajar y hacer maletas, porque la Secretaría de Relaciones Exteriores, ¿qué cree?, puso sobre la mesa una propuesta que seguramente hará levantar la ceja a más de algún irresponsable. Quienes aparezcan como deudores alimentarios morosos podrían quedarse sin pasaporte, al menos mientras mantengan vigente esa inscripción. La medida no es completamente nueva, pero ahora se busca incorporarla de manera expresa al reglamento que regula la expedición de este documento. Y ojo, porque no solamente se habla de restricciones, también hay cambios para hacer más sencillo el trámite con menos documentos en papel y nuevas formas de acreditar la identidad. Así que si alguien debe pensión alimenticia, bueno, señores padres, asuman su responsabilidad. Y si además tenían planes de cruzar la frontera, bueno, yo creo que primero va a tener que acudir al juzgado y ponerse al corriente. Los detalles los tienes tú, Matilde Montiel.
0: Claro que sí, Elisa, te doy detalle de lo que estabas comentando, que bueno, la Secretaría de Relaciones Exteriores puso a consulta pública un anteproyecto de reforma al reglamento de pasaportes y del documento de identidad y viaje, que contempla negar la expedición o renovación del pasaporte a personas inscritas como deudoras alimentarias morosas. De acuerdo con la propuesta, antes de autorizar un pasaporte nuevo o su renovación, la dependencia consultaría el Registro Nacional de Obligaciones Alimentarias. Si el solicitante aparece con una inscripción vigente, el trámite será rechazado. Esta medida ya se contempla desde mayo de 2023.

0: 3 en la Ley General de los Derechos de Niñas, Niños y Adolescentes, pero el anteproyecto busca incorporarla de manera expresa al reglamento que regula la expedición de pasaportes. Los pasaportes que ya fueron expedidos mantendrían su validez hasta la fecha de vencimiento conforme a los artículos transitorios de la propuesta. El proyecto también plantea modificaciones para simplificar y modernizar el trámite. La CRE dejaría de solicitar de manera general actas impresas de nacimiento, matrimonio o defunción, y primero buscaría corroborar esos datos directamente en sus bases de información. Además, eliminaría el requisito de presentar pruebas adicionales para personas cuyo nacimiento fue registrado después de los 3 años. Y bueno, esta propuesta busca combinar el cumplimiento de las obligaciones alimentarias con la modernización de los procedimientos para obtener el pasaporte. Por ahora se trata de un anteproyecto sometido a consulta pública, por lo que la disposición de esto está sujeta al proceso correspondiente antes de su eventual entrada de vigor. Y hasta aquí la información, Elisa, ¿qué te parece?
1: Pues, como lo dije, Matilde, si usted debe pensión alimenticia y quiere viajar y quiere cruzar la frontera, pues vaya al juzgado y póngase al corriente con sus hijos, sea responsable si no quiere tener problemas de trámites ante la Secretaría de Relaciones Exteriores. Y bueno, porque el regreso a clases, los gastos de la casa, hablando de pensión, la gasolina, el súper y ese pequeño gusto que uno de repente se quiere dar de vez en cuando. ¿Cómo está nuestra economía y cómo podemos cuidar mejor de nuestro dinero? Bueno, el lunes empieza una nueva semana y también es momento para poner en orden nuestras cuentas y revisar cómo nos está yendo con el dinero para tomar decisiones más inteligentes. Por eso lo invito a escuchar nuestra sección de finanzas para entender los números sin complicarnos la vida y sobre todo para que nuestro dinero nos rinda un poquito más. Cielo Neris y su sección de finanzas.
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3: A continuación, les presentamos el resumen de la información financiera. Comenzamos con el precio de los combustibles en Sinaloa. La gasolina Magna se cotiza en 23 pesos con 89 centavos por litro. La Premium en 28 pesos con 71 centavos. El diésel alcanza los 26 pesos con 88 centavos. En el tipo del cambio, el dólar se compra en 16 pesos con 71 centavos y se vende en 17 pesos con 1 centavo. Ahora pasamos a los metales. La onza de plata subió ubica en 1.130 pesos con 98 centavos, mientras que la onza de oro alcanza los 75.459 pesos con 42 centavos. Esta fue la información financiera.
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1: Bueno, y como ya hemos dicho esta mañana, Culiacán vuelve a cambiar de ritmo y nos vamos a ir a un corte. Cambiamos de ritmo informativo por el ritmo comercial, pero no se vaya porque al regreso nos vamos a enlazar con nuestros reporteros en calle para ver cómo está la dinámica en la ciudad. Así que ya volvemos.
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1: Bueno, y hay ausencias que no terminan con el paso de los años, al contrario, se vuelven en una búsqueda diaria, una fotografía que se lleva en las manos y una pregunta que permanece en el aire: ¿dónde están? Y es que este domingo alrededor de 300 familiares y buscadores salieron a las calles de Culiacán para recordar a quienes siguen desaparecidos y exigir algo que debería ser elemental: respuestas, investigaciones que avancen y condiciones de seguridad para quienes muchas veces con sus propios recursos y bajo el temor de ser agredidos salen a buscar a sus seres queridos. Y esta marcha tuvo un significado todavía más fuerte porque ocurrió apenas un día después del ataque contra la buscadora Alma Rosa Roja Rojo y su hija, un hecho que encendió nuevamente las alertas entre los colectivos. Vamos con el reporte de esta movilización que volvió a poner en las calles de Culiacán los rostros, los nombres y las historias de quienes siguen esperando regresar a casa. Tú estuviste con ellas, Matilde Montiel.
21: ¿Qué tal, Elisa? Muy buenos días. De nuevo platicándote que, bueno, como comentabas, alrededor de 300 familias y buscadores de personas desaparecidas marcharon este pasado domingo 30 de agosto desde La Lomita hasta la Catedral de Culiacán para exigir avances en las investigaciones, la localización de sus seres queridos y mayores condiciones de seguridad para quienes participan en las búsquedas. La movilización se realizó en el marco del Día Internacional de las Víctimas de Desapariciones Forzadas. El contingente comenzó a concentrarse alrededor de las 8:30 de la mañana en las escalinatas de la Lomita y cerca de las 9 inició el recorrido por la avenida Álvaro Obregón. Durante la marcha se escucharon consignas como: ¿dónde están nuestros hijos? Únete, que tu hijo puede ser. Y vivos se los llevaron, vivos los queremos. Mientras las familias avanzaban con pancartas y fichas de búsqueda. Antes de comenzar, Rosa Neres, integrante de la Brigada Estatal de Búsqueda, habló sobre el ataque armado ocurrido un día antes contra la buscadora Alma Rosa Rojo Medina y su hija. Señaló que la agresión incrementó el temor ante los colectivos, pues otras integrantes también han reportado amenazas y situaciones de riesgo. De acuerdo con los datos mencionados durante la movilización, los registros oficiales contabilizaban alrededor de 7,600 desaparecidas en Sinaloa, aunque los colectivos sostienen que la cifra real podría ser mayor. Entre las participantes estuvo Carmen García, madre de Ricardo Martínez García, desaparecido el 19 de agosto de 2021, junto con Sergio Saúl Chan Monrares, en la colonia Vía Satélite de Culiacán. La marcha concluyó en las inmediaciones de la Catedral de Culiacán, donde las familias colocaron fichas y pancartas en el kiosco de la plazuela Álvaro Obregón y en el Árbol de la Esperanza, espacio donde mantienen visibles los nombres y rostros de quienes continúan desaparecidos. Y hasta aquí la información, Elisa.
1: Gracias, Matilde. Y en información de índole político, bueno, Movimiento Ciudadano presenta de nueva cuenta una queja ante el Instituto Nacional Electoral contra Morena y quienes resulten responsables por actos anticipados de campaña relacionados con las coordinaciones estatales de la defensa de la transformación y la soberanía nacional. El partido señaló que estas figuras podrían estar siendo utilizadas para posicionar perfiles rumbo a las elecciones del 2027 de manera anticipada. Entre ellas señalan a Imelda Castro, recientemente designada como la coordinadora estatal de Morena en Sinaloa.
22: Movimiento Naranja presentó una queja ante el Instituto Nacional Electoral contra Morena y quienes resulten responsables por presuntos actos anticipados de pre-campaña y campaña relacionados con las llamadas coordinaciones estatales de la defensa de la transformación y la soberanía nacional. El partido sostiene que aunque Morena presenta estos cargos como parte de su organización interna, en la práctica podrían estar funcionando para seleccionar, promover y posicionar perfiles que competirán en las elecciones de 2027 mediante presentaciones públicas programas, recorridos, asambleas y difusión de sus trayectorias ante los tiempos establecidos por la ley. Entre los casos señalados se encuentran Nora Rubalcaba en Aguascalientes, Pablo Gutiérrez Lazarús en Campeche, Rosy Vallardo en Colima, Geraldine Ponce en Nayarit, Santiago Nieto en Querétaro e Imelda Castro en Sinaloa. La denuncia destaca distintas expresiones y actividades realizadas por estos perfiles que, a consideración de Movimiento Naranja, podrían representar una estrategia de posicionamiento electoral anticipado. Entre ellas menciona declaraciones relacionadas directamente con las elecciones de 2027, recorridos territoriales y, en el caso de Geraldine Ponce, la promoción de muñecas con su imagen conocida como las Geraldinitas. Respecto a Imelda Castro, el partido señala su presentación como coordinadora estatal de Sinaloa el pasado 26 de agosto, acompañada de difusión de su imagen, trayectoria y mensajes relacionados con el trabajo territorial rumbo al proceso electoral. Movimiento Naranja también pidió al INE investigar el origen, destino y registro de los recursos utilizados en estas actividades, al considerar que podrían estar empleándose recursos ordinarios de Morena para favorecer el posicionamiento de quienes eventualmente buscarían una candidatura. Finalmente, solicitó a medidas cautelares y tutela preventiva para detener las actividades que considera promoción anticipada y evitar que los perfiles señalados obtengan una ventaja frente a otras fuerzas políticas ante el inicio formal de los tiempos electorales. La autoridad electoral será la encargada de determinar si las actividades denunciadas constituyen o no infracciones a la legislación electoral. Para TM Noticias, Matilde Montiel.
1: Y como ya le hemos dicho, esta mañana Culiacán vuelve a cambiar de ritmo. ¿Cómo está transcurriendo este primer día de regreso a clases y cómo están recibiendo, sobre todo, las escuelas a los estudiantes? ¿Y qué hay de la movilidad en las calles? Bueno, vamos directamente al lugar de los hechos porque nuestro compañero Miguel Campaña ya está en una de las escuelas de Culiacán, particularmente en el sector de Cañadas, en la secundaria Gabriel Leiva, y bueno, ha estado recorriendo la ciudad y nos tiene el reporte en vivo. Miguel, buenos días, ¿cómo está arrancando este regreso a clases por allá?
4: Hola Elisa, ¿qué tal? Muy buenos días. Como bien lo mencionas, pues sí, nos encontramos aquí afuera de una secundaria, la secundaria Gabriel Leiva Velázquez, al lado de la unidad médica número 46 del IMSS, y bueno, desde muy temprano realmente se nota que es el regreso a clases. Una zona en la que suele ser muy concurrida de vehículos, hoy está exagerado. Hay una cantidad inmensa de carros, de ruido, de camiones, increíble. Se nota de verdad el regreso a clases.
1: Pero bueno, el dinamismo de la ciudad lo motiva a uno a activarse más. Miguel, desde muy temprano estuviste tú recorriendo las distintas zonas escolares de la ciudad. ¿Cómo ves los operativos de tránsito y seguridad pública que desde muy temprano están dispuestos en las distintas vialidades? Y bueno, ese sector, particularmente de Cañadas, conecta vialidades muy importantes como la Maquío o Cloutier. ¿Todo está fluyendo con normalidad?
4: Pues fíjate, este sector tiene la particularidad de que en una misma zona está concentrada la escuela secundaria, también hay una primaria, hay un jardín de niños y además está la escuela normal de Sinaloa. Entonces, pues sí se ve una concentración importante. Cuando yo me dirigí hacia este sector, en el cruce entre Maquío Cloutier para llegar a la... para bajar por Cañadas, está saturado de carros, la verdad sí... Se notaba mucho la presencia, no he visto hasta el momento ninguna unidad de tránsito ni nada parecido, pero pues la circulación sigue avanzando, no se ha presentado ningún accidente vial, al menos en esta zona, de momento.
1: ¿Los padres de familia están respetando ahí la fila o si has visto desorden de dobles filas como es costumbre muchas veces ya en la prisa escolar?
4: Pues aquí estoy viendo en estos momentos un vehículo que está estacionado en doble fila, pero no sé si particularmente será algún padre de familia o en este caso alguna persona que venga al seguro, ¿verdad? Pero pues de momento todo bien, al menos del lado de la secundaria.
1: Adicionalmente en esa zona, bueno, está una de las clínicas del Seguro Social y los estudiantes debieron haber estado ya desde las 7 de la mañana ingresando a las aulas, así que esperemos que se normalice un poquito más el tráfico, bueno, aunque la gente de preescolar y kinder tiene otro dinamismo en un horario entre las 7 y las 8 de la mañana. Te agradecemos mucho el reporte, Miguel, y bueno, nos vemos por acá en unos minutos en el estudio. Muchas gracias por tu información.
4: No hay de qué, a la orden, Elisa.
1: Por cierto que la gobernadora Graciela Domínguez Nava estará en punto de las 9 de la mañana en la secundaria del Estase, sí, esa que está por el Boulevard Enrique Cabrera y en la colonia Umaya, porque ella estará precisamente dando el banderazo de arranque del ciclo escolar 2026-2027. Así que estudiantes de la secundaria del Estase hoy van a tener con ustedes a la nueva gobernadora de Sinaloa acompañándolos en este inicio de clases. Vamos a una pausa comercial, regresamos con más información.
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1: Siete con 22 minutos, la presidenta municipal de Culiacán, Ana Miriam Ramos Villarreal, encabezó en Quilá la novena sesión del Cabildo Abierto, donde habitantes de la zona presentaron 51 solicitudes relacionadas con servicio, infraestructura y apoyos sociales. Y bueno, en este evento de Cabildo Abierto, las peticiones que más se destacan son la construcción de un puente sobre el río San Lorenzo, sobre todo cuando hay una creciente motivada por las lluvias, y la conclusión de un bulevar por ahí en la comunidad del Melón, desde luego mejoras al alumbrado público, pavimentación y rehabilitación de espacios deportivos, y qué decir de las techumbres escolares a propósito del regreso a clases. La alcaldesa aseguró que los planteamientos serán canalizados a las áreas correspondientes para darle seguimiento y una posible solución. Los detalles los tienes tú, Matilde Montiel.
7: Claro que sí, Elisa. Continuando con información acerca de la alcaldesa, la presidenta municipal de Culiacán, Ana Miriam Ramos Villarreal, encabezó en la sindicatura de Quila la novena sesión de Cabildo Abierto, ejercicio de participación ciudadana, en la que habitantes de la zona presentaron 51 solicitudes relacionadas con servicios, infraestructura y apoyos sociales. Durante la jornada, vecinos de Quila y comunidades cercanas expusieron directamente sus necesidades ante la alcaldesa y los regidores del Cabildo, quienes recibieron peticiones relacionadas con despensas, alumbrado público, pavimentación, limpieza, rehabilitación de espacios deportivos, puentes, techumbres escolares, cercas experimentales y material deportivo. Entre los planteamientos destacó la solicitud para construir un puente sobre el río San Lorenzo, además de la petición de concluir un bulevar que permanece incluso desde hace años en la comunidad de El Melón. Ramos Villarreal señaló que las peticiones serían canalizadas de inmediato a las áreas correspondientes para revisar su atención y dar seguimiento a cada planteamiento. Al final de la sesión, la alcaldesa permaneció en la zona para escuchar otras inquietudes de los habitantes, quienes reconocieron la apertura del ayuntamiento para llevar este ejercicio de participación directamente a las comunidades. Y hasta aquí la información, Elisa.
1: Gracias, Matilde. Y bueno, respecto a la demanda de juicio político ante el Congreso que promovieron en su momento la diputada Paola Gárate y también Movimiento Ciudadano, bueno, ahora una comisión ciudadana se une a esta intención y ratifica ante el Congreso también una segunda denuncia por juicio político contra el gobernador con licencia, Rubén Rocha Moya.
8: Una comisión ciudadana rectificó ante el Congreso del Estado de Sinaloa la denuncia de juicio político presentada contra el gobernador Rubén Rocha Moya, actualmente con licencia temporal, en la que se solicita su destitución. En representación de la diputada Paola Gárate, Jorge Antonio Peralta González, Rocío Rojo Rosas, Carla de Lourdes Montero y Elga Misandra Reyes Carrizales acudieron ante la Secretaría General del Congreso, Consuelo Gutiérrez, para formalizar la ratificación. La funcionaria explicó que el expediente será enviado a la mesa directiva para verificar que cumple con los requisitos legales y posteriormente podría ser turnado a la Comisión de Puntos Constitucionales y Gobernación, encargada de analizar el caso. El documento sostiene que los hechos señalados han afectado la confianza ciudadana en las corporaciones de seguridad, la Procuración de Justicia, la libertad electoral y la coordinación entre autoridades. Entre los elementos incluidos se encuentran referencias a una acusación formal de fiscales federales de Estados Unidos en Nueva York, relacionada con delitos de narcóticos, armas y dispositivos destructivos, así como señalamientos sobre una presunta protección institucional a una facción del cártel de Sinaloa. También se incorporan acusaciones estadounidenses sobre la campaña electoral de 2021, en las que se menciona su supuesto acercamiento entre el entonces candidato y líderes de los Chapitos, quienes presuntamente habrían ofrecido respaldar su triunfo a cambio de colocar a personas afines en posiciones de autoridad. La denuncia plantea que si estos señalamientos fueran acreditados, podrían exigir una afectación al funcionamiento de la seguridad pública y al ejercicio del poder ejecutivo. Ahora corresponderá al Congreso del Estado de Sinaloa revisar la procedencia del expediente y determinar si se inicia el análisis de fondo. Para TM Noticias, Matilde Montiel.
1: Pausa comercial y regresamos con Frente a Frente, el análisis de los lunes, así que no le cambie, que ya volvemos.
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0: Estamos de regreso en Teme Noticias y bueno, el gran tema del día, el regreso a las aulas de cientos de miles de estudiantes en Sinaloa, pero también regresa con ellos un acompañante que prácticamente nunca se queda en casa y es el teléfono celular. Y ahí ha comenzado, de ahí que ha comenzado una discusión que ya no podemos esquivar y es si realmente el celular es una herramienta educativa que debemos aprender a utilizar o se ha convertido en una verdadera distracción que está afectando ya la capacidad de atención, la convivencia y el aprendizaje de nuestros niños y jóvenes. Y bueno, Sinaloa ya dio el primer paso con la aprobación de una iniciativa que va a regular el uso de los celulares en las escuelas y también el gobierno federal por su cuenta está planteando toda una regulación integral respecto al entorno digital. Y de eso vamos a hablar hoy en nuestra mesa de los lunes, frente a frente, los retos que enfrenta la educación en Sinaloa y de esa nueva batalla que ocurre entre el pizarrón, el celular y las redes sociales. Y para ello quiero dar la bienvenida de manera muy especial en el estudio a Margarita Palazuelos Armijo, quien se incorpora con nosotros en el análisis de los lunes frente a frente. Margarita, bienvenida, buenos días.
1: Hola, muy buenos días, Elisa, muy buenos días a todo el auditorio. Muy agradecida de que me hayan abierto los micrófonos de esta empresa radiofónica y pues muy honrada de compartir mesa aquí con dos personas expertas en la comunicación decana, ya el decano, el señor don Leonel Solís, y tú, Elisa, que siempre has sido una mujer destacada en todo lo que se refiere a la comunicación. Muy agradecida y pues estamos aquí para expresar opinión.
0: Muchas gracias por Margarita Palazuelos. De igual manera tiene toda una trayectoria periodística en medios de comunicación. Además de ser comunicóloga, es abogada, especialista en temas legales y sobre todo con una visión de género, porque ella también trabaja en la Secretaría de la Mujer. Y como siempre todos los lunes, también Leonel Solís con nosotros, que ya anduvo sorteando el tráfico desde muy temprano, y por lo menos me comentabas de dos accidentes que te tocaron presenciar ahí por alcance,
2: sí.
0: ¿No?
2: Muy buenos días. Antes que nada, felicitar aquí a Margarita y darle las gracias porque está aquí acompañándonos, porque ya casi nos quedamos solos, tú y yo, pero muchas gracias.
1: Margarita. Pero llegamos, ¿verdad,
2: Leonel? Pues nos conocemos hace muchos años, y hay familias entrelazadas ahí, los Palazuelos, pues. La amistad con doña Conchita, con Walterio Medina, con esa familia, pues ya ves que son familias de periodistas y siempre todos somos como si una familia completa, ¿no?
0: Y además en Culiacán, pues no dejamos de ser un rancho grande, todos nos conocemos, somos muy amenos, muy abiertos y efectivamente ya nos encuentran con nosotros los lunes Gilberto Soto ni Miguel Taniyama por temas personales, se retiraron de la mesa y ocupaciones laborales, pero estamos muy contentos de incorporar a Margarita con nosotros aquí en Frente a Frente. Y bueno, Margarita, voy a abrir con Leonel y luego platico contigo, pero la gran pregunta es si estamos preparando hoy a nuestros hijos para vivir responsablemente en un mundo digital o simplemente estamos intentando quitarles el celular de las manos, Leonel.
2: Sí, este es un problema de mucho tiempo atrás, ¿no? Desde que empezaron los celulares. A mí me tocó dar clases con compañeros ya con carrera, porque era, ¿cómo se llama?, una maestría en una universidad, y tenían los teléfonos en la mano. Entonces había un maestro que les pedía que los pusieran una canastita al entrar, eran módulos en la noche. Yo no, yo decidí aprovecharlo. Entonces caminaba entre ellos, el que tenía el teléfono en la mano le decía: a ver, búscate qué es comunicación política, por favor, o qué es lo que fuera ahí. Y más o menos todo el mundo entraba ahí a la celular, pero llegó un momento en que ya tenía que dar clases caminando para poder verlos con el teléfono y ellos de alguna manera guardarlo, porque ya era una práctica, ¿no? Aquí en materia de educación, esta iniciativa llega el 30 de julio, se aprobó, pero curiosamente si vas a ir a los alumnos todavía pueden ser de primaria sobre todo y de preescolar, y algunos de secundaria todavía pueden ser controlados por el maestro porque tiene la experiencia para ello. Por ejemplo, en preescolar no se permiten los celulares. Las maestras dicen y las directoras dicen: no me traiga celular al niño, no, que para que hable, no, nada de que te va a hablar ni nada, porque si se le pierde me vas a echar la culpa a mí. O sea, son niños, pues pueden
0: claro,
2: dejar
0: y el celular.
2: Se lo pueden robar, pesos, etcétera, ¿no? Entonces no hay forma. En primaria, pueden ser controlados todavía. En secundaria sí batalla uno. La verdad es que sí se batalla. Aquí lo importante es que no solo es para los alumnos. Aquí el maestro es el que está con el celular en la mano buscando la inteligencia artificial para encontrar parte de lo que van a dar de la educación. Pero mientras pone a los niños a trabajar, ahí están metidos en todas las redes. Entonces, esa es la principal preocupación de las directoras. Ahorita lo que quieren es que las maestras tengan ese ejemplo y los maestros de dejar el celular por un lado y luego seguimos con los niños, ¿no? Y ya se reunieron precisamente con todos en la Secretaría de Educación, Lorimelda Félix, se reunió y van a llegar a ver cómo le van a hacer. Y una vez que tengan el programa, la experiencia, poder decir ya por aquí nos vamos a ir. Pero mientras tanto, a ver cómo le hacen.
0: Y la verdad es que es todo un reto porque de repente las maestras intentan que los alumnos por lo menos presten atención 50 minutos en el salón. Después de pasar 5 horas frente a contenidos diseñados precisamente para capturar esa atención de los niños. Pero aquí hay otra pregunta que surge, Margarita, y es ¿qué tanta responsabilidad tenemos los padres? Porque muchas veces exigimos que la escuela controle el celular, pero en casa el niño tiene un acceso totalmente ilimitado.
1: Así es, Elisa. Por supuesto que el padre y la madre tenemos una responsabilidad absoluta en el buen manejo del celular y de los dispositivos, porque ¿cómo aspiramos a que en la escuela ellos tengan un comportamiento de uso positivo de esta herramienta y en casa los dejamos libremente utilizarlo, pues sin discriminación y con acceso a quizás páginas o cuentas o lugares, espacios donde no deben de estar de acuerdo a su edad? Mira, yo recuerdo en la primaria de mi hija, ella tuvo una maestra que cuando llegaban al aula ella tenía una cajita en el escritorio y decía, aquí van a depositar su celular, yo se los voy a dar a la hora del recreo, o si yo considero que necesitan, si suena algún celular, vienen, me dicen qué número es, y si es urgente, lo contestamos. Aquí lo importante es, Elisa, saber si es regular el uso o prohibir totalmente el uso dentro de lo que es la hora de clase, pues. Entonces, creo yo que sí debe haber una regulación, sobre todo creo que yo, más bien pienso que a las edades o en la actualidad, en la vida cotidiana que llevamos, pues es una herramienta que tenemos que tener porque si no estamos desconectadas y desconectados del mundo. Entonces, también igual lo queremos ver desde un punto de vista adultocéntrico, como decimos muchos, uh-huh. Pero tampoco no le hemos preguntado a ese niño, a ese niño, a ese adolescente quizás, ¿cómo creen ellos que sea mejor utilizar ese celular? Porque es importante el punto de vista también conocer siempre el punto de vista de los infantes, de los adolescentes, pues porque ellos también pueden aportar mucho porque al final de cuentas son a ellos a los que se les va a restringir el uso de un dispositivo.
0: Y bueno, hay un tema que es la edad y lo decía Leonel aquí, o sea, obviamente preescolar, kinder no se les permite, en la primaria algunos sí, pero la verdad es que siempre se ha escuchado, bueno, en las pláticas que yo he tenido la oportunidad, Leonel, de participar en las escuelas como madre familia, tengo una niña de 13 años, y aquí la pregunta no debería ser a qué edad un niño merece celular, sino a qué edad tiene la madurez para manejarlo, y aquí entra otro tema importante, que son las redes sociales, ya en la edad adolescente. ¿Por qué? Porque muchos niños a través de las redes sociales han sido funados, exhibidos, y es por ello que el gobierno federal también tiene una preocupación particular, y no solo funados y exhibidos, sino también que existen otros riesgos en ese universo de redes sociales por los cuales ya se está planteando, al margen de la regulación del celular, también el tema de la prohibición de uso de estas plataformas digitales, como son el caso de TikTok, como son el caso de Instagram, para el caso de los adolescentes, Facebook, ya somos una generación un poco más más madura. Y bueno, hay países avanzados como España donde ya hay una prohibición explícita del uso de estas plataformas a ciertas edades.
2: Fíjate que yo, pues la experiencia ahora la tengo, no la tenía con mis hijos porque todavía no existía, pero con mis nietos sí lo tengo, y a veces sí y a veces no. Me parece que cubren bien la situación de su uso de celular. Hay veces en que el niño sale muy inquieto y entonces le dije, ¿qué pasó? Es que ya están en un círculo, o sea que aparte tienen un grupo, pues, tienen un grupo para jugar y un grupo en vivo y hablan y dicen malas palabras, y las malas palabras sinaloenses naturales, pues eso sale. Dicen malas palabras, empiezan a jugar, y eso de repente entra uno a la recámara donde están haciendo y ¿qué quieres aquí? Y se ponen inquietos. Entonces cuando uno ya empieza a ver qué estás viendo, con quién estás platicando, qué está pasando, y más o menos consigues ver eso. Sin embargo, hay niños, y ese es el otro caso del otro nieto, de los otros nietos, tengo dos, que se dedican a ver las situaciones de conocimiento. Entonces yo a veces ya no tengo respuestas para muchos de las cosas que a ellos les gusta ver. Por ejemplo, el mío ve, aquí ve cosas de las plantas, le gustan las plantas, cómo plantarlas, todo eso, todo lo que significa todo eso, y aparte otras cosas. Sin embargo, en la escuela, ya en el grupo que tienen y que se mandan correos, pues ya son cosas de otro tipo, pues. Y entonces ahí es donde la puerca tuerce el rabo, porque de repente uno dice algo y el otro lo acusa con la maestra, siendo que son grupos. Entonces se sienten traicionados por los mismos y entra un conflicto ahí muy serio, ¿no? O sea, ellos mismos se sienten traicionados por sus propios compañeros que mandaron ese mensaje, y es un mensaje escatológico, por decirte algo. Y entonces ahí es donde dice el niño, bueno, pues si estamos en este grupo, ¿por qué me acusó con la maestra? Y empieza ya la maestra que vaya con un psicólogo y todas esas cosas. Pero pues sí se tiene que regular. La verdad es que tenemos que ver qué está pasando, los grupos, qué juegan, a qué juegan, cuál es el lenguaje que están utilizando, qué es lo que ven. A lo mejor ven cosas que sí los educan, que ya es otra generación que está buscando información correcta. Y el problema también con nosotros es que nos metemos una inteligencia artificial y ahí también nos quedamos sin vigilar a los niños, porque ahí estamos viendo la inteligencia artificial por la flojera de pensar, eso es todo, pues, por la flojera de pensar o leer otros libros e informarnos en las mismas plataformas, ¿no?
0: Y tú tienes un punto muy importante que yo quisiera compartir y ampliarlo con Margarita, que es el tema que no estamos satanizando el asunto de las redes digitales, ni las plataformas, ni tampoco la inteligencia artificial, porque de alguna manera nos han permitido vivir en un mundo más globalizado, de mayores oportunidades, con herramientas de consulta que, si son usadas adecuadamente, pues te permiten adquirir conocimiento de manera ilimitada. Yo no lo veo así en las plataformas digitales. Y bueno, tú eres abogada también, Margarita. ¿Hasta dónde se debe regular, al margen del uso de las escuelas, a los creadores de este tipo de aplicaciones para que se limite el acceso a ciertas edades? Porque bueno, están los grandes proveedores de estos sistemas, Facebook, Instagram, TikTok y una serie por ahí de plataformas que ni siquiera conocemos, pero no ha habido realmente una exigencia y una regulación legal para ellos, para poder limitar el acceso y tener medidas de protección para estos menores de edad.
1: Mira, Lisa, yo en mi experiencia en la cuestión legal, considero que estamos todavía un poco retrasados en la cuestión de poner esos límites a este tipo de plataformas y eso. Pero si nos vamos a la cuestión objetiva, pues uno tiene que poner el límite cuando, o sea, debe existir el límite, porque si está dañando la vida cotidiana de una persona en edad que todavía no es adulta, una persona adolescente en edad de formación, un niño, una niña, pues debe de haber una regulación, un límite en este tipo de plataformas. Yo recuerdo una serie que está ahorita en una plataforma, por cierto, se llama Si lo aprenderás, es una serie coreana donde el Ministerio de Educación pone, trata de poner límites. Yo no coincido con violencia con violencia. La violencia no se elimina con violencia. Pero ahí era una situación tan compleja en la cuestión de la educación, y en uno de los capítulos abordan el tema del uso del dispositivo dentro del aula. Era tan grande la situación, tan compleja, la funa y todo eso, que incluso hasta los maestros ya tenían miedo de interactuar con los alumnos, porque una distorsión del de un video, una grabación o algo, los ponía en mal. Entonces, el Ministerio de Educación en Corea es una serie, por supuesto, que está basada en, pues yo pienso que es una sociedad en primer lugar más tecnológica que nosotras todavía, o sea, en avance, pero está basada en cuestiones reales que les golpean a esa sociedad coreana, y nosotros no somos la excepción, vamos para allá. Entonces, desde ahí, desde el Ministerio de Educación, aquí sería la Secretaría de Educación Pública, se estaba tratando de poner un orden, porque no es posible que una persona privilegie interactuar en una pantalla a una interacción persona a persona, cara a cara. Pero la regulación, pienso yo, debe de venir. Estamos un poco atrasadas y sabría hasta dónde también igual la persona o la persona mayor, el padre o la madre, tiene que poner también el límite, pues. O sea, no importa, no, yo creo que aunque haya mucha regulación, si el padre o la madre no está atento, pues no funciona toda regulación que pudiera poner el gobierno.
0: Al final yo creo que es un esfuerzo de todos, autoridades, escuelas y sobre todo en casa. Recuerde que ellos tienen ciertas horas en las aulas y esto ya va a ser regulado, es decir, ya incluso algunos colegios anticiparon que pueden llevar el celular, pero no lo van a tener prendido, efectivamente solo para una situación de emergencia, porque bueno, al margen de este tema de la regulación del uso de celular y lo que viene en las plataformas digitales, hay otros problemas y otros retos en la educación de Sinaloa que tienen que ver con infraestructura, con seguridad, con rezago educativo, incluso con una falta de docentes, con disciplina, con deserción.

0: con la zozobra, entonces dicen, ¿cómo va a estar mi hijo desconectado del celular ante una situación de violencia que está viviendo Sinaloa?
1: Sí, luego parece ser que esa manta la pusieron antes de que empezara a llegar los niños, ¿verdad? O sea,
0: en la madrugada.
1: En la madrugada. Entonces, lo que pasa ahí no es tanto, no es tanto la amenaza para ese colegio en particular, sino que hay enfrente una extensión de ese colegio ya en educación superior, donde denunciaron algunos delitos que estaban pasando por ahí y se atendieron esos y encarcelaron a algunos plebes de los que andaban haciendo los delitos por ahí cerca. Como que hay un resentimiento ahí, no es, yo pienso que hay un resentimiento ya contra la escuela por haber presentado una denuncia, que esa es otra, pues es lo mismo que tiene lo de la serie coreana, no puede presentar una denuncia porque se enteran los plebes y luego los agarran a uno y empieza la contraparte, pues, y estamos ahí. Te voy a leer más o menos lo que dicen los ahí en el CEPIC.
0: Ajá.
1: Dice, en Sinaloa estamos trabajando en la regulación del uso de teléfonos celulares y otros dispositivos electrónicos en nuestras escuelas, en el marco de los lineamientos que se están construyendo a nivel nacional. Lo que buscamos es promover un uso responsable y seguro de la tecnología, cuidando que durante la jornada escolar la prioridad sea el aprendizaje, la convivencia y el bienestar de nuestros estudiantes. La propuesta establece criterios diferenciados para educación básica y media superior, por lo que una vez aprobada, trabajaremos en nuestras comunidades educativas para llevarla a la práctica de acuerdo con las características de cada nivel. Esto viene de la CEPIC directamente, ¿no? Me lo mandaron ahorita. Sí.
0: Incluso esta lona, voy a insistir, dice, aquí va a tronar y no puedo mencionar la otra frase, y hay hasta una corona de muertos ahí afuera del colegio. Margarita, ¿cómo ves tú el entorno social y de violencia y la preocupación de los padres de familia porque sus hijos no se queden incomunicados?
2: Por supuesto que es lamentable que sucedan estas cosas, en donde nosotros llevamos a nuestros hijos, a nuestras hijas, a que ellos aprendan, a que pues se formen en la cuestión académica, y pues yo como madre, por ejemplo, no me animaría a llevar a mi hijo o a mi hija a una escuela que donde estuviera inseguro. O sea, aquí lo que tenemos que ver es la escuela segura, pues, o sea, no, yo realmente sí sería un temor muy grande dejar a mi hijo ahí pensando que no está en un espacio seguro. Entonces, creo que la autoridad aquí debe de, pues, trabajar, y porque estamos hablando de lo más preciado que tenemos las personas, una familia, madre, padre, que es el hijo y la hija. Entonces, el Estado tiene que garantizar la seguridad para estos estudiantes y para que sus padres y madres estén tranquilos.
0: Ahora bien, hemos hablado de la responsabilidad compartida de padres de familia en casa, sí, de maestros en las escuelas, y bueno, de la regulación o control, como usted lo quiera ver, del gobierno federal. Pero hay otra responsabilidad, insisto, la responsabilidad que tienen TikTok, Instagram, YouTube, Facebook y otras plataformas sobre lo que están recibiendo los menores, y tal vez la necesidad de que los algoritmos deban tener reglas especiales cuando un usuario es menor de edad. Leonel.
1: Sí, o sea, ¿cuál es la pregunta?
0: La responsabilidad que deben tener estos creadores, ¿no? Quien se encarga de esta red de TikTok, de Instagram, de YouTube, de Facebook. Porque también ahí hay una responsabilidad.
1: Pues sí, pues, pero están en el aire, pues, ¿cómo hacerle para que salgan del aire? O sea, y todo lo que está en el aire, pues, se puede bajar, y los muchachos bajan ahora cosas que ni siquiera nosotros conocemos. Bajan plataformas distintas que realmente no conozco. Y en el YouTube bajan programas que es increíble que estén pasándose ahí. Pues, los lenguajes que usan los que dirigen dirigen esos espacios, que están todos los días, el lenguaje que usan, y son gente de toda Latinoamérica, porque lo ven en español, y los que ven en inglés la misma. Es un lenguaje increíble que hasta Netflix lo usa, y lo vemos en las nosotros mismos en
0: las series
1: vemos todo ese lenguaje tan escatológico,

0: que no sabemos cómo se puede regular eso. No le veo yo en qué forma pueden limitarlos, o sea, o qué hacer, porque limitan a gente que tiene algún programa, ¿no? Sí lo pueden hacer y por el lenguaje que usan, pero el mismo YouTube tiene otros programas de otros países y no están limitados. No sé cómo lo podrían, qué se puede hacer.
1: Ahora, finalmente, para concluir, ¿crees, Margarita, que si mañana desaparecieran los celulares o las plataformas, habríamos solucionado el problema educativo o solamente habríamos eliminado una de sus manifestaciones?
2: No creo, sinceramente, Lisa, yo no creo que eliminando los dispositivos o los celulares sea la solución. Tenemos que estar conectados con el mundo y conectadas con el mundo desde la edad que sea necesaria. Entiendo que desde un preescolar, como dijo don Leonel, pues no se les permita, pero yo creo que la situación aquí debe de ser que se regule positivamente, como le dije desde el inicio, porque no podemos estar desconectados. O sea, se tienen que buscar contenidos que aporten, no contenidos que resten, pues. Entonces, y también igual lo que decías de las plataformas, normalmente quienes son los creadores de estas plataformas son jóvenes de países de primer mundo, que su idiosincrasia, su forma de pensar es diferente todavía que como pensamos nosotros. Eso en cuestión de la creación de la plataforma. Y también cierto que las plataformas que utilizamos las personas adultas no son las mismas plataformas que utilizan los jóvenes. Yo, por ejemplo, todavía me quedé en el tiempo de Facebook, mis hijos en X, ya en otras plataformas. Pero yo, sinceramente, Lisa, no creo que sea el retiro total del celular o el dispositivo móvil de las escuelas como sería la solución para tener un mejor desarrollo. Creo que debemos de estar conectados y es una parte padres de familia, madres de familia con docentes.
1: Pues el verdadero desafío, sin duda, es mucho más complejo. Hay que enseñarles a utilizar la tecnología sin convertirse solo en unos consumidores de ella. Hay que aprovechar las redes sin quedar atrapados en ellos y aprender a convivir con la inteligencia artificial sin desarrollar algo que la tecnología no puede sustituir y que es nuestro pensamiento crítico, la empatía, la creatividad y sobre todo la capacidad de relacionarlos con los demás. Porque efectivamente, Leonel, Margarita, podemos quitarles un celular en el salón durante 6 horas, pero no podemos desconectar a nuestros hijos del mundo digital. Les agradezco su participación esta mañana en esta mesa. Y bueno, se nos acabó el tiempo, así llegamos al final de esta emisión. Gracias por acompañarnos en este arranque de semana. Lo mejor en este regreso a clases. Y bueno, soy Elisa Pérez Garmendia. Que tengan un excelente lunes. Cuídense mucho y yo me reencuentro con ustedes a la 1:00 p.m. en la segunda emisión de TM Noticias. Que tengan muy buen día.
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2: Iniciamos con algo de los de Moderato con Belinda. Es el detector de metal en esta mañana, se llama Muriendo Lento. Lento avanza el tráfico en este regreso a clases, back to school. Jonathan Manjarres contigo en el Morning Show. Buenos días.
3: Aquí va.

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2: El detector de metal en esa mañana de Back to School. Regresamos a las andadas. Regresó el tráfico habitual de la ciudad de Culiacán y hay que relajarnos porque es parte del show, como dijeran por ahí. Que haya movimiento, que vaya más lento, que haya un gentío, que pase aquello. Así que buena actitud y lo mejor para todas las familias, niñas, niños, jóvenes, maestros, maestras, papás, mamás que ya están de vuelta, ahora sí, de manera oficial, en este regreso a clases, 31 de agosto del 2026. Mañana ya estaremos enfilados en el mes patrio, así que hay que ponernos en ritmo, hay que poner la actitud, hay que acomodar todo lo que haya que acomodar. Y si en este mes la cosa ha sido complicada, en cuestión de logística, en cuestión de cosas que de pronto nos puedan abrumar, en cuestión financiera y demás, ya, dalay, hombre, ya. Ya llegamos, 8:13 de la mañana, agradeciendo a mis amigos de Ecoclimas, el clima que tú quieres, Benza Plus Inmobiliaria, Celular Total, distribuidor autorizado Telcel y desde luego Family Fitness Gym, que hacen posible que estemos juntos en radio. Oigan, hay niños escuchando que vayan a entrar preescolar o en la primaria que se les hizo tarde. Bueno, que nos manden mensaje al 6678-589098. Ahí los leo y los escucho vía WhatsApp, 6678-589098, porque ahí queremos escuchar a toda la gente que nos acompaña. En breve, los científicos revelan cuál es el horario del sueño perfecto. Es decir, si te duermes a cierta hora, ¿a qué hora realmente lo mejor sería que te despertaras? Ya te lo voy a contar en breve. Además, una diputada mexicana propone que los niños limpien sus salones como en Japón para aprender respeto y responsabilidad. A ver, Changi, ¿cómo estás? Buenos días. No sé, pero yo recuerdo, y a lo mejor ustedes que me escuchan también, no sé si se sigue haciendo, pero antes en la primaria, uno se llevaba, por ejemplo, el banderín de los más limpios, de los más puntuales, de los más aplicados. Ya no limpian las aulas. Bueno, ya lo vamos a platicar. Además, bailar podría ser una poderosa herramienta contra la depresión. ¿Te sientes mal? Bueno, pues échale una bailongo, ¿no? Vamos poniéndolo con flow. Y bueno, sin duda alguna, en México cada vez más es más complicado comprarse una casa. Hay créditos para vivienda en México que exigen que por familia tengan ingresos mínimos de 120 mil pesos mensuales. Y ni una residencia es casi, Changi, ¿eh? En fin, ya lo estaremos comentando. Déjanos tu mensaje, te lo y te escucho al 6678-589098. Back to School ha llegado y queremos la mejor actitud en esta mañana, ¿eh?
3: Buenos días, es el excelente lunes, Jonathan. No, hombre, yo quejándome del tráfico. Salimos a las 7:12 de la casa. Acabo de dejar a mi hija una hora para llegar al trabajo.
2: Es correcto.
3: Estaba el Rolando Arjona retacado. Mucho tráfico. Entonces le digo a mi hija, mañana hay que salir antes de las 7 porque ella entra a las 8 y nosotros regularmente hacemos como 10 minutos para llegar acá porque vivimos cerca de su trabajo. Una hora, Jonathan, hicimos una hora.
2: Es una locura, es que es el back to school, ni modo. Changi viene enojado porque duramos también una hora pasaditas para llegar, imagínate nada más, mucha
4: Hola,
2: paciencia.
4: Gaby. Excelente inicio de semana para ti y para mí también. Con saludos para ti, para Lanza Baby, que ya me imagino que deben dar en la escuela. Para Karen, Lorena Romo, Claudia, mi mamá, mis sobrinos, que también ya andan en la escuela todos. Y para DJ Javi. Y
2: ¿cuánto te pagan?
4: Para Changi y para mí, Jonathan. Gracias. Soy Gabriela Aguilar Herrera de la Sinaloa, tráficos fluidos, ciudades hermanas y patria.
2: Con todo, Gaby, que sea una gran mañana para todos. 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Es el regreso a clases. Gracias, agosto se agota en esta mañana. Esto se llama La Calle, es la combinación de Juan Luis Guerra con Juanes en vivo. 8:17, feliz lunes en modo

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1: Llega esta versión de Thalía con Mujeres en esta primera fila. 8:25 de la mañana. Deja tu mensaje 6678-589098. No sé quién la...

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1: 8:28, la voz de Thalía en la versión de mujeres de su primera fila en autoría de Ricardo Arjona. ¿Cómo vamos en esta mañana? En este Back to School, cuéntame, mamá, papá, ¿cómo te va? ¿Ha sido de loco? ¿Sigue siendo de loco? Yo lo sé, es normal, es el tráfico, así que sea un gran ciclo escolar, que tengan un excelente regreso a clases las familias, los niños, y sobre todo, Changi, mucha paciencia. Con el tráfico de locura, mándame el reporte vial. ¿Cómo es el tráfico donde vas manejando en este momento? 6678-589098. Hazle el favor al que va a ir a meterse donde tú ya tienes media hora. Te escucho, buen día.
2: Buen día, por la calzada frente al colegio militar. Hay algo de tráfico, pero va fluido.
1: Por la calzada, algo de tráfico, pero fluido. Y se escucha el claxon, ¿eh? Me manda video en esta ocasión, Gloria.
2: Por la calzada, frente al colegio militar. Hay algo de tráfico, pero va fluido.
1: ¡Píquenle! Tranquilo, relax, Dalai. ¿Dónde vas manejando tú? Tómate el tiempo, toma foto, el tráfico que tengas frente a ti o un video al 6678-589098. Antes de ir con más, recuerdo que más adelante les voy a platicar el tema de cuáles son las horas perfectas del sueño según los científicos. Y además, te voy a hablar que si de pronto uno anda medio triste, hay que echar un bailongo, Changi, sí. Bailar es una gran y poderosa herramienta contra la depresión. ¿De qué trata esto? Les cuento, no algo al aire, sino sencillamente un estudio que en verdad por acá trajimos para poder comentárselo. Te leo y te escucho al 6678-589098. 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Betty, ¿qué me escribes? Buenos días, Jonathan, feliz inicio de semana y regreso a clases. Saludos al Changi, a todos los románticos, a todo el team de HM Express, tus fans número uno. Changi, salúdalos por favor, ¿eh? Buenos días, vida, y si tú la ves,

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2: Llegan los de Moenia, se llama Ni Tú Ni Nadie, 8:41. ¿Cómo van en esta mañana, eh? Gracias a toda la gente que nos permite acompañarlos en el Back to School. Tus mensajes los leo al 6678-589098. Es el modo play. El Morning Show del 89.5 Romántica, tu lugar de éxitos. ¡Go!

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2: Los de Moenia con Ni tú ni nadie en este Back to School de vuelta a la realidad. Saludos a la gente que nos acompaña ya a través de plataformas digitales. Estoy en vivo en YouTube. Déjanos tu mensaje por acá en los comentarios del morning. Y bueno, si tú estás en radio, te leo y te escucho vía WhatsApp. Sencillo, al 6678-589098. ¿Qué celebramos en el último día del mes de agosto? Hoy saludamos a los que lleven por nombre Ramón Nonato, a las Amia y a las Consuelo, que hoy celebran su santo. Si conoces alguna Consuelo, alguna Amia, con doble M Changi, ¿verdad? Por cierto. Y a los Ramón Nonato. También a los Ramones en secas, hombre, ya que en este 31 de agosto, Día Internacional de la Solidaridad, Día Internacional de los Afrodescendientes, para todas las familias y comunidades afrodescendientes, desde luego de Culiacán y Sinaloa. Día Internacional de la Conciencia acerca de la Sobredosis, cuidado con eso también. Día Internacional de la Obstétrica, para todos los ginecólogos, le mandamos un fuerte abrazo, no tal cual Día del Ginecólogo como tal, pero sí su rama de pues lo que es prácticamente su movimiento y su expertise, por así decirlo. ¿Cómo les van esta mañana? Los leo sencillo al 6678-589098. ¿Qué me escriben por acá? Hola Heidi, buenos días, ya en modo play, feliz inicio de semana con todo, que sea una gran semana. ¿Qué me mandan por acá? Escucho al 6678-589098. Buenos días.
3: Pues fíjate que mi Jonathan Manjarres, que hay tráfico ahorita, pero he visto una movilidad bien perrona por parte de los elementos de tránsito, que andan al 100 los vatos, en la neta. Tatas con semáforos, con gente a pie, y la neta que le están dando una fluidez al tráfico bastante, bastante bien, Mis respetos, cuando se quiere poner las pilas, se las ponen. Mis respetos para la gente de la Corporación de Tránsito, Gracias, lo felicito.
2: Saludos al tremendo Peluchín, dice por acá en su nickname. No me pusiste el nombre, Master, Pero Peluchín, sí vi movimiento. Al principio dije, no, están los tránsitos. Pero ya conforme fue avanzando todo, sí, la verdad que hay que aplicarnos, la verdad que hay elementos, hay calidad, y cuando hay disposición, yo creo que todo sale, ¿no? Así que, ¿qué opinan ustedes? Los leo al 6678-589098. A todo el equipo de Tránsito Municipal y Policía Municipal le mandamos un fuerte abrazo, y sé que a veces es complicado porque queremos que todo fluya, pero hay demasiados carros, Changi, ¿qué vamos a hacer? 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Más gym para todos, Nos ponemos a bailar. Hips Don't Lie, las caderas no mienten, nos canta Shakira en modo

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1: Yuridia Conte, equivocaste en esta mañana del Back to School. Déjenos su mensaje. ¿Cómo les va en este regreso a clase? 6678-589098. Gracias por estar con nosotros. Buenos días. ¿Sabes si hoy van a recibir documentos de las que quedamos pendientes de la primaria el 5 de febrero? No sé. Ahorita explique, deme en contexto, no sé de qué hablan. Buenos días, Jonathan. Primer día de clases. Frente a mi casa está una escuela, un bullicio de niños muy alegre, dice por acá. La costumbre de los ingleses de manejar por la izquierda. Se dice que cuando montaban a caballo, les era más fácil desenvainar la espada si cabalgaban por la izquierda. El dato de Don Cut. Aprende a Don Cut, Changi, que nos da el dato esta mañana. Aprovechando que estamos en el dato del día, Don Cut, le voy a platicar lo siguiente. ¿Usted se siente medio deprimido, medio triste? Bueno, pues hay que bailar. Bailar para evitar la depresión y ansiedad. Un estudio revela los beneficios de, claro, pues se pone uno feliz. Una gran estudio, un gran metaanálisis, encontró que el baile estuvo entre los ejercicios asociados con mayor reducción de síntomas depresivos. Hay que bailar. Combina una sola actividad en movimiento, música, coordinación, conexión social y sensorial. Además, el ejercicio puede favorecer el estado de ánimo, reducir el estrés y ayudar a romper periodos prolongados de pensamientos negativos. Empieza con 10 o 20 minutos y hazlo con frecuencia en casa, en una clase o simplemente con tu música favorita. Según, obviamente, un metaanálisis publicado de DNG en 2024, analizó a 218 estudios y 14,170 participantes y encontraron que el ejercicio reducía los síntomas depresivos y el baile mostró resultados especialmente prometedores, aunque la evidencia específica está un poco limitada, si se dieron cuenta que por lo menos uno se ponía más feliz cuando tenía que ponerse a bailar. ¿Cómo la ves? A echar el bailongo para quitarnos las penas, Clau.
2: Oye, y siento que justamente es algo que nos ayuda a relajarnos, que nos ayuda a lo mejor si vas a bailar con otra persona a generar más vínculos, a hacerlos más fuertes, a sentir que no todo es tan feo como lo creemos, porque a veces tendemos a ser un poquito tercos, un poquito necios, a lo mejor estamos molestos y no queremos ni bailar porque nos sentimos ridículos. No pensar en el baile como algo ridículo a pesar de que no estemos en una fiesta y tomarlo en cuenta como algo de para liberar el estrés, para liberar la ansiedad, para que nuestro cortisol esté sumamente bajo.
1: Pues combinación de diferentes factores ayuda a que evites la depresión. No simplemente tienes que ir a una fiesta, si la hay mejor, pero poner la música, bailar aunque nadie te esté viendo, te va a ayudar a relajarte un poco más. ¿Qué opinan? ¿Lo hacen a menudo? 9:02 de la mañana, voy y vuelvo en breve. Cada vez es más complicado comprar casas en México, Changi. Cómprame un depa. 9:12, Modo Play, Back to School.
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1: Nueve con ocho minutos en este regreso a clase. Llega algo de los de Playa Limbo con esta versión de Qué Bello. 9:08 de la mañana en vivo en YouTube. Jonathan Manjarres, también contigo por acá en TikTok. Buenos días desde Culiacán. ¿Cómo les va con el regreso a clases? Cuéntame.
28: ¿Por qué?

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1: 9:12, Playa Limbo, con Qué Bello en este Back to School. ¿Cómo les va en este regreso a clases? Platicando contigo también en Radio FM 89.5 Romántica, tmmedios.com. A la gente que está en TikTok, gracias mi estimado Manuel López. Saludos a Jackie, a Marco, a Liz Culiacán, a la gente de Mazamitla, Jalisco, que ya me acompaña. Y a quien está en YouTube, suscríbete al canal, me encuentras como Jonathan Manjarres. 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A ver, tú que me estás escuchando. Bueno, un estudio ha revelado cuál es el sueño perfecto. ¿Cuánto deberías de dormir o a qué hora te debes de dormir para que tengas el sueño perfecto? No existe en sí, desde luego, un horario clave, pero lo que sí es que, por ejemplo, si tú te duermes a las 9 de la noche, deberías despertar a las 4:30 de la mañana. Si te duermes a las 9:30, deberías despertar a las 5 de la mañana. Si te duermes a las 10, obviamente, también desde luego dice por acá, a las 5:30 de la mañana. Si te duermes a las 11 de la noche, deberías despertar a las 6:30 de la mañana. Si te duermes a las 12 de la medianoche, deberías despertar a las 7:30 de la mañana. Si te duermes a la 1, deberías despertar a las 8:30 de la mañana. Lo mejor es dormir entre 7 y 9 horas, según dice el estudio. ¿Cuál es tu ranking, Clau? ¿A qué hora te duermes y a qué hora te levantas? Cuéntame.
2: Perdida, dije, no, me va a decir que no duermo bien, pero yo sí me duermo entre las 11, 12 y me levanto 6:30, 7, entonces estoy en el rango habitual, Jonathan, que yo he de decir que yo sé que tú duermes muy poquito, pero que aún así funcionas muy bien.
1: No sé por qué lo dices. Miren, vamos a regresar a la gente que me sigue en plataformas digitales. Les voy a poner por acá el ranking según el sueño perfecto. Y nos da, por ejemplo, por acá, que si ustedes se duermen a la 1:30 de la mañana porque se ponen a ver una serie en Netflix y una más, otro capítulo, deberías de despertar a las 9 de la mañana. No es tanto el problema a qué hora te duermes, sino a qué hora te despierta. Porque le vamos restando horas al sueño y ahí es cuando la cosa se comienza a complicar. Cuéntenme ustedes, Jonathan, es que yo duermo, la verdad, 4 horas. No, hombre, pues no sé cómo sigues vivo, Yasmín Cineros, ¿cómo estás? Rafael, ¿cómo estás? Emanuel, ¿cómo estás? A la gente que me escucha en radio, los leo al 6678-589098. Spider-Man me dice, buenos días, Jonathan, saludos y que viva el regreso a clases con todo, mi estimado, Que sea una gran etapa en este Back to School. Dice, buen día, Jonathan, aquí en Modo Play, escuchándote como siempre. Dice, al 100, bonito día con todo, Rocío. Que sea un gran Back to School. 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Dicen que beso en la cosa. No, perdón, en la boca. Es cosa del pasado. La moda es enamorar de Lao. Buenos días.

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27: Llega algo de Lucero, se llama Electricidad, 30 grados en la ciudad. En Edina, Rocío, te leo en breve, te escucho al 6678-589098. Platicando contigo en TikTok, sígueme, arroba Jonah Manjarres, el 89.5 FM.
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1: Lucero con electricidad en esta mañana de lunes 31 de agosto. Gracias, agosto, por todo lo que nos diste. Feliz back to school para todas las familias, para todos los niños que están ya de vuelta en todo este trajín de el regreso a clase. Rocío, ¿qué me dices? Gracias, dice, respecto a las horas de dormir, coincido con el tipo de horario, pero conozco gente que puede, se puede justo, perdón, ¿qué dice? A ver, déjame pongo un contexto. Justo a las 12 y a las 4:05 o 6 de la mañana ya están parados, pero despiertan como si no hubieran o no tuvieran ese bostezo, ese cansancio, como si nada, con una pila al 100. Y hay personas también que me dicen, me estoy durmiendo en el día 10 o 15 minutos y recuperé todo lo que debía haber dormido. Yo considero que obviamente esos 10 minutos no creo que llegue todas las etapas del sueño del autoengaño. Es un autoengaño, dice. Todavía dice que por qué estaré cansado en la tarde, noche, precisamente porque el cuerpo exige el descanso, pero no lo acepta y empiezan a rendir menos. Claro, si uno duerme mal, empieza a rendir menos. Este no duerme, yo creo. Por eso no rindes. Buenos días, Jonathan. Feliz inicio de semana y último día del mes. Ya viene el mes más patrio. ¡Ay, ay, ay! ¡Échale! Ya viene septiembre. Gracias. Saludos para Armin el Alien de la CDMX, que curiosamente estábamos hablando del sueño. Saludos para Carla Christie, que hoy estará en la final de los Sultanes de Monterrey contra Toros de Tijuana allá en Monterrey y va a tocar la firma. ¡Inviten! Enedina, que sea una gran semana del Back to School. Clau, mucha gente con el Back to School y que les vaya de lujo en esta nueva etapa, ¿no?
2: Claro, sobre todo a los más pequeños, que sabemos que también para los padres es un poco difícil. Ya me han comentado algunas amigas que ellas van al kinder y en vez de llorar los plebes, lloran ellas. Entonces, mucho ánimo, es una nueva etapa y que la disfruten muchísimo.
1: Déjanos su mensaje, ¿cómo le fue en este regreso a clase? 6678-589098. Oigan, muy importante en este Back to School, que uno duerma bien, ¿no? Sí, pero también que veas bien, porque a lo mejor en estas vacaciones tu hijo pudo haber necesitado lentes graduados. 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Sebastián Yatra, Tacones Rojos.
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14: Dame con 40 minutos de la mañana, de esos gustos que alguna vez cantaste, sin duda alguna, son los de Inspector, se llama Amargo Adiós. Vayan afinando gargantas en este regreso a clases para cantar en esta mañana. ¡Buenos días! Déjame tu mensaje, te lo y te escucho, 6678-589098, 9:41 de la mañana. Jonathan Manjarres contigo en el Morning Show del 89.5 en modo play. Inspector, Amargo Adiós. Gracias por este Back to School. Ya mañana, bien septembrinos, en modo mexicano. Saca el tequilita, Changi, de una vez. Ya estamos enfilados, ¿eh? En modo play. Buenos días.

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1: 9:44 minutos, inspector, con Amargo Adiós. Nos pusimos a cantarla, Ya me siento muy en septiembre con esa canción, un cuatro caballito a la gente de la Cold Rose, Saludos para la señora Ramona Mendoza Mesa, que hoy está cumpliendo 72 años, mamá del tremendo Spider-Man, que por acá saludamos en TikTok. Señora Ramona, que tenga un lindo día, que la festejen mucho y que vengan muchos años más llenos de vitalidad y sobre todo de celebraciones y momentos icónicos con la familia, En modo play, gracias, Katie. Saludos a XY, a la gente de Monterrey que nos acompaña también y a todos los que nos escriben vía WhatsApp. Te lo y te escucho al 6678-589098. Hace algunos minutos les comenté en YouTube, puedes suscribirte al canal Jonathan Manjarres, el tema de este caso de una diputada que pretende que los niños mexicanos limpien sus salones como en Japón para aprender respeto y responsabilidad. Les comentaba que la diputada Evangelina Moreno rompe todo protocolo y dice que es momento de fomentar buenos hábitos entre los estudiantes mexicanos con el objetivo de enseñar desde pequeños responsabilidad, respeto por el trabajo y los demás cuidados de los espacios de todos. En Japón, esta increíble práctica forma parte natural de la vida escolar, donde los alumnos participan por turnos en tareas como barrer, acomodar y limpiar diferentes áreas de la escuela como parte de su formación. Y esta diputada Evangelina Moreno, tal cual, propone que sea ley que esto suceda, lo cual no veo descabellado, Clau, y creo que es algo lógico que debería de hacerse hace mucho tiempo, ¿no?
2: Así es, sobre todo nosotros justamente platicamos que estábamos de acuerdo que normalmente esto sucede en otros países, que funciona y no es demeritando el trabajo de nadie, por supuesto que no se trata de eso, sino de que cuando somos pequeños tenemos que forjar todos esos tipos de valores, que es obviamente también ser responsable de cuando ensuciamos algo, por ejemplo, no solamente en casa, y que normalmente a mí me tocó, por ejemplo, en la primaria, cuando hacíamos alguna manualidad, cuando hacíamos más cochinero de lo común, a los maestros sí te decían, ¿sabes qué? Hay que limpiar, hay que salir, hay que dejar todo como estaba, que creo que es lo que se debería hacer, pero en el día a día, simplemente sin saber o sin tener necesidad de que haya alguna cosa extraordinaria para limpiar.
1: Yo recuerdo en la primaria que había competencias por unos banderines que te daban, que citaban en el homenaje, recuerdo, que depende de la semana o el mes, no recuerdo, pero te daban el banderín de aseo y limpia, de higiene, de puntualidad, de buena conducta. ¿Ya no lo hacen o qué echan en las escuelas? O sea, papás, mamás, niños, todavía siguen ayudándote a que mantengas limpio. Digo, por ende, uno tiene que limpiar lo que ensucia. Pero lo que proponen es que ya sea como que por ley que los mismos alumnos limpien el aula, lo cual creo que sería muy bueno. Y nos evitaría muchos dolores de cabeza. 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Ya de aquí para adelante, mañana, Changi, puro Luis Miguel y obviamente su México en la piel vamos a escuchar por aquí en el programa, Por eso, para ir entrando en tono antes de lo mexicano, llega Luis Miguel, Historia de un amor. Esta se la saben en este Back to School, gracias a Agosto.

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3: 9:55 de la mañana, hora de despedirnos el día de hoy, 31 de agosto. Gracias, agosto, por todo lo que nos trajiste: vacaciones, locura, compra de útiles y este regreso a clases. Que sea una gran etapa en este nuevo ciclo escolar. Ya mañana enrolados en el mes patrio, y de aquí para adelante, hay que decirlo, Changi, pura comedera rica, celebración y a disfrutar de estas fechas. Clau, nos vamos.
4: Nos vamos y nos vemos también el día de mañana. Que estén muy pendientes, Jonathan, porque toda la semana vamos a tener sorpresas, y que nos sigan en redes sociales sobre todo.
3: Oye, sigue John Milton una temporada más, jueves a domingo, ¿no?
4: Así
3: es. ¿Cómo puedo comprar mis boletos en duermase.net y en la taquilla del Teatro Pablo de Villavicencio?
4: Sí, ahí los van a estar esperando. Hay una persona que está justamente ahí, hay un banner, si no me mal me parece, entonces pueden checarlo, y también en redes sociales va a estar toda la información.
3: Ahora ya que inició el regreso a clases, de que no habían podido ir, pues váyanse con el Caballero de la Hipnosis. Última semana, de jueves a domingo, función 7 de la tarde noche, boletos a la venta en duermase.net o en la taquilla del Teatro Pablo de Villavicencio. Hay que ir, Changi. Saludo, dice Heidi, los meses más hermosos del año. Sí, a comer rico en septiembre, el Día de Muertos con el panecito, las fiestas también patrias, las fiestas de la Revolución, y ya cuando menos pensemos, Changi, venme comprando mi regalo de Navidad, ¿no? Por favor. Dice Nedina, sí, Jonathan, buenos días. ¿Todavía haces esos banderines en la escuela? Yo me acuerdo, ahora por la diputada no sabe que limpian los chamacos, ¿o qué? 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Changi, gracias, agosto, por todo. Que sea un gran back to school. Hasta mañana a las 8 de la mañana. Nos vamos con esto del señor Miguel Bosé. Se llama Nena. Hoy puede ser el mejor día de tu vida. Tienes una oportunidad más. ¿Qué vas a hacer con ella? En Modo Play.

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1: Pavel, ¿qué hora es?
2: Las 3 de la mañana.

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0: buenos días, románticos. ¿Cómo amanecimos en esta nueva semana, terminando oficialmente el grandioso mes de agosto? 31 de agosto ya lo despedimos. Tantos niños que ahora ya ingresan a clases. Venimos de un fin de semana espectacular y hoy tengo una grata sorpresa para todos y cada uno de ustedes. Yo tengo que confesar que en cuanto lo vi, escupí mi vómito verbal y le dije: estoy muy sentida con usted, porque no había venido a entrevista conmigo, con Pamela González, pero se me hizo. John Milton en el 89.5 Romántica. John, bienvenido a la cabina. Qué bueno que nos acompañas. ¿Cómo te ha ido en Culiacán? Bienvenido.
1: Buenos días, Pamela. Buenos días, Culiacán, Sinaloa, México. Buenas noches, Londres. Porque debe de haber alguien que tiene que estar escuchando por allá.
0: ¡Claro!
1: Y esas escenas de celos no nos van a llevar a ningún lado. Ay, ya no. Se lo dije un millón de veces. Relájese, duérmase. Me siento muy contento de estar trabajando. Vengo a avisar que es mi último fin de semana para la ciudad de Culiacán, de jueves a domingo. Estaremos trabajando a las 7 de la tarde en el Teatro Pablo de Villavicencio.
0: Muy bien, para los que dicen, como cuando venía el circo anteriormente, y luego no digas que no te avisamos.
1: Ah,
0: último fin de semana, ahora sí.
1: Se los juro, de veritas, ya nos vamos.
0: Sí, que aprovechen.
1: Se acaba la temporada de hipnosis con el evento de hipnosis más interesante, más divertido y más controversial de América Latina. ¿Cuántas veces se los dije, cuántas veces les he explicado que la hipnosis no es magia, que la hipnosis no son poderes, que la hipnosis no es brujería, que la hipnosis no es un don? Pero yo tengo un sistemita de hipnosis que realmente cambia vidas. Y en las anécdotas nos vamos con las historietas. Para verlo de una forma más interesante, yo les llamo las Milton Aventuras.
0: Uy, que tienes mil y un millón de aventuras.
1: Sí, pero estamos hablando de otra cosa. No es momento de hablar de mis intimidades.
0: Queda.
1: Eres toda una loquilla. Nunca cambiaste. Pamela, dame un grrr.
0: Tengo una pregunta para ti que te la quiero hacer con todo mi corazón.
1: A ver.
0: ¿Me permites?
1: Sí, claro.
0: Si tú tuvieras la oportunidad ahora de contar de esas Milton aventuras a tu papá, una experiencia que él se haya perdido hoy en día y con la cual tú te sientas como orgulloso de todo lo que es, tiene el trasfondo de la hipnosis, de no sé si lo hayas logrado o algo que haya marcado tu vida, y tuvieras la oportunidad de contarle solo una anécdota a tu papá de la fuerza o el poder de la hipnosis, ¿qué historia le contarías?
1: Hay una historia que platiqué el año pasado, es una historia larga, yo creo que en una entrevista va a sonar muy interesante, pero solamente la voy a contar siempre y cuando la gente empiece a compartir en la transmisión. Si no comparten y no hacen tap, tap, tap, tap, tap, tap, tap, tap, tap, tap, tap, no voy a hacer nada.
0: Sí, okay.
1: Así que empiecen a hacer... Perdón, pero aquí se está metiendo el mío. Voy a hacer un TikTok.
0: Digo, muy bien.
1: Voy a hacer lo mismo, voy a copiarles aquí la historia. Go live. Culiacán, le voy a poner sin título así. Gracias. Ah, qué amable. Gracias, producción. Qué amable.
0: Claro, producción.
1: Producción, qué amables. En este momento se empiezan a conectar las plataformas digitales. ¿Dónde estamos de este lado?
0: No sé dónde estemos. Instagram. Ah, en Instagram. Muy bien.
1: La gente de Instagram empieza a compartir. Si estamos en el TikTok, compartan. Mi querida Pamela, resulta que el año pasado, precisamente, contestando la pregunta. Vuélvame a preguntar porque la gente va a cuestionarse.
0: Claro que sí. Si tuvieras la oportunidad de contar una anécdota, una experiencia, una historia de las Milton aventuras que tienes a tu papá, que no le haya tocado experimentar, que pudieras hablar del poder, del detrás de cámaras que hay de la fuerza de la hipnosis, ¿qué historia escogerías para contarle a tu papá?
1: Buena pregunta. ¿Dónde la podemos seguir a usted? Porque la gente va a decir, ¿quién es ella?
0: Ah, yo soy Pamela González, de Romántica 89.5 de Culiacán, Sinaloa. Saludos a todos los Milton Lovers, o no sé cómo le digas a tu comunidad. Me pueden seguir como Pamela P. González en Instagram.
1: ¿En Instagram y en TikTok?
0: En TikTok, ay, no sé cómo estoy en TikTok, pero ahí Pamela González, póngale nada más por ahí.
1: No, mejor en el teclado, no por ahí, no, en el teclado. Por favor, no empecemos con esos temas, es lunes, ya estamos con estas historietas. Bueno, resulta que el año pasado voy a una entrevista en la ciudad de Culiacán, de Tijuana. Esto fue en el programa de Vivi Uribe, ¿ok? Al momento de llegar yo a la entrevista de Televisa Tijuana, Antes de entrar a la cámara, había unas gradas metálicas donde son retráctiles, como de estadio.
0: Sí.
1: Estadio de básquetbol. Bueno, sentado yo en las gradas, había dos personas a mi izquierda. Dije, buenos días, mucho gusto, soy John Milton. Digo, ¿sí quieren historia o no?
0: ¡Claro!
1: No, no se les escucha. ¿Quieren historia, amigos de 89.5?
0: ¡Sí!
1: ¿Sí o no? Compartan. Claro. La historia la sabemos después del corte comercial. Bueno, en esta historieta resulta que al momento de que llego, a mi izquierda estaban estas dos personas. Dije, buenos días, mucho gusto, soy John Milton. Me apodan el caballero de la hipnosis. ¿Qué opinan del hipnotismo? El que estaba más para allá, el más a la izquierda, el más alejado de mí, dice, enamorado de su trabajo, fascinante, extraordinario, maravilloso. Dice, amo su trabajo. Soy el doctor Rosales, médico transplantólogo originario de Tecate, Baja California.
0: ¡Wow!
1: ¡Médico transplantólogo! ¡Wow! Gracias. Saludos a la gente de Ecuador, Colombia presente, México, Argentina, Estados Unidos. Gracias a la gente que se conecta. Compartan, porque esto se torna interesante. Y en ese momento le digo al que estaba a mi lado, buenos días, gracias, qué amable doctor. ¿Y usted qué opina? Saludos a gente de Paraguay. ¡Wow! Gracias. Soy médico, psiquiatra. No, es literal, aquí la gente se está conectando de otras partes del mundo. Saludos de Ciudad de México. Culiacán, saludos presente. Ya está. Puerto Rico, gracias Puerto Rico. Compartan, por favor, compartan. En este momento dije, ¿y usted qué opina? Soy psiquiatra. Y me dice él, hace 30 años viajé a la ciudad de Monterrey, vi a Taurus, vi a los paleros platicando con los del staff de Taurus y dejé de creer en esto. Así mi cara fue esta, así. Como que me estaba dando una especie de parálisis facial, embolia, hemiplexia, no lo sé. Y dije, ¿perdón? O sea, ¿perdón?
0: Llevamos el paréntesis que Taurus es tu padre.
1: Para los que no saben, Taurus do Brasil era mi papá. Que aquí es donde la historia empieza a tornarse bonita, ¿no? Uh-huh. Que si mi papá lo hubiese escuchado, estaría fantásticamente orgulloso de mí. Wow. Dije, mire doctor, punto número uno. Yo vengo a hacer una entrevista aquí a televisión, pero no estaba preparado para un ataque tan agresivo y de sin decir agua va. Pero bueno, vamos a platicar. Para aquellos quienes no conocieron a Taurus do Brasil, le dije a él, doctor, ¿sabe usted que Taurus do Brasil pasó a la historia como el más grande exponente de la hipnosis en el siglo XX y lo que va del siglo XXI? Y la pregunta es, la gente dice, ¿y por qué? Porque resulta que Taurus do Brasil, dije, permítame ilustrar su exceso de carencia del conocimiento, que él, al ser neófito, al no saber de lo que está hablando, se convierte en un... ¿Cómo se le llama el que carece del conocimiento, Pamela?
0: Ignorante.
1: Síguenle a ella, Pamela.
0: Ignorante.
1: ¡Qué palabras tan fuertes! JD, fuertes declaraciones. Le dije, mire doctor, esa es ignorancia. Así es, porque al pan se le llama pan, al queso queso y al vino vino. Dije, permítame ilustrar su carencia del conocimiento. Taurus do Brasil fue un hombre de 83 años de edad, 63 años de trayectoria profesional, y a mí en lo particular me parece tan de pésimo gusto que una persona hable mal de otra que no está presente para defenderse.
0: Sí.
1: Y más aún cuando ya no está presente en esta vida para defenderse. Pero aquí, con permiso, estoy yo. ¡Ay! Hasta la silla se me está rompiendo. Del golpe se me rompió la silla. Saludos a la gente de Nicaragua, gracias. Entonces, en este momento le dije yo, mire doctor, lo que la gente no entendió es que Taurus tuvo 63 años de trayectoria profesional. Taurus conoció 50, no pueblos, no poblaciones, no ciudades, no estados, 50 países, nada más. Y Taurus do Brasil pasará a la historia como el único hipnólogo citado e investigado en una tesis doctoral, saludos a la gente de Colombia, nada más y nada menos que en la Universidad de la Sorbona de París. Y cuando llegamos a la Sorbona de París, Pamela, la gente dice, ¿qué? ¿La Sorbona? ¡Wow! Y la gente deja de pensar, ¿pero por qué Taurus estuvo en la Universidad de la Sorbona de París? ¿Qué hizo? Saludos a la gente de Guatemala. Saludos a Ciudad Juárez. A todos los que se conectan, compartan, por favor, porque esta historia es genial. Y le dije al doctor, nadie se pregunta por qué estuvo ahí. Tendré que ilustrar una vez más ese exceso de carencia del conocimiento llamado ignorancia. Resulta que Taurus do Brasil estuvo en la Segunda Guerra Mundial como corresponsal.
0: ¡Wow!
1: La gente no sabe. ¿Pero cómo que fue corresponsal de guerra? Sí, él era, con permiso, era locutor de radio de 89.5, romántica. Y de repente, como locutor de radio, era cronista de partidos de fútbol de la selección brasileira. Le tocó platicar y conversar y ser el comunicador de los partidos de Edson Arantes do Nascimento, Pelé, de Rivelino, de Tostão, de Leão, de esa época de la élite del fútbol brasileiro.
0: La época de oro del fútbol.
1: Del yoga bonito. Sí. Bueno, y entonces, en este momento, de repente, vino la Segunda Guerra Mundial y dice, te nos vas como corresponsal. ¿A dónde? A las Europas. ¿Y qué voy a hacer allá? Ah, pues vas a explicarle a la gente de Brasil lo que tú ves allá. Y Taurus allá viajó, conoció España, conoció Inglaterra, conoció Francia. Al llegar a Italia, busca un tío que él tenía, yo tengo parientes en Italia, donde este tío era médico, el doctor profesor Ceccarelli, y este médico realizaba, con permiso, permítame el brazo, aquí está el brazo de Pamela, ¡crack! Hacía cercenaciones de miembros, amputaciones de brazos y de piernas a los soldados mediante la hipnosis que él practicaba. La gente nunca supo de esto. Y de repente le dicen, eres carita, tienes voz y tienes presencia. Estudia esto y aprende hipnosis.
0: Así es la historia de cómo inició todo.
1: Todo empieza en esta historieta tan increíble. Pues resulta que Taurus regresa a Brasil después de algunos años y dice, ¿saben qué? Como tengo la voz, vamos a ubicarnos en tiempo y forma. 1950 y tantos. Taurus do Brasil decía, oigan, tengo esto, con permiso, aquí está. Un micrófono de radio. Y a través de 89.5, romántica.
0: ¿Cómo les doy? Tu lugar de éxitos.
1: Romántica, tu lugar de éxitos, como diría Jonathan Manjarres. Taurus en este momento dice, ¿por qué no hacemos esto? A partir de este instante, usted empezará a sentirse tranquila, relajado, descansado.

0: Lo invitan y dicen, papá, ok, sí, voy a sábados gigantes. ¿Qué me van a dar? ¿Tiempo? Sí, claro, pero ¿cuánto tiempo me van a dar? Un bloque. Y entonces mi papá, que habla portugués, que aprende español, dice, ¿van a dar un bloque? ¿Un bloque me van a dar? ¿Para qué quiero un bloque? No, Taurus, no, un bloque no es un bloque de concreto, no es un ladrillo. Un bloque son 5 o 6 minutos. Oigan, hago hipnosis, no hago magia, no declamo poesía, no soy cantante. Necesito más tiempo para hacer hipnosis. Y entonces dicen, eres muy bueno, lo vas a hacer. Ok, pues entonces
1: Lo
0: vámonos.
1: retaron.
0: Dicen, ok, ese día yo sabía en la historia hasta hace, repito, 20 días atrás, que venían tres cantantes que sobrevolaban de Argentina la cordillera de los Andes para estar en el programa en Santiago de Chile. Sabía que eran tres cantantes, pero no sabía quién. Vi a mi mamá en Guadalajara, dije, oye mamá, en aquella historia, ¿quiénes eran los cantantes? Dice, ¿no sabes? Dije, no. Uno de ellos era Sandro de América y el otro era Rafael. En el vuelo, vamos a ubicarnos. En los 60s, no sé si recuerdan que hubo un evento muy, muy, muy triste en la historia del ser humano, que venía un equipo de rugby volando de Uruguay por la cordillera de los Andes. Hubo una tormenta, los aviones de aquellos entonces no tenían la tecnología de ahora, el avión empieza a fallar, caen en picada en los Andes y hubo documentales, libros, películas de sobrevivientes que tuvieron que llegar al canibalismo para poder subsistir. Pregúntenle al señor Canessa. Entonces, compartan la historia, por favor, compartan. Como venían volando estos tres cantantes, de los cuales eran dos estos que ya mencioné, hubo turbulencia y que dijo el capitán, ni de broma, nos regresamos a Buenos Aires. Y el programa de televisión con Don Francisco se queda sin contenido. Y le dicen, Taurus, no tenemos gente, ¿qué vamos a hacer? Dice mi papá, vamos como que suena como que mucha gente. Voy a tener que hacer hipnotismo. Porque él, como es portugués, decía hipnotismo. Pero ¿cómo? Ya hice radiohipnosis, ahora voy a hacer telehipnosis. Y Taurus empieza a hacer telehipnosis. Y en la telehipnosis, toda esta historia que es fascinante y es increíble, de repente vamos a tropicalizar esto. Si hoy estuviésemos, no sé, ¿cuál es el programa más visto aquí en México ahorita? La Casa de los Famosos, ¿no? Muy bien. Imagínense que en un horario prime, 8 de la noche, 9 de la noche, aparezco yo y que digo, vamos a hacer hipnosis. Y usted se duerme, se duerme, se duerme. Y la gente se hipnotiza en México, Guadalajara, Monterrey, Culiacán, Hermosillo. Todo México se hipnotiza.
1: Boom,
0: Un super mega boom. Eso fue lo que hizo Taurus en el 67. Y de repente la gente se hipnotiza en Santiago de Chile, en Valparaíso, en ta, ta, ta, ta, ta, todas las ciudades de Chile. Y de pronto la gente dice, oiga, tengo a mi esposa hipnotizada, a mi vecina, a mi amigo, a mi hermano. Esto es de verdad. Y Taurus se convierte en el sabor del mes, no presentándose en teatros, en estadios de 20.000 personas. Imagínense el fenómeno que era Taurus. Sobre la marcha le dije al doctor, en la historieta aparece el doctor Jorge Kaplan, Jorge Kaplan, médico cardiólogo, que en 1968 se acerca con Taurus a decirle, Taurus, cómo me gusta tu manera de hacer hipnosis. Tengo un proyecto para ti, que hay una paciente, se llama María Elena Peñalosa. Los estudios que en el 68 me pueden dar toda la tecnología clínica y médica me indican que lo único que ella tiene para seguir sobreviviendo es realizar trasplante de corazón. ¿Te animarías a hipnotizar a la paciente para que no tenga miedo, no esté nerviosa? Hay algo nuevo que acabamos de descubrir que se llama cortisol, que hace que la gente engorde y que se envejezca y que la gente tenga problemas emocionales. ¿Te gustaría hacer hipnosis con ella para que en algún momento no venga un rechazo del órgano trasplantado? Mi papá le dice, ¿ya se hizo esto antes? Nunca con hipnosis, en alguna parte. Vamos. Entonces Taurus hace la hipnosis. Como yo no nacía, no sé cuántas veces se hipnotizó. Pero resulta que en la historieta, en esta historieta tan, pero tan interesante, Taurus hace hipnosis con esta paciente

0: Y al momento de hacer hipnosis, déjenme buscarlo por aquí, porque aquí debe de estar. Hace un par de meses me llega a mí esto.
1: María Peñalosa.
0: María Elena Peñalosa.
1: El 28 de junio de 1968 marca un hito en la medicina chilena.
0: Aparece una foto histórica donde el doctor Jorge Kaplan pasa a la historia como el primer cardiocirujano en América Latina quien hizo esa intervención con éxito. ¿Quién es Jorge Kaplan? El caballero que vemos aquí. De ese lado tiene cubrebocas, pero no lo puedo afirmar, sin embargo, son los ojos de papá.
1: Okay,
0: la historia se sigue haciendo más interesante. Dicen que los teléfonos escuchan. Hace un par de días, más o menos unos 4 meses atrás, aparece un video de Don Francisco. ¿Qué dice él?
2: ¿Te creen en la hipnosis? ¿Lo han hipnotizado alguna vez? Yo tuve la oportunidad de estar con Tauro, un famoso hipnotizador que hacía un show de hipnosis, en mis comienzos en la televisión. Y él me enseñó algunas técnicas y yo empecé a probar eso con mi hija, con una vecina de la casa, y realmente vi que se podía hipnotizar y después hipnotizaba a más gente, a tal punto que tenía a un compañero y colega de trabajo que estaba prehipnotizado. Pepe Martínez, que le voy a mandar un saludo, porque yo lo veía a la entrada del canal y le decía a Pepe, duérmase, y se dormía al instante. Bueno, no hay que jugar con la hipnosis, porque todas las mamás no saben que hipnotizan cuando le dicen shh a su bebé, lo están hipnotizando. Pero la hipnosis no es para jugar con ella. ¿A usted lo han hipnotizado alguna vez?
0: Y entonces, en este momento,
1: resulta... Me está dando sentimiento.
0: ¿Querían historia? Yo dije, es una historia larga, no es una historia de un segundo. Entonces volteó y dije, doctor, Taurus pasó a la historia como el único hipnólogo en la historia de la Universidad de la Sorbona que hacía hipnotismo de verdad, y por eso en el 80 y tantos lo investigaron y lo citaron. Pero nunca me contestó qué opina del hipnotismo. Y ahora sí, como que un rechinido de llanta. Dice, bueno, la psiquiatría dejó de utilizar la hipnosis porque no genera cambios permanentes. Y dije, a ver, ¿es en serio lo que me está diciendo? ¿Es neta? O sea, ¿queremos pelear? ¿Venimos con la espada desenvainada? O sea, ni vengo a esto. Tendré que explicar. No es a lo que yo me dedico, a hacer hipnosis clínica. Yo tengo un proceso que es médica, clínica y científicamente medible. Esa es mi hipnosis que aprendí con Taurus y que he generado un proyecto de vida. Tendré que entonces defender la hipnosis que no me corresponde. ¿Ok? Si la hipnosis tradicional no genera cambios permanentes, entonces, no sea malo, dígame qué medicina, qué pastilla, qué grajea o qué jarabito, ahí sea. Sí, genera cambios permanentes en la primera toma. Con el debido respeto, porque entonces yo quiero esa pastilla que me quite la ansiedad, esa pastilla que me quite la migraña, esa pastilla que me quite el insomnio, esa pastilla que me quite la depresión. ¿No lo hay? Qué injusticias de la vida. Y entonces me ve, me da una palmada en la espalda y me dice, eres un tipazo. Y dije, no, compadre, no se confunda. El tipazo era mi papá. Tristemente, yo me convertí en un alacrán para las personas escépticas que se han dedicado a denostar y denigrar la memoria de mi papá, sí, que en paz descanse, y mi trabajo y mi profesión. Y me convertí en la peor versión de mí mismo porque tengo que darles una lección de vida. No duermo gente. La hipnosis no es magia. La hipnosis no son poderes. Y la hipnosis no es brujería. Es un proceso para llegar a un estado mental. Y sin mentir, para que le decía aquí un JP o JL, ya lo fui a ver 3 veces y no me durmió. Y me van a ver 25 veces más, y hasta que ustedes hagan lo que yo les digo, tal y como yo se los pido, llegarán a un estado de hipnosis. Punto número 1. Querer ser hipnotizado. Querer es no pensar, ¿y si me duermo y esto es malo? Se acabó. ¿Y si me duermo y no me despierto? Se acabó. ¿Y si me duermo y salgo del closet? Ya salgan, por amor de Dios. Van tarde, van tarde. Dice cocinebrio. No, eso es del diablo. Ay, no, me queda claro. Hay gente nada que verienta, desqueacerada, que no tiene nada que hacer. Voy a buscarlo aquí. Hipnosis, porque lo estaba buscando hace rato, pero no tenés. Y Papa Pío 12. Aquí Pío. Vamos a ver qué dice, porque ahí tengo el dato, no sé si es 1936 o 46, donde el uso de la hipnosis es aceptado por la Iglesia Católica. Que la gente no sepa, no tengo yo la culpa. Entonces, volviendo en este momento a la historieta, y en ese momento se escucha en el aire, John Milton, entramos en 8, 7, 5. Doctor, antes de que me vaya, por cierto, si supo que hace un par de semanas, cuando mucho, un mes atrás, en la ciudad de Madrid, España, hubo Congreso Mundial de Psiquiatría y a los más grandes terapeutas en el viejo continente les preguntaron, con medicamento, ¿a cuántas personas curaste de estrés, tensión, ansiedad y depresión? Y todos dijeron, ¿a ninguna? ¿Qué injusticias de la vida? Que buscamos en la hipnosis una cura mágica, milagrosa, sin darnos cuenta que esto es un proceso que cambia vidas. Y es ahí donde yo creo que si mi papá escuchara las historias de cómo lo defiendo yo, ajá, y de cómo yo saco la casta, dejando en claro que esto es de verdad, yo creo que él estaría súper, mega, hiper orgulloso de que soy un fiel contendiente a dejar en claro que la hipnosis es una súper herramienta para mejorar nuestra condición de vida.
1: ¡Guau! ¡Wow! ¡Qué bonita historia! ¡Qué bárbaro! Estuve, bueno, sí se me salió tantito la lagrimita, pero me aguanté. De verdad que me fascinó, porque en todo este relato y en toda esta historia se habla de un legado, se habla de una herencia, se habla de que esto no es una improvisación, no es algo que se le ocurrió a John Milton, que ay, me voy a poner a investigar, voy a ver un tutorial en TikTok a ver cómo notar. O sea, es todo un proceso que gracias a la historia que nos cuentas desde los inicios de tu papá es que podemos encontrar la profundidad de todo esto. Y si tú sientes el llamado, tienes la pasión, te interesa todo esto, con que solamente la, como que la punta del iceberg es lo divertido que puede ser el show, pero lo profundo que puede tener más allá, tienes que asistir a Culiacán, porque luego preguntan, ¿cuándo va a venir a Culiacán? ¡Ya ahorita! Ahorita mismo está en Culiacán, Sinaloa, jueves, viernes, sábado y domingo, en el Teatro Pablo de Villavicencio. 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Últimos días en Culiacán.
0: Se acaba, se termina y se terminó. No habrá más. Nos vemos jueves, viernes, sábado, domingo en el Teatro Pablo de Villavicencio. Y contestándole aquí a la persona, aquí está. Inteligencias artificiales dicen, Papa Pío XII, para los que preguntan que si la hipnosis va en contra de la religión y que si es cosa del demonio, dice, el Papa Pío XII reconoció que la hipnosis puede tener utilidad médica y analgésica. En 1957 la describió como una forma de analgésico psíquico. No condenó la hipnosis como la práctica que se hace en sí misma. Exigió que se utilizara con fines legítimos, éticos y respetando la dignidad de la persona. Palomita, palomita, palomita, y rechazó que su uso para manipular, extraer secretos y aprovecharse del estado de sujeción fuese utilizado. Esto fue por parte del Papa Pío XII, Iglesia Católica, desde el 57, lo acepta. Y entonces, ahora sí, si estuviese aquí Jerry Moa diría, ¡tracas! ¡Tracas!
1: Si la gente tiene sus inseguridades, sus juicios, sus miedos, sus temores, lo que sea, no tiene nada que ver con la hipnosis. O sea, eso es lo que le tiene a la gente y ya, si la gente es mala, punto y se acabó. No es que...
0: Cuando la gente me pregunta, y esto lo digo, y lo digo a tono de broma, pero la gente me cuestiona, aquí que la gente dice... Ay, yo no creo. Si fuese verdad, ¿por qué no durmió a los que le robaron la camioneta? ¡Ay! ¿Por qué no es magia? Claro. ¿Por qué no es brujería? ¿Por qué no es un poder? Porque es un procedimiento. Porque es un proceso en el cual el que quiere se hipnotiza. El que no quiere no se hipnotiza. Y volvemos entonces a las Milton Aventuras. El año pasado esto fue en el Teatro del Foro, Tijuana. Al momento que estoy en camerino, aparecen tres personas, dos teléfonos horizontalmente, tres lucecitas hacia arriba. Y uno de ellos me dice, señor Milton, bienvenido a la ciudad de Tijuana. ¿Se acuerda de mí? ¿Quieren historia?
1: Sí, pero tengo que mandar a corte.
0: Vamos a un corte.
1: Tú manda el corte, es más.
0: Porque estamos en 89.5 Romántica, tu lugar de éxitos, no le cambies. Vamos a un corte y regresamos porque nuestros patrocinadores necesitan cobrar lo que están pagando.
1: Ya lo escucharon.
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4: Son las 11 con 10 minutos.
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1: Estamos de vuelta, esto es Romántica 89.5, tu lugar de éxitos. Soy tu amiga Pamela González, arrancando esta semana, inicio de semana. Si te acabas de conectar con nosotros, te perdiste una historia increíble de parte de John Milton, desde la trascendencia, la trayectoria de su padre, el legado, cómo es que inicia todo esto, y bueno, próximamente lo vamos a tener en redes sociales, en las plataformas, para que lo puedas compartir, comentar y etiquetar. Pero nos quedamos, como decimos aquí coloquialmente, tan picados que dijimos, queremos otra. Otra historia. Así que, John Milton, nos ibas a compartir otra Milton aventura que queremos escuchar. Y que, ojo, para la gente que nos está sintonizando en radio, está transmitiendo completamente en vivo desde TikTok, John Milton, para que también se lancen y puedan escuchar y ver esta anécdota.
0: Muy bien, dice, véngase para Navolato, con mucho gusto, sería un placer estar por allá. Pero compartan la historia, por favor. Necesito de tu ayuda, dice Daniel de la Luna o de Luna. Métanse a duérmase.com y ahí está la ayuda que necesitan. Bueno, historieta. Tijuana. Esto fue en el teatro El Foro. De repente, véngase para Pachuca, gracias. Véngase. ¿Cómo que véngase?
1: Bueno,
0: tranquilo. Oiga, yo no entiendo, el que es guapo, pero estamos manejando otros niveles ahorita. En la historia, me encuentro en mi camerino. Compartan, por favor. Y de repente se escucha esto así. ¡Pase! Y entran tres personas, dos teléfonos horizontales así, tres lucecitas. De repente me dice un muchacho barbón, ¿se acuerda de mí? ¡Claro! A ver quién soy. Felipe Rangel, de Badabun. ¿Sí conocemos Badabun?
1: Sí, claro.
0: Badabun. Son 185 millones de seguidores en diferentes plataformas digitales. Señor Milton, sin decir agua va, me pregunta con el teléfono en la cara. Si tuviese de frente usted a un escéptico, ¿qué le diría?
1: No, hombre, te dio carta abierta.
0: Pero yo no tenía ganas como que de pelear ese día. Dije, ¿qué lea? ¿Cómo? Sí, que lea un poco. O sea, hay vida después de la tienda de la esquina del O por O. Uh-huh. ¿Sabe cuál es el O por O?
1: Claro.
0: Uno de los que hay en cada esquina, y los que no entendieron es O por O. Piénsenle tantito. Entonces, en este momento, le dije, a mí lo que realmente me puede llegar a salvar es la lectura. El que lee está contemplado a que no cometerá los errores que se cometieron antes. Y yo, por lo pronto, les puedo decir, no es XOXO, es OXXO. De esas tiendas que hay en cada esquina, ¿ok? O por O. No voy a decir OXO, pero bueno, el punto es, en este momento le dije, al leer, la ciencia me avala. No duermo gente, no son poderes, no es brujería, es ciencia. Punto, solamente es ciencia. Y sin mentir y sin falsas expectativas. Si la gente intenta una sola vez y no lo logra, no pasa nada. Que lo vuelva a intentar. Y si lo intenta y no se hipnotiza, no pasa nada. Tenemos que pulir esa piedra y aprender la mecánica. Confío, me concentro y lo más importante, respiro bien. Hoy, que vengo de otra entrevista de la radio de la universidad de aquí de la ciudad, una radio que se escucha a nivel estatal, me dicen, oiga, pero si la psicología habla de la hipnosis y la psiquiatría habla de la hipnosis. A ver, sí, pero la hipnosis tradicional, donde la gente está consciente. Sí. En mi proceso, la hipnosis es tan profunda que perdemos conciencia. Y entonces le dije a él, Felipe Rangel, Felo Rangel, búsquenlo y lo van a encontrar. Le dije yo, ¿por qué la pregunta? Es que mi mamá es psiquiatra, es psicólogo y no cree nada en lo que usted hace. Felipe Rangel, por amor de Dios, usted, ¿cuántas veces se ha hipnotizado con mi sistema, con mi proceso, con mi manera de hacer hipnosis? Tres, señor Milton. Pregunto, ¿y se acuerda de lo que hace cuando está hipnotizado? No, para nada, nada. Significa que es una hipnosis muy profunda. No perdamos el tiempo, vamos al escenario. En el escenario, yo le voy a mostrar lo que se grabó. Pamela, usted va a tener que describir al público lo que ve, porque las imágenes no las puedo mostrar frente a las cámaras de las plataformas digitales porque son dobles morales y por una imagen cruda de repente me andan queriendo cerrar la transmisión, sí, y regañando. Entonces, usted va a describir. Aparece Felo Rangel, que es el de la sudadera gris, y otro personaje, dije yo, ¿quién más quiere ser hipnotizado? Yo, pásele al escenario. Aquí. Los que están de pie, escépticos. Felipe Rangel es el que ya está hipnotizado aquí. Les muestro nada más. Que la canción. Aquí está. Perdón. Ahí.
1: Eso fue en Tijuana, ¿verdad?
0: Tijuana. Uh-huh. Felipe Rangel, muchacho hipnotizado, escéptico y escéptico. Hombre guapo. ¿Qué? ¿Cómo que ja, ja, ja, ja, ja?
1: No, no, pues
0: cada
1: sí.
0: quien. El que es guapo es guapo, ni modo. Este es el hombre guapo, para que quede claro. Ese soy yo. Hombre guapo. Siempre hay un hombre guapo en todas las películas. Bueno, al hipnotizado yo le voy dando un mensaje. Tu mente domina al cuerpo. Tienes anestesia. Tienes anestesia. Tienes tanta anestesia que se inhiben los neurotransmisores y no hay dolor. Por favor, Pamela, describa al público lo que ve.
1: Ok, no lo vamos a poner audio ni nada. No. Ok, muy bien. Ay, Cristo bendito, está una mano estirada y le van a colocar una aguja que le está literalmente... ¡Ah, le atravesó toda la mano!
0: ¿Poquita?
1: No, chiquita. Toda, absolutamente toda la mano, como si literalmente lo hubiera crucificado, así como Jesús, tal cual, le atravesó toda la mano, pero la persona... ¡Ah!
0: ¿Qué?
1: Y se ve toda la aguja, no es ¿qué? Una agujita chiquita, es una agujota grandota.
0: ¿Cómo?
1: Y la persona está dormida y no hace ninguna seña de dolor ni nada.
0: ¿Cómo? O sea, ¿fue verdad?
1: Fue totalmente verdad. ¡Ay, qué!
0: Así rapidito. Felipe Rangel.
1: A los tres.
0: ¡Pum! Ahí está. ¡Pum!
1: Le atravesó toda la mano en el puro centro.
0: Hipotéticamente hablando, yo le puedo decir el mismo mensaje a otra persona, ¿verdad? Entonces, como ya me cansé de jugar a las tacitas de café del hipnotismo, tomo a otra persona. Describa al público lo que ve.
1: La persona está dormida, John Milton le está dando como algunas indicaciones.
0: ¿Tienes anestesia en la boca?
1: No, no tiene anestesia en la boca. Simplemente está dormido, pero bien dormido. Y algo ¿ahora? Le van a hacer como alrededor de la boca. ¡Ah! Le están quitando un diente, pero de una manera muy fea, muy fuerte, y la persona no hace ninguna seña de dolor. Se lo quitan literalmente como con un palo o algo así, sí, tal cual. Así.
0: Entonces, si podemos llegar a este proceso de control mental, donde yo le digo al paciente, que esa fue la pregunta de hace rato, en la otra estación de radio. Oye, ¿qué tiene de diferente John Milton? Ahí está. Pum, pum. Pum, pum. Lo diferente es, si la hipnosis que tiene John Milton, podemos decirle al cerebro, tienes anestesia, clavo mano, tienes anestesia, saco muela, hipotéticamente hablando, lo que hizo Taurus do Brasil, 1968, tienes anestesia, no hay dolor, no rechazas el órgano donado. Yo aquí, esto lo hice hace como 15 años atrás, cuando ni siquiera existían las redes sociales. Operación por hipnosis sin anestesia. Aquí está. ¿Ok? Pongo aquí mastectomía. Otro título, otro periódico. Operan con bisturí y sin anestesia. Dice, no lo quites. No lo puedo dejar, porque luego me van a regañar. Ustedes
1: que
0: no saben.
1: Se metan a la página y ahí lo van a ver.
0: Ahí debe de haber información.
1: Sí.
0: La pregunta que yo tengo es, ok, ya dejamos en claro que esta hipnosis que tiene John Milton es muy, muy, muy, muy profunda.
1: Sí.
0: ¿Qué pasa si yo salgo en este momento a un escenario? Y a las personas quienes logran ser hipnotizadas, yo les digo, oye, te desbloqueas y a partir de hoy... estudiarás por iniciativa propia. Te alejarás de la mediocridad y te catapultas y te conviertes en la mejor versión de tu persona. A partir de este momento, durante todo este ciclo escolar, no reprobarás ningún examen. Aprenderás con rapidez matemáticas, química, física, álgebra y también aprenderás inglés. Oye, de ahora en adelante... No, dice, ¿quién lo dijo aquí? Dice Heidi Figueroa, ¿qué padre sería eso? Bueno, pues entonces nos vamos a las Milton Aventuras. Tendré que buscar testimonios, testimoniales de gente que se ha hipnotizado. Voy
1: o sea,
0: por
1: si
0: acá.
1: Eso se puede hacer evitando el dolor físico, ahora imagínense lo que se puede hacer evitando otro tipo de situaciones, como mencionabas, la ansiedad, la depresión, el salir adelante, la motivación. O sea, es tan poderoso en cuestión de algo físico. O sea, el dolor a veces uno, por más que a lo mejor se pueda... Las dos situaciones o los dos contextos que diste o los dos ejemplos, no, con una pastillita de paracetamol no se les iba a quitar ese dolor. O sea, tenía que ser algo muy profundo.
0: En la mañana que me preguntaban, oye, pero si la hipnosis se aplica, la psiquiatría es aplicada por utiliza la hipnosis. Sí, pero la hipnosis tradicional, donde sí, la gente está despierta. Y la meditación, y la meditación guiada, ¿ok? ¿Con cuántas meditaciones has visto que yo le diga a alguien, tienes anestesia, le clavo la mano, tienes anestesia, le saco la muela, tienes anestesia, le sacamos un tejido mamario con crecimiento anormal, ¿no? Ah, no, entonces esa es la profundidad de la hipnosis que tengo yo. Y es ahí donde yo le pregunto a la gente, ¿y qué pasaría si cambiamos personas? Y en vez de decirle, tienes anestesia, le digo, estudiarás por iniciativa propia. Saludos a Five Star Productions. Estudiarás con mayor facilidad producción. Aquí sí los puedo mostrar. Video.
2: Nosotros somos los papás de Zairi Cohen. Ella entró en una depresión debido a un rechazo de una agencia en Estados Unidos. Yo quería trabajar con ellos, ese siempre fue mi sueño. Tenía mucha depresión, mucha tristeza, veía que mis calificaciones estaban bajando. Le dijimos, vamos a ver al señor Milton. Ella dijo que no quería venir y la motivamos a que viniera. Y ya me empecé a hipnotizar, todo pasa, pasa el tiempo. Y desde ese momento cambió completamente su vida.
3: No sé qué pasó, el chip que tenía se cambió. Y empecé a sacar calificaciones buenas, buenas.
2: Veo que soy muy feliz, que mis grados están subiendo. Empiezo a aplicar para diferentes lugares en el gobierno. Empiezo a ver que mi actitud empieza a cambiar. Pasa todo eso, aplico para la NASA y por fin me aceptan. Empiezo a trabajar con ellos en la División de Seguridad Cibernética. Ella se fue a un internship con la NASA, fue llamada por la NASA.
3: Y realmente llegaron y dijeron, ella es la que queremos.
2: Y me ofrecen un trabajo para cuando yo me gradúe. Estaba muy contenta y todo, pero también empecé a ver otras oportunidades.
4: Y ahora tiene unas ofertas de trabajo.
2: Me apliqué para APO, me contactaron para APO y ahora me dieron una oportunidad de trabajar con ellos este verano en la División de Seguridad Cibernética. Estoy muy emocionada. Sí fue algo muy impresionante, la verdad. No lo veía como algo posible. Si uno viene con esa oportunidad de ser hipnotizado, puede cambiar muchas cosas en la gente. Lo puede cambiar a una persona más positiva y más agradecida.
4: Sinceramente estamos muy agradecidos por el apoyo que le dio a nuestra hija y pues los más beneficiados pues somos nosotros, sus padres. Gracias.
1: En regalías.
0: ¡Ah! Y entonces, mi querida Pamela, quienes saben quién soy, mi linaje, la historia que yo tengo, dicen, sí, sí es. Y quienes no me van a decir, ay, nadie conoce a Zairi Cohen Cruz. Ah, bueno, como no conocemos a Zairi Cohen Cruz, nos vamos a otra clase de testimoniales. Testimonio. Por favor, escuchen quién dijo qué, saquen conclusiones, porque al sumar 2 + 2, siempre nos van a dar 4. Historia.
5: Ya tengo 4 años, alrededor de 4 años, hipnotizándome con el señor Leon Milton. Me quedé dormido, le dijeron que yo cantaba y me dice, vas a tener mejoría en tu voz, vas a poder alcanzar notas que no llegabas antes. 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Los tonos que no llegaba, ahorita los llego.
7: Y aunque no,
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0: Mi querida Pamela, por aquí voy a mostrarlo porque sí se vale. Es válido que la gente conozca. Aquí. Dice aquí, ¿dónde está? ¿Dónde está? ¿Dónde está? Ya se me fue el comentario.
1: ¿Pero qué decía?
0: Decía, ¿y por qué no hipnotizaste a los chavalos que te bajaron de la trocona? Explíqueselo usted.
1: Hay 3 razones para que esto pueda ser posible. Número 1, que la persona confíe plenamente. Número 2, ya reprobé el examen. ¿Cómo era lo del resto?
0: Concentración.
1: Concentración. Y número 3, hacer los ejercicios como tienen que ser. No, como realmente Joel Mintold te pide que lo hagas. Porque esto no es magia, porque esto no es brujería, porque esto es un procedimiento que tiene su proceso médico-científico comprobable.
0: Entendió, nada que veriento y desqueacerado. Bueno, pues entonces John Milton sigue haciendo hipnosis y de repente la gente me dice, pero sí, sí es neta, porque ahí preguntaba la gente, oye, quiero ir, necesito, muy bien. Aparece un muchacho que hace 3 meses, 4 meses atrás me dice, oiga, señor Milton, ya vi que esto es neta. ¿Me puede usted ayudar? Le dije, sí, pero yo estoy de gira. I'm on the World Tour USA 2026. Estoy de gira por la Unión Americana. ¿No puede venir a mi casa? No, pues no lo visites el doctor. O sí. Sea, yo entiendo, pero el que es guapo es guapo. Pero estamos manejando otra cosa. Entonces, me dice, ¿cuál es la alternativa? Métase a duérmase.com y busque alguno de los audios. No hay forma de hacerlo online. Dije, sí. Una vez al mes me conecto con gente que quiere hacer hipnosis en un taller de hipnosis llamado Hipnosis Sincrónica Online. Me conecto y hago hipnosis con la gente que quiere ser hipnotizada. Y una vez más repetiré, sin falsas expectativas. Si la gente se equivoca, tuvo miedo, se desconcentró o no respiró como yo lo pedí, no va a haber fenómeno hipnótico. Pero si la gente lo hace, la gente se hipnotiza. Y entonces nos vamos una vez más a las Milton Aventuras. Producción, imagen. Vámonos a otra.
6: Yo había grabado una canción antes de pandemia y la canción despuntó después de un programa que me invitan a mí con Mike Salazar. Estaba ahí John Milton. Yo no creía, nos hipnotiza, güey, y en mi trance, yo te lo prometo, porque mi señora me decía, ¿le exageraste? No, le digo, no, yo veía a mi papá aquí. Entonces, cuando yo veo a mi papá aquí, entonces, el famoso despiértese, man. Pero yo sabía que traía algo, güey, así. Y habíamos grabado esa canción que se llama Presta a mi padre. Entonces, yo trato de cantarla y me agarré llorando. Y eso hizo que la canción también se hiciera muy popular, porque era como un sentimiento muy honesto.
7: Préstame a mi padre, daría lo que fuera por oír de nuevo todas sus historias, porque me dijera cómo estás, mi niño, y contarle mil cosas, y sentir de nuevo sus manos rasposas. Préstame a mi padre, por favor, Diosito, no lo regreso tarde.
0: John
1: Milton.
0: Sin Yolanda, Mari Carmen.
1: Sí.
0: Sin Yolanda. Bueno, ese no es el video que estaba buscando. Estaba buscando el otro.
1: No solamente hubo reacción de parte de Edwin, sino de todas las personas que estaban ahí también hubieron mucha reacción.
0: Se hipnotiza Brincos Dieras. Sí. Esto fue junio, julio 2021. Cuando se hipnotiza Brincos Dieras, ahí nos damos cuenta que hay un cambio mental. Ese es el video que estaba buscando. Justamente este es. Revisen.
8: Seguramente estás entrenando fuerte. Ese día en el ring te va a sorprender bastante y puede que te dé un poco de miedo. Después de la putiza que te va a meter en el ring.
10: ¿Por qué quiere boxear? ¿Por qué quiere ese combate?
12: Pues más que nada este reconocimiento, todo lo que involucra eso, ¿sabes? Toda la disciplina que le diste, de que, oye, lograste otra cosa.
10: ¿La meta entonces sería?
12: Ganar.
10: Ir respirando de esta forma, empezarás a sentirte tranquilo, entrenarás con mayor motivación y con una decisión y un enfoque preciso, cada golpe tendrá un propósito, una mente poderosa, una mente enfocada. Pero a partir de hoy vendrá un cambio.
13: Se enfrentan 3 asaltos en peso super welter.
1: Ese y el de la Musa Mestral son mis favoritos.
0: Correcto. Correcto, mi querida Pamela. John Milton, entonces, tengo un proceso de hipnosis, el que quiere. Dice, platícalo de la hipnosis de Marcela Mistral. ¿Otra vez? ¿Otra
1: sí,
0: vez?
1: Sí, el último, es mi favorito.
0: Ok, adelante, producción. Vamos a ver aquí. Pero compartan.
14: Señoras y señores, este combate es de 3 rounds de 2 minutos.
15: Y la pelea estelar de la Musa Mistral y también de Carrera Ruiz.
0: ¡Pum!
1: ¡Tras!
14: ¡La musa! ¡Marcela!
16: Fue una preparación integral, completa, física, mental, emocional. Y bueno, la parte mental estuvo a cargo del señor John Milton. Y pues aquí están los resultados. Aquí estamos, muchas gracias. Gracias, gracias, gracias, gracias, gracias por el tiempo, por la confianza y por estar.
1: Wow. Es mi favorito.
0: La pregunta entonces es muy sencilla. Ya explicamos que esto es de verdad, ya explicamos que esto no es un juego, ya explicamos que hay una parte divertida, sí, pero que esto es hipnotismo profundo. Si yo quiero ser hipnotizado, ¿para qué me sirve la hipnosis? Problemas emocionales, psicológicos o psicosomáticos en la hipnoterapia encuentran solución. No duermo gente, pero quienes quieren vivir la experiencia o van al teatro y se hipnotizan, o van a alguno de los talleres, ya sea presencial que se llama Mental Evolution, o es hipnosis sincrónica online, o él o ella se disciplina a darle seguimiento a la hipnosis como un tratamiento alternativo a una terapia clínica convencional. Es importante dejar en claro que esto de las peleas no es a lo que yo me dedico. Es una forma de que la gente se mentalizó. Y aquí vamos a los números. Aaron Mercury se enfrenta a Mario Bautista, ¿correcto?
1: Sí.
0: Entre ambos dos tienen 45 millones de seguidores. La pregunta es, ¿los dos son boxeadores profesionales?
1: No.
0: ¿Ninguno? Pero se dedican al boxeo amateur. Mario Bautista tiene 2 años entrenándose, sí. 2 años yendo al gym, 2 años haciendo ejercicio para enseñarle a los músculos cómo pegar, y aparece Aaron Mercury que dice, oye, yo tengo 3 meses entrenando. Las probabilidades matemáticas de que pierda son altísimas, pero entra la hipnosis, hackeamos el cerebro, y si el cerebro lo cree, lo va a crear. Dice Lu, ¿puedes dar precio de consulta? Métanse a www.duérmase.com y ahí están audios. Aquí yo creo que a lo mejor ya será momento de empezar a moverles los precios, porque resulta que John Milton tengo una manera de tratar de ayudar.
1: Eso te iba a decir, tú siempre has dicho que esa es tu manera de contribuir al mundo.
0: ¿Cuánto me cuestan?
1: Vamos, ¿cuál material que tienes?
0: No, vámonos a la tiendita aquella que dijimos, la de la esquina. Uh-huh. Quiero una paleta de estas Magnum, ¿ok? Las de vainilla cubiertas de chocolate. ¿Cuánto me cuesta una paleta Magnum?
1: Como unos 50 pesos.
0: 74 pesos.
1: ¡Ay, qué cara!
0: ¡Ay, qué cara!
1: ¡Ya le subieron!
0: ¡Literal! ¡Literal! Creo que es las otras, las de Häagen-Dazs, las de 74. Las otras 56 pesos.
1: Ah, ok.
0: Entonces, si me cuesta 74, 75 pesos y si me compro unas papitas y una soda, un refresco, ya se me fueron mínimo 150 pesos.
1: Sí, fácil.
0: Pero mínimo y con la mano en la cintura. Bueno, yo tengo en la página duérmase.com una suscripción mensual. Por 30 días, el costo para que tú puedas acceder a uno de esos audios es de 100 pesos. Pregunto. Significa que si yo utilizo el audio una vez por día durante 30 días, ¿cuánto me cuesta la hipnoterapia con John Milton? 30 centavos de peso.
1: Wow.
0: Pregunto, ¿eso es lo que cuesta la tranquilidad para quitarme el insomnio? ¿Para quitarme la migraña? ¿Para quitarme la ansiedad? ¿Para yo ser un mejor estudiante? ¿Para aprender inglés con mayor rapidez? Y la gente de repente malvibrosa me dice, ay, yo no creo. No creas. Hay muchas otras formas de hacer hipnosis. Por lo menos mi forma, yo trato de contribuir con un legado al mundo. ¿Pasaré a la historia como el más amado de la hipnosis o como el más odiado del hipnotismo? Pero eso sí, dice aquí Gaby, una hamburguesa te cuesta 120. Y si es que no la pide con papas extras, porque si no, ya le aumentamos el
1: precio.
0: Claro,
1: también.
0: Claro. ¿Cómo me inscribo? Saludos a Mijail Kidev. Me meto a www.duermase.com y ahí están 75 audios. Ah, no quiero audios, quiero una terapia más en forma. Bueno, hay un taller para 100 o 200 personas en línea. La gente se conecta conmigo y una vez al mes me conecto para primer tema. Estrés, tensión y comer saludablemente. Segundo tema, éxito profesional. Hay una mujer en la ciudad de Dubái, se llama Patricia Ábrego, que ella se conecta desde hace casi 3 años y Lleva cerca de 40 talleres que ha tomado conmigo. ¿Por qué le cambió la vida?
1: Y por algo está en todos los talleres.
0: Claro, por algo, porque se dio cuenta que la hipnosis no es magia, que es generar neuroplasticidad. Neuroplasticidad. Yo me vuelvo a hipnotizar una, 10, 20, 80 veces, y si yo lo hago bien, se da el fenómeno hipnótico. Y si no lo hago bien, una vez más repetiré, no pasa nada. Sin mentir y sin falsas expectativas, voy a tener que disciplinarme a volverlo a hacer, y a volverlo a hacer, y ahora. Este caso, para mí es fascinante. Una mujer de Ciudad Juárez. Ella me decía, yo no creo, ¿por qué? Porque es un show. No, señora, no es un show, es una presentación de hipnosis de verdad. Ella, sin creer mucho en esto, hace el ejercicio, se hipnotiza. Y ustedes refléjense en este video, por favor. Compartan, compartan, compartan.
17: Un traguito.
18: ¿Un traguito qué?
17: Le tomé a la cerveza.
18: Ah, entonces tomó cerveza.
17: Pero poquita. Pues que realmente es cierto. Al principio venía pues sin saber a qué y por curiosidad, más que nada. Al terminar el show, estaba sentada en los brazos de un señor y yo pensé que apenas iba a empezar el show.
18: Despiértese.
19: Despiértese. Despiértese. Despiértese.
0: En 2013, en 2016.
17: Pasa 3 semanas y empiezo a ver que me empiezo a bajar de peso. Sigo bajando, hasta ahorita he bajado 58 kilos.
0: 2019.
17: Ya tengo 3 años así. ¡Apa! Hasta ahorita tengo 74 kilos bajados.
0: La mujer.
1: Y hasta su cara, su rostro cambió también.
0: Aquí se ve la imagen.
1: Sí, más radiante.
0: Antes, después. Sí. Antes, después. Antes, después. La señora Graciela, la ubico en el teatro y dije, doña Graciela, ¿puedo preguntar? Sí, señor Milton. ¿Cuántos kilos ha perdido? En el 2022 eran 84 kilos, 84, 85 kilos. Y le dije con sarcasmo, supongo que nada más se hipnotizó una sola vez en la vida, ¿verdad? No, señor Milton. Ah, perdón, discúlpeme. ¿Dos veces, correcto? No, señor Milton. Ah, perdón. ¿Tres veces? ¿Cierto? Basta. ¿Qué? Endúlceme el oído, doña Graciela Carrasco. Entendí que la hipnosis no es magia, que la disciplina a volverse a hipnotizar no es con el hipnotista, es con una misma. Yo me hipnotizo cada 15 o cada 20 días. Y yo pregunté, ¿con qué médico, psicólogo, psiquiatra? Dice ella, con el disco compacto. El disco me hipnotiza, el disco me programa y el disco me despierta. ¿Cómo? Sí, esa ya es tecnología obsoleta. Como ya no hay discos, ahora está la suscripción por 100 pesos 30 días, donde de los 75 audios que hay, tabaquismo, alcohol, adicción a los narcóticos, estrés, tensión, ansiedad, depresión, insomnio, tartamudez, mejorar en deportes, mejorar en la escuela. Yo elijo por 100 pesos uno de esos mensajes y durante 30 días me hipnotizo las veces que yo considere necesarias. Si a los 30 días, ¿dónde están los audios? Duérmase.com. Si a los 30 días no alcancé el objetivo que ando buscando, vuelvo a pagar 100 pesos por otros 30 días y la temática es, me costaría, si yo me hipnotizo una vez por día durante 30 días, 30 centavos de un peso mexicano. Entonces yo empiezo a preguntar, a lo mejor ya es momento de subir el precio, porque la gente no ha valorado la contribución que yo he tratado de hacer al mundo. Y a lo mejor en vez de 100 deberían de ser 3,000 pesos para que la gente diga, sí, es que me costó 3,000 pesos, son buenísimos. Es ahí donde me encuentro. Yo trato de hacer el bien sin mirar a quién sea. Dice Oscar González, no le subas. Entonces, lo dejo en 100 pesos o le subo más, ¿no? Y de repente tengo los talleres. Los talleres tienen un precio más grande porque hay que contratar al ingeniero, contratar. Hay una plataforma que se llama Zoom que se tiene que pagar durante un año cierta cantidad de dólares para poder llegarle a tanta gente y se hace un prorrateo. Y es ahí donde los talleres cuestan un poco más, pero son muy accesibles. comparando lo que se puede llegar a ganar. Y es aquí donde yo pienso, ¿no? Creo firmemente que lo que estamos haciendo está cambiando el mundo en el que estamos.
1: El día de la rueda de prensa dijiste una frase que me encantó, que el día que no aprendamos algo es un día que está desperdiciado.
0: Es un día perdido para la persona. Esas eran palabras de papá.
1: Sí, ah, con razón me encantó la frase. Así que para los que nos están sintonizando, esta es la última oportunidad que tienen de escuchar a John Milton, verlo en vivo, disfrutarlo en esta temporada de Culiacán, Sinaloa, jueves, viernes, sábado y domingo a partir de las 7 de la tarde en el Teatro Pablo de Villavicencio. Justamente en la página es donde pueden encontrar los boletos, duermase.com, o en la taquilla del teatro pueden comprarlos. Llévense a toda su familia, al marido, al esposo, a quien tú sabes que necesita escuchar el mensaje, que por favor vayan directamente a disfrutar, además de que se la van a pasar increíble, como decimos coloquialmente aquí en Culiacán, Sinaloa, agarras un curón.
0: Un mega curón.
1: Un mega curón, así que a disfrutar, que es lo que más necesitamos, reírnos, desestresarnos y disfrutar del caballero de la hipnosis en Culiacán, Sinaloa, John Milton. John, muchísimas gracias por acompañarnos.
0: Mi querida Pamela, yo creo que es una entrevista muy inteligente esta propuesta de hacerles entender que esto es algo que puede cambiar nuestras vidas.
1: Sí.
0: Los que buscan la terapia, repetiré, duérmase.com, duérmase.com, duérmase.com, duérmase.com. Y para que el fenómeno de hipnosis se presente de manera muy profunda, aquí está el secreto. Hacer esto. ¿Cómo no es? ¿Cómo no es? ¿Cómo no es? ¿Cómo es? Se parece a un suspiro de amor. Si la gente respira bien, ahí está el secreto para la hipnosis. Síganme en las plataformas de John Milton Oficial en TikTok, Instagram, Facebook, YouTube. Los jueves a las 11:30 de la noche tengo un taller, un programa que se llama Cuéntame tu historia. Temas random, diferentes. ¿Por qué se seca la boca? Porque el que está respirando bien genera alteraciones bioquímicas y se va a secar la boca. Eso significa que va perfecto. Si siente la boca con saliva, no lo está haciendo bien. Le falta fuerza a la respiración. Si yo quiero llegar a una hipnosis, repetiré. Si queremos hipnosis de verdad, el secreto está en respirar perfectamente bien. ¿Lo hacen bien? Se van a marear. Se va a secar boca, garganta, tracto respiratorio, voy a empezar a sentir mareo, hormigueos en las manos y eso significa que voy por extraordinario buen camino. Si no siento nada, la respiración no se está haciendo correctamente. Ya no les quito más el tiempo, métanse a la plataforma de duérmase.net para los boletos del teatro, que será mi último fin de semana en la ciudad de Culiacán.
1: No, no te vayas.
0: Ya me voy, me tengo que ir a Estados Unidos. I'm going to go back to the USA.
1: Yeah.
0: We're going to go back to the World Tour USA 2026, parte 2, part 2, donde visitaremos algunas ciudades. Ahorita me voy a dedicar a grabar comerciales para la gente que está por allá. Y quienes quieran hacer hipnosis, háganlo. Lo peor que puede pasar es no se van a hipnotizar. Van a tener que aprender la técnica respiratoria. Si van, dice, ¿y si me duermo solo, cómo me despierto? ¿Quién me despierta? Los audios hacen inducción de hipnosis. Sí. Cada audio tiene un mensaje, por ejemplo, no tendrás migraña, por ejemplo, te alejarás del cigarrillo, sentirás asco al tabaco, por ejemplo, usted estudiará por iniciativa propia, por ejemplo, rompes la barrera mental y aprenderás inglés con rapidez, por ejemplo, durante 30 días seguirás una dieta indicada por un nutriólogo, no por el compadre Henry Towers, una dieta prescrita por tu médico. Y entonces, 75 audios. Los audios hipnotizan, los audios programan el mensaje específico para esa situación y los audios despiertan a la persona. Supongamos que se les va la luz y no dice despiértese. ¿Qué va a pasar? 20 minutos de frecuencia cerebral de hipnosis, pero como nadie dijo nada de la hipnosis, hace el cerebro tic, tic, tic, tic, tic, tic, tic. En ese momento entramos en sueño natural y la persona se despierta de una siesta. No pasa absolutamente nada, ¿ok? Entonces, hay 75 audios en duérmase.com. No quiero los audios, ese es el seguimiento que yo recomiendo que la gente le dé al entrenamiento mental. Ahí están los talleres de hipnosis sincrónica en línea o ahí están los talleres de hipnosis presencial. Con esto les cierro la página o el día. Caso de la señora Patricia Ábrego, que ya les dije quién es. Patricia Ábrego es una mujer que me dijo en Buenos Aires, Argentina. ¡Che, gracias! ¿De qué? Ya tengo 3 veces que me hipnotizo.

0: coticé tres veces. La veo, dije, a ver, no la he visto hipnotizada arriba del escenario. No, no, no, yo me hipnotizo en línea. Ah, muy bien, gracias, qué amable. Ya llevo tres veces y gracias a esto se me quita la discalculia.
1: ¿Qué es
0: dije,
1: eso?
0: Yo le dije, se le quita la discalculia. Se le quitó la discalculia. Se le quitó la discalculia. Lo único que estoy entendiendo es que ya no está discalculiando. Bien por usted, mal por los demás. Cada quien hace subido un papalote. Dice, che, ¿no sabe lo que es la discalculia? Dije, no, ¿qué es? Ilustre mi falta del conocimiento. Me dice, cuando escribís y en una palabra cambias letras, okay. Dislexia. Ok, cuando escribís un dígito, una cifra y cambias números, discalculia. Y dije, ¡ay, bendito Dios, eso es la discalculia! Ya saben cómo es uno, ¿no? Y me dice ella, se me quitó la discalculia, pero ya no vivo en Buenos Aires. A ver, yo vengo de Culiacán y vengo de México y Estados Unidos a Buenos Aires. Y usted con tres veces se le quita la discalculia y ya no vive en Buenos Aires. ¿Dónde vive? Dice, vivo en Dubái. ¿Y a qué se dedica? Mercados bursátiles y criptomonedas.
1: ¡Órale, va bien en los números!
0: Dice ella, lo que yo antes ganaba en año y medio, hoy lo gano en una semana o 10 días. Me cambió la vida a 180 grados. Y así como ella, está Edwin Cass, Edwin Luna, Brincos Dieras, La Musa Mistral, para todos aquellos que no creen, bueno, ese es el problema de ustedes. Hay más vida después de la tiendita de la esquina. Hay que leer un poco más. Gracias, Pamela. Gracias, 89.5.
1: Oh, gracias,
0: gracias a Romántica. Que, ¿cuál es el eslogan publicitario? Romántica.
1: Tu lugar de éxitos.
0: Le faltó acento en la E. No voy a decir nada. Para que lo pongan allí. Sí, dice, sí, cierto. Le falta el acento en la E. Sí. Gracias por estar. Gracias por seguir. Y voy a hacer lo propio. Voy a obsequiar en este momento un paquete duermas.
1: Okay.
0: ¿Sabe cuál es el paquete duermas?
1: No.
0: ¿Cuál es el número de WhatsApp que tenemos en cabina?
1: 6678-589098.
0: Más despacito, ya me quedé en el 6. A ver,
1: 6678-589098.
0: ¿Quién es? A ver, otra vez repítaselo para la gente de acá.
1: 6678-589098.
0: Quienes quieran ganarse un boleto para tres personas que me quieran acompañar, un trío de tres, este jueves a las 7 de la tarde en el Teatro Pablo de Villavicencio, tienen que mandar un mensaje diciendo, yo me quiero dormir con Pamela. Yo me quiero dormir con Pamela.
1: ¿Qué pasó?
0: Por eso. Yo me quiero dormir con Pamela.
1: Bueno. 6678-589098. 6678-589098. Ya nos vas a volver locos el WhatsApp.
0: Ok, pero aquí viene la mecánica. Para que todo mundo tenga la misma probabilidad de ganarse este boleto para tres personas, van a escribir ese mensaje. Yo me quiero dormir con Pamela una vez, dos, cinco, 20 veces. Quien envíe la mayor cantidad de veces ese mensajito, boleto para tres personas este jueves, último fin de semana, para poder estar con nosotros.
1: ¡No!
0: Para que vean cómo se vuelve loco esto de arriba.
1: Ya se puso loco nuestro WhatsApp, 6678-589098. Yo me quiero dormir con Pamela y la persona que lo escriba más es quien se va a llevar este pase con acceso a tres personas para este jueves, que recordemos son las últimas funciones en Culiacán. Acá en Sinaloa.
0: Este es un giveaway para tres personas. Es el paquete duermas. Son boleto para tres personas. Mandan el mensaje de WhatsApp. Yo me quiero dormir con Pamela una vez. 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
1: Gracias, John Milton. Gracias a toda la gente que nos estuvo sintonizando. Gracias por regresar a Culiacán. Sabes que te queremos muchísimo aquí.
0: Gracias, gracias.
1: Vámonos con más música, sigue disfrutando. 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

minutos, estamos de vuelta en el 89.5 Romántica, tu lugar de éxitos. Acabas de escuchar mega hitazo del Taxi aquí en el 89.5. 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Viene a continuación Maná, sonando aquí en el 89.5 Romántica, tu lugar de éxitos.

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8:53 minutos. Estamos a 33 grados centígrados en Culiacán, Sinaloa, para el mundo. ¿Cómo te ha ido con las lluviecitas que hemos tenido en la noche, en la muy temprano, en la mañanita, en ciertas partes de Culiacán? Continúa el calor a todo lo que da, así que estar bien hidrataditos. Gracias a toda la gente que se contactó con nosotros. Pongo un stop a las llamadas en estos instantes porque todavía hay gente que está mandando mensajes para participar para los boletos de John Milton. Ahorita le vamos a poner un stop y ahorita me voy a poner a ver quién será el ganador o la ganadora, porque había tres contrincantes que estaban con todo. Más de 1,000 mensajes llegaron al WhatsApp. Yo creo que hasta se saturó el WhatsApp, me sacó como 5 veces de tantos mensajes que han llegado. Así que gracias por participar, que estén muy al pendientes, porque ojo, es la última semana de John Milton en Culiacán, en el Teatro Pablo de Villavicencio, a las 7 de la noche. Son sus funciones jueves, viernes, sábado y domingo, y son las últimas, así que aprovechar. Gracias a toda la gente que se contacta a través de nuestro WhatsApp, que está al pendiente de nuestras redes sociales. Todo lo que platicamos hoy, por ejemplo, con John Milton, va a estar en formato podcast y en formato para que lo puedas ver a través de nuestro canal de YouTube, así que no te lo puedes perder. Yo soy tu amiga Pamela González, buen provecho para todos los que ya van a disfrutar de los sagrados alimentos. Viene buena música, viene buena información con TM Noticias. Mañana tenemos una cita tú y yo a partir de las 10 de la mañana. Este es el 89.5 Romántica, tu lugar de éxitos.

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1: Muy buenas tardes, qué gusto volver a encontrarnos en esta segunda emisión de TM Noticias. Lunes 31 de agosto, la semana apenas comienza a asomarse y bueno, el ritmo se intensifica notablemente, sobre todo en las calles con este regreso a clases. Yo espero que esta mañana de lunes haya podido usted sortear con mucho éxito el tráfico y sobre todo ha podido llegar a tiempo también a dejar a sus hijos a la escuela. Y ya estamos listos este mediodía para poner sobre la mesa las noticias y los acontecimientos que están marcando el pulso de nuestra ciudad y sobre todo de Sinaloa, de México y el mundo. Yo soy Elisa Pérez Garmendi y como siempre agradezco el favor de su atención, de permitirme entrar hasta sus hogares. A usted que va en su coche, ya seguramente de regreso a la escuela para recoger a sus hijos e irse a comer y resguardarse un momento tranquilo en casa para los sagrados alimentos y retomar actividades más tarde. Bueno, usted que aún está en su centro de trabajo porque le toca trabajar corrido y no sale a comer, espero se esté dando un espacio ahí mientras se echa su lunch y se informa con nosotros. Los invito a quedarse durante la próxima hora porque le tengo todos los detalles precisamente sobre este regreso a clases, este primer día de escuela. Saludo a todos los niños, niñas y adolescentes de educación básica y media básica que ya se reintegraron. Yo espero que haya sido un día de buenas experiencias, de muchas novedades, de nuevos amigos, pero sobre todo de nuevos retos y mucho compromiso con su educación. Las universidades se adelantaron la semana pasada, pero bueno, ahora todos los niveles educativos ya están de regreso a clases, así que se nos acaban las vacaciones, pero no así el ánimo de seguir adelante. Aprovecho para saludar a quienes nos siguen a través de Facebook, en nuestras redes sociales. A usted que nos escucha por la frecuencia romántica 89.5, pues no le cambie, súbale al volumen y acompáñenos porque este lunes le tengo mucho que contar, mucho que analizar y sobre todo comentar. Estoy a sus órdenes en el 6672-308-904. Cuéntenos cómo le fue en la mañana, cómo está usted en este mediodía, si tiene alguna denuncia, comentario, opinión, alguna gestoría social, alguna inconformidad que haya usted apreciado en las instituciones educativas, tanto del sector público como privado. Bueno, aquí estamos abiertos a escucharlo, insisto, en nuestro WhatsApp 6672-308-904, a sus órdenes. Y bueno, la educación no solo debe formar a estudiantes, también debe ayudar a construir una sociedad de paz. Ese fue uno de los mensajes centrales que hoy dio en el banderazo inicio escolar la gobernadora Graciela Domínguez Nava. Y bueno, ella destaca que la formación de niñas, niños y adolescentes es una pieza fundamental para enfrentar los desafíos que vive el estado. Con ese llamado comenzó oficialmente el regreso a las aulas para 572,406 estudiantes de educación básica en un ciclo que arranca con la entrega de libros de texto, uniformes, útiles escolares y nuevos materiales para fortalecer el desarrollo emocional de los alumnos. Los detalles de este evento los tienes tú, América Espinosa.
2: Muy buenas tardes, Elisa. Claro que sí, como lo acabas de mencionar, este lunes inició en Sinaloa el ciclo escolar 2026-2027 con el regreso a las aulas de 572,406 estudiantes de educación básica. El arranque oficial se realizó en la Escuela Secundaria Estase en Culiacán con la participación de la gobernadora Graciela Domínguez Nava y la secretaria de Educación Pública y Cultura Glorimelda Félix Niebla, además de autoridades docentes, estudiantes y familias. Durante el evento, Domínguez Nava señaló que la educación contribuye al fortalecimiento de las niñas y niños, así como adolescentes, y destacó pues la importancia de la construcción de paz. Escuchemos.
3: La educación en México ha sido, a lo largo de muchos años, una de las más formidables palancas de ascenso y movilidad social, con una cobertura que ha permitido que millones de niñas y niños y jóvenes accedan al disfrute de este bien básico que es la educación pública. Todas y todos sean bienvenidos a este nuevo ciclo escolar 2026-2027.
2: También mencionó programas de apoyo como Beca Rita Cetina, impulsada por el gobierno federal, y la entrega estatal de uniformes y útiles escolares destinados a fortalecer la permanencia de los estudiantes. Como parte del inicio del ciclo escolar, entregaron libros de texto gratuitos para el preescolar, primaria y secundaria, además de ejemplares de ABC de las emociones. También se otorgaron mobiliarios a 4 planteles educativos, tanto ellos pues entre primarias y secundarias. La CEPIC informó que alrededor de 500-900 planteles de educación básica recibirán a estudiantes de este nuevo ciclo escolar. Así reporteriza.
1: Muchas gracias, América. Y bueno, en contraparte, para madres y padres de familia, el regreso a clases no solo significa preparar mochilas, uniformes y levantarse más temprano, también implica volver a enfrentar el tráfico, reorganizar los horarios y, en el caso particular de Culiacán, salir de casa con una preocupación que permanece, que es la seguridad de sus hijos. Este lunes miles de familias retomaron la rutina escolar. Hubo desde luego emoción en el reencuentro con los compañeros y la ilusión de comenzar una nueva aventura, un nuevo ciclo, ¿por qué no? Pero también esa sensación de incertidumbre que acompaña a muchos padres cada vez que dejamos a los hijos en la escuela, porque créanme que regresar a clases es recuperar la normalidad, pero para muchas familias esa normalidad todavía se vive con cautela.
4: Miles de estudiantes regresaron este lunes 31 de agosto a las aulas para iniciar el ciclo escolar 2026-2027 en una jornada que desde las primeras horas generó mayor movimiento vehicular en distintos sectores de Culiacán. Entre el tráfico y el regreso a la rutina escolar, madres y padres de familia acompañaron a sus hijos en el primer día de clases. Para algunos estudiantes, como un menor que ingresó a primero de secundaria, la jornada comenzó con entusiasmo y emociones por reencontrarse con sus compañeros y comenzar una nueva etapa académica. Sin embargo, uno de los principales temas para las familias continúa siendo la seguridad. Leticia Maldonado, madre de familia, reconoció que no se siente completamente segura al llevar a su hijo a la escuela, aunque señaló que las familias han tenido que aprender a continuar con sus actividades cotidianas pese al contexto que enfrenta la ciudad.
5: Pues muy bien, venía muy emocionado, la verdad. Sí, pues sí había tráfico. Ahorita yo salí tardecito porque creí que sí iba a haber oportunidad de llegar a tiempo, pero la verdad es que sí había bastante tráfico. Pues no me siento segura, pero pues sé que es parte de, y tenemos que, como lo hemos hecho, ¿verdad?, aprender a lidiar y a vivir con esta parte. Pero pues seguro no lo veo, la verdad.
4: El regreso a las aulas representa así una nueva etapa para miles de estudiantes de Culiacán. Mientras las familias retoman sus actividades y permanecen atentas a las condiciones de movilidad y seguridad durante la jornada escolar. Para TM Noticias, Miguel Campaña.
1: Y no es para menos lo que le comento de esta preocupación de los padres de familia, porque esta madrugada, previo al inicio a clases, apareció en una de las paredes del Colegio Inglés de Durango, aquí en Culiacán, una lona que decía "aquí va a tronar", y el otro término es impronunciable, pero imagínese usted. Además, una corona fúnebre. Y bueno, ante esta preocupación se encendieron las alertas en la comunidad educativa del Colegio Inglés de Durango. El reporte con Miguel Campaña.
4: Una corona fúnebre y un mensaje intimidatorio fueron dejados durante las primeras horas de este lunes 31 de agosto afuera del Colegio Inglés de Durango, ubicado sobre la avenida Pillas del Río, en el fraccionamiento del mismo nombre, en Culiacán. De acuerdo con el reporte, sujetos desconocidos llegaron a bordo de un vehículo y colocaron la ofrenda floral, además de pintar en la fachada el mensaje "aquí va a tronar", para posteriormente retirarse del lugar. Tras recibir el aviso a través del 911, elementos de los tres órdenes de gobierno acudieron al plantel para atender la situación. Personal de la escuela retiró la corona y cubrió con pintura blanca el mensaje. Elementos del ejército mexicano mantuvieron un operativo de vigilancia en los alrededores del colegio como medida de seguridad para alumnas y personal docente. Las clases continuaron con normalidad y el personal del plantel se reunió de manera privada para analizar lo ocurrido. Para TM Noticias, Miguel Campaña.
1: Y bueno, ante la preocupación que este hecho generó entre estudiantes y familias, la institución desde muy temprano fijó una postura y aseguró que el caso ya está siendo atendido por las autoridades correspondientes. A través de un comunicado, la institución señaló que sus actividades académicas se han desarrollado con normalidad durante las últimas semanas. Se aseguró que hasta el momento no se ha presentado ninguna situación que haya afectado el desarrollo de las clases ni la integridad de su comunidad educativa. El colegio hizo un llamado a estudiantes, padres de familia y a la sociedad en general a mantener la calma y evitar la difusión de información no confirmada mientras continúan las investigaciones para determinar qué ocurrió y, en su caso, establecer las acciones correspondientes. El Colegio Inglés de Durango Culiacán destaca además su trayectoria de más de 3 décadas en el ámbito educativo y reitera que su prioridad es, ante todo, garantizar la seguridad, el bienestar y la formación académica y humana de sus estudiantes. Y bueno, otra de las dinámicas de este regreso a clases, más que dinámicas, novedades, es precisamente la aprobación de la ley que regula el uso de los celulares en las escuelas. Y no se trata de quitar los celulares de las manos del estudiante, sino de poner reglas claras para su uso dentro de las escuelas. Así lo plantea la Secretaría de Educación Pública y Cultura de Sinaloa, que ya trabaja en una propuesta de regulación de teléfonos y plataformas digitales, incluso con el objetivo central de proteger el bienestar, la salud mental de las niñas, niños y adolescentes. Y fue la secretaria Gloria Imelda Félix Niebla quien explicó que el tema ya está siendo discutido con la estructura educativa y que las familias también podrán aportar propuestas durante este ciclo escolar. Los detalles con Matilde Montiel.
6: ¿Qué tal, Elisa? Muy buenas tardes a la audiencia de TM Noticias. Y como comentabas, la Secretaría de Educación Pública y Cultura de Sinaloa trabaja en nuevas reglas para regular el uso de teléfonos celulares y plataformas digitales dentro de las escuelas, informó su titular Gloria Imelda Félix Niebla. La funcionaria aclaró que la medida no busca prohibir los celulares, sino establecer reglas para su utilización y priorizar el bienestar y la salud mental de niñas, niños y adolescentes. Explicó que ya comenzaron los foros con la estructura educativa y que durante este inicio de ciclo escolar, cada plantel podrá recibir propuestas de madres y padres de familia. Las aportaciones serán integradas en un foro estatal previsto para octubre, tomando como referencia los lineamientos generales que establezca la Secretaría de Educación Pública a nivel federal. Escuchemos.
7: Recordemos que vamos a implementar el reforzamiento y sobre todo la revisión de las reglas para la utilización de la telefonía celular y las plataformas digitales en nuestros planteles educativos, que más que una prohibición es una regulación, una reglamentación interna. Ya la semana pasada, el viernes, tuvimos reunión de autoridades educativas con el secretario Mario Delgado. Esta misma semana a nivel federal se van a aprobar los lineamientos generales para la operación en todos los planteles del país de nivel básico y de media superior. De igual manera, estamos trabajando nosotros, porque a nosotros también nos mandata el decreto que emitió el Congreso del Estado. Ya estamos trabajando con foros a través de la estructura educativa y que ya estamos nosotros también trabajando. ¿Qué queremos hacer? Sumar a los padres y madres de familia en este proyecto, en esta iniciativa, porque es por el bienestar, por la salud mental de la niñez, de la adolescencia. Entonces nos mueve ese interés.
6: Y bueno, la titular de la CEPIC explica que se trata de una regularización y no una prohibición, además de destacar la participación de las familias en la construcción de estas reglas. Y hasta aquí la información, Elisa.
1: Gracias, Matilde. Y bueno, vamos a ir a una primera pausa comercial, es 1:15. Al regreso, más información sobre este tema, el nuevo ciclo escolar 2026-2027. Ya volvemos, no le cambie.
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0: Bueno, y con el regreso a clases también se recupera uno de los movimientos más intensos del día, el transporte urbano. Miles de estudiantes y trabajadores volverán a depender de los camiones para llegar a sus destinos, y por ello la autoridad asegura que se preparó una primera etapa de rehabilitación de unidades. Son 200 autobuses repotenciados los que se reincorporan desde este lunes, con mejoras mecánicas de carrocería e interiores, pero también con nuevos sistemas de seguridad como cámaras, GPS y botón de pánico. La meta, de acuerdo con Vialidad y Transportes, es llegar a 600 unidades rehabilitadas en Culiacán. Tú tienes los detalles, Miguel Campaña.
1: Así es, Elisa. Muy buenas tardes. Un placer saludarte, y también aprovecho para saludar a toda la audiencia con la información de que un total de 200 autobuses urbanos repotenciados se incorporaron este lunes al servicio en Culiacán con motivo del inicio del ciclo escolar 2026-2027, informó Marco Antonio Zuna Moreno, director de Vialidad y Transportes. El funcionario encabezó el domingo una revisión de las unidades en la explanada de la Feria Ganadera, acompañado por conductores, permisionarios, dirigentes del sector y personal de la dependencia. Osuna Moreno explicó que la primera etapa del programa permitió rehabilitar 200 camiones durante el periodo vacacional, luego de que los permisionarios asumieran el compromiso de invertir en mejoras tras el ajuste a la tarifa del transporte urbano. Las unidades recibieron trabajos en motor, carrocería e interiores, además de incorporar tecnología como cámaras de videovigilancia, GPS y botón de pánico, con el objetivo de ofrecer mayor seguridad a los usuarios. El director de Vialidad y Transportes adelantó que el programa continuará con nuevas etapas hasta alcanzar la rehabilitación de 600 autobuses en Culiacán. Hasta aquí la información, Elisa.
0: Gracias, Miguel, y porque también el regreso a clases significa más vehículos, más prisas y más puntos de conflicto en las calles de Culiacán. Para evitar que este primer día del ciclo escolar se convirtiera en un caos vial, bueno, Tránsito Municipal desplegó, Miguel, todo un operativo especial desde las primeras horas de este lunes. Agentes de Vialidad y Tránsito, además de policías preventivos y promotoras de educación vial, fueron distribuidos en las zonas escolares y en 58 cruceros considerados como críticos. Tú tienes el reporte de cómo estuvo la movilidad gracias a esta información que nos acaba de enviar la Secretaría de Tránsito Municipal.
1: Así es, Elisa, como bien lo mencionas, el regreso a clases en Culiacán transcurrió de manera favorable este lunes, luego de que la Secretaría de Seguridad Pública y Tránsito Municipal desplegara un operativo especial para agilizar la circulación y reforzar la seguridad en las zonas escolares. La Secretaría de Seguridad Pública y Tránsito Municipal desplegó a todo el personal de Vialidad y Tránsito, así como elementos de la Policía Preventiva y promotoras de educación vial, con presencia en escuelas de alta demanda y puntos de mayor flujo vehicular. Como parte de las acciones, agentes operaron manualmente los semáforos en 58 cruceros considerados críticos, principalmente sobre los bulevares Pedro Infante, Emiliano Zapata y Lola Beltrán. Escuchemos.
2: Sí, pues el día de hoy se inició el operativo y el personal dio cobertura directa a las escuelas de mayor demanda. Operó manualmente los semáforos en 58 puntos por toda la Pedro Infante, Zapata, Lola Beltrán, entre otras.
1: Se atendieron sectores como el cruce de Lola Beltrán y Conquistadores, además de la zona de Pedro Infante frente al Congreso del Estado, donde algunos semáforos presentaron fallas derivadas de las lluvias registradas el domingo. El director de Vialidad y el Tránsito, Luis Felipe Córdoba Lara, informó que durante las primeras horas únicamente se registró un accidente menor por alcance, sin consecuencias que afectaran de manera significativa la jornada. La dependencia llamó a madres y padres de familia a evitar estacionarse en doble fila o en lugares prohibidos, debido a que estas acciones reducen los carriles disponibles y pueden generar congestionamientos o accidentes. La Secretaría de Seguridad Pública y Tránsito Municipal mantendrá vigilancia durante los horarios de mayor afluencia para favorecer una movilidad segura y ordenada en Culiacán. Hasta aquí la información, Elisa.
0: Gracias, Miguel. Y el regreso a clases también puso sobre la mesa un tema que durante mucho tiempo había quedado en un segundo plano, y se trata de la salud emocional de los adolescentes, como son la ansiedad, los conflictos en redes sociales, la falta de concentración y los problemas de convivencia, situaciones que forman parte de la realidad de muchas comunidades escolares. Ante este escenario, el gobierno federal puso en marcha una nueva estrategia dirigida a estudiantes de secundaria y bachillerato que se llama el ABC de las emociones. Tú tienes el reporte, América Espinosa.
3: Así es, Elisa, como lo mencionaste, el gobierno federal puso en marcha este lunes la Estrategia Nacional de Atención a la Salud Mental para las y los jóvenes, el ABC de las Emociones, mejor conocido, como parte del inicio del ciclo escolar 2026-2027. El programa está dirigido a estudiantes de entre 14 y 18 años, principalmente de tercero de secundaria y bachillerato, así como competencias a actividades pues socioemocionales, de las cuales en hora pues semanal, así como la distribución de 16 millones de guías para estudiantes, docentes y familias. La estrategia incluye actividades en las aulas, pláticas, asambleas informativas para madres, padres de familia, así como campañas de difusión y acciones para promover el uso responsable de celulares inteligentes, así como también las redes sociales. Escuchemos.
4: Es un programa que anunciamos previamente que el día de hoy inicia. Se trata de que en las secundarias y en las escuelas de educación media superior, entre maestras, maestros, padres y madres de familia y estudiantes, trabajemos juntos por si tenemos algún problema, poder salir juntos adelante.
3: De octubre a diciembre se realizarán asambleas informativas en el país y 23 de septiembre se llevará a cabo el Día de ABC de las Emociones como una actividad de diálogo y reflexión en las escuelas. Durante este evento, la Secretaría de Educación Pública informó que 565.396 docentes participaron en las consultas sobre el uso de celulares en las aulas. El 81% se pronunció a favor de establecer lineamientos para regular esta utilidad. Entre las principales problemáticas señalan que estuvieron pues las dificultades para mantener la atención de los estudiantes, así como intercepciones en las actividades escolares y conflictos de redes sociales que llegan a esos planteles. Así el reporte dice.
0: Gracias, América. Bueno, y el regreso a clases en Culiacán tuvo esta mañana un momento de tensión en la escuela primaria del sur de Culiacán. Un enjambre de abejas atacó a varios estudiantes dentro del plantel, provocando la movilización de los cuerpos de emergencia y la preocupación entre maestros y familias. Tú tienes la historia, Miguel Campaña.
1: Así es, Elisa. Al menos 10 menores resultaron afectados por picaduras de abejas la mañana de este lunes en la Escuela Primaria Magisterio Nacional, ubicada en la colonia José Ortiz, al sur de Culiacán. El reporte se recibió minutos antes de las 11:30 horas, cuando personal docente alertó al 911 sobre un enjambre que había atacado a estudiantes dentro del plantel, ubicado sobre la calle Constituyente Alberto Terrones, entre Manuel J. Cloutier e Ignacio Ramos Praslow. Al lugar acudieron elementos de Protección Civil, Cruz Roja, Grupo Gerum, Policía Municipal y Ejército Mexicano, quienes brindaron atención a los menores afectados. De acuerdo con los primeros datos, ningún menor fue trasladado a un hospital para valoración, pero los menores fueron atendidos en el lugar. Otros dos menores no recibieron atención médica personal especializada. Hasta el momento no se han reportado consecuencias graves derivadas del incidente. Así que la información.
0: Bueno, y es que este tema de los enjambres de abejas se presentan con mucha regularidad en algunas colonias, y lo grave es que estén cerca de las escuelas y no se hayan tomado las previsiones. De tal suerte que, bueno, con este inicio de ciclo escolar pasó este incidente allá en esta escuela del sur de la ciudad. Esperemos que los niños estén bien y que sobre todo las autoridades de Protección Civil pues hagan una revisión minuciosa de este tipo de situaciones alrededor de las escuelas para evitar precisamente accidentes. Vamos a ir a una pausa comercial, ya regresamos con más información aquí en TM Noticias.
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0: Ya estamos de regreso en TM Noticias, 1:36 y bueno, llegó el momento de hablar de algo que muchas veces está detrás de una buena idea, de un producto local o de un pequeño negocio que busca crecer, las oportunidades para que las MIPYMES sinaloenses puedan abrirse camino en el mercado y bueno, para conocer los programas que buscan precisamente impulsar a los productos sinaloenses. Me acompaña hoy en el estudio David Lizárraga de MIPYMES, quien nos hablará de camino comercial y de las alternativas que existen para que lo hecho en Sinaloa tenga cada vez más mayor presencia en los mercados. David, buenas tardes, bienvenido.
14: Hola, ¿qué tal, Elisa? Encantado acá de acompañarte, saludo a todo tu auditorio. Y claro que sí, pues platicarte de este programa que tiene apenas un año y medio alrededor, Camino Comercial, que busca, pues como bien dices, vincular a productos de emprendedores sinaloenses con retailers, ya sean supermercados o tiendas de autoservicio. Y en esta ocasión quisimos acompañarlo de un ciclo de conferencias que son precisamente de ventas, porque no nomás es hacer el enlace para que se contacten, sino también darles herramientas para que en esas negociaciones tengan un buen desempeño, para que logren convencer al comprador y realmente se logre esta negociación. A pesar de ser relativamente nuevo el programa, ha venido evolucionando. Como te decía, al principio nomás hacíamos encuentros comerciales, ya después empezamos con un acompañamiento remoto, ya después hicimos colaboraciones específicas con marcas y ahora queremos fortalecer las habilidades que van en torno a la negociación y la venta de este tipo de negocios.
0: David, ¿cómo funciona este enlace entre los emprendedores y una cadena comercial? ¿Ustedes dan la conferencia, hacen la presentación entre estos posibles aliados, la negociación, o hay un acompañamiento durante todo el proceso?
14: Como te decía, originalmente era hacer nomás los encuentros de negocio, que básicamente son jornadas de 6-8 horas donde los invitamos, cada comprador manda a un ejecutivo de compras y ahí organizamos los turnos nosotros con los emprendedores interesados. Sin embargo, ya el programa en este punto, aparte, pues le da un acompañamiento más profundo. Se hacen revisiones previas de los trámites mínimos. Eso ya lo hace nuestra gente de la Secretaría de Economía, porque muchas veces pues te evitas 2, 3, 4 contactos y ya cuando vas a la reunión ya vas con todo lo que requieres. Y la modalidad de acompañarlo con conferencia, de hecho, yo creo que es la primera vez que lo vamos a llevar a cabo, precisamente porque nomás hacíamos los encuentros de negocios, se veían ese día los compradores con los emprendedores y no se llevaban, herramientas que ayudaran a fortalecer el resultado. Entonces le decía yo a mi equipo, no nomás es medir cuántas citas tuvimos, hay que ver cuántas fueron efectivas. Y en ese proceso de efectividad está pues las habilidades que tienes precisamente al cierre de ventas. Por eso traemos este ciclo de conferencias que se llaman efectivo cierre de ventas por el conferencista Jesús García, el vendedor de emociones, y lo vamos a estar teniendo las próximas semanas, empezando esta misma el día 3 en Mocorito, en la finca Mocorito. Esa va a ser a las 11 de la mañana. En esa vamos a estar con feria de servicios y con es una exposición de emprendedores, de productos de emprendedores, y obviamente pues la conferencia. Ahí no vamos a llevar como tal casas compradoras, ni tampoco en la del día siguiente, que es en Los Mochis, en el IPN. Ahí es únicamente conferencia, pero donde sí, y aquí a los que me están escuchando, muchos de Culiacán, es donde sí vamos a llevar a los compradores, es en el 9, en el Teatro Mía, a las 10 de la mañana va a ser la conferencia, pero los compradores van a estar de 9 de la mañana a 2, a 3 de la tarde. Son las principales cadenas que ya conocemos, de diferentes tipos. Entonces es una buena oportunidad para que lleven su producto, se registren con anticipación para que podamos nosotros, orientarlo en cuanto a los documentos, trámites y recomendaciones que hacen los retailers, y pues para que logren realmente tener un resultado y terminar los productos sinaloenses en aquel.
0: A ver, nos vamos a detener un poquito porque suena muy interesante. 9 de septiembre, Teatro Mía en Culiacán, más allá de una conferencia, van a estar ahí estas cadenas comerciales. Y bueno, oriéntanos, David, a los emprendedores que nos están escuchando, ¿qué requisitos deben de llevar listos para que una cadena comercial pueda engancharse con su producto? Hablamos de etiquetado, hablamos de presentación, de su capacidad de producción, de precios, registros sanitarios, tal vez, facturación, etcétera.
14: Claro que sí, mira, cada quien, cada productor trae a su manera, la manera en la que quiere resaltar o comunicar la información de su producto. Sin embargo, los compradores por lo general se basan en la misma información. Nosotros lo que hacemos es homologar esta información dándoles un formato de ficha técnica donde el emprendedor llena toda la información base que piden. Como bien decías, entonces el tema de la caducidad, el tema de la capacidad de producción, en temas de trámites, que es la parte interesante porque es donde la mayoría se queda. Por lo menos las marcas que ya son regionales te piden sí o sí el tema de código de barras, el tema de tabla nutrimental si es alimento, el tema de registro de marca. Esas tres son prácticamente seguro que te la piden, y hay otras pues que se van más allá en el tema documental de la persona, los temas fiscales. Inclusive me decían un ejecutivo de una de las cadenas pues internacionales, vaya, esta que vienen, me dice muchas veces los factores que más nos interesan ni siquiera son del producto, es de la marca, del entorno, o sea, de cuántos seguidores tienes en Instagram, si tienes un influencer, si has hecho colaboraciones con empresa o personalidad, y eso es un factor que a final de cuentas también toman en cuenta a la hora de tomar la decisión. Así que toda esta información nosotros tenemos personal aquí en la Secretaría de Economía para aconsejarlos, darles una retro previa a que tengan el encuentro y pues encantado que nos estén buscando para revisarla.
0: ¿Qué tipo de productos sinaloenses pueden participar? ¿Hay alguna categoría que tenga mayor potencial para entrar a estas cadenas?
14: La verdad que de los principales que manejamos en general los sinaloenses, pues de la industria alimenticia, de los alimentos procesados, pero aquellos que son fabricados tienen un poco más de alternativa con los supermercados, es un área que no está muy explotada. También el tema de los suplementos alimenticios, esa es una área muy, muy interesante, que tiene amplios márgenes, salvo por los requisitos adicionales que se piden, como el tema de COFEPRIS para la comercialización y distribución, pero esas son las categorías como más rentables. Piden también por lo general producto fresco, lo cual esas cadenas, lo que pasa es que una cadena que viene que es internacional o que viene de México o de Monterrey ya tiene un catálogo de proveeduría que le surte la mayoría del surtido de sus tiendas independientemente de qué estado. Lo interesante está en el otro porcentaje que buscan surtir de manera local, y ahí donde ves te topas con sorpresas de que me piden huevo fresco, tortillas, productos que son más del día. Y es donde pues también tienen oportunidades los emprendedores locales.
0: Aquí me surge algo importante. Una cadena comercial puede pedir cientos o miles de piezas. ¿Cómo se prepara un pequeño productor para poder responder a una demanda de tal magnitud?
14: Bueno, es parte de lo que hacemos en el programa, porque por ejemplo con Oxxo lo que hacíamos es que fue una negociación donde ellos desarrollaron un programa que se llama Mi Pyme Oxxo, que precisamente contempla condiciones de este tipo, que no requiere entrar en todas las tiendas, que no requiere contemplar un inventario sobrado en esas mismas tiendas, inclusive opciones como factoraje por si no tienen la liquidez para surtir esa capacidad de la factura que te emiten, te la están cobrando ellos mismos anticipadamente para que te puedas fondear. Y creo que todas estas herramientas pues cuando vas empezando son clave para que puedan tener un desarrollo efectivo. Lo mismo hicimos con Kiosco, con este tipo de negociaciones, y pues ahora dentro de este mismo mes, el 24, vamos a tener con Walmart, vienen de México, es un tema que venimos trabajando desde marzo, febrero, precisamente pues hacer un acompañamiento ya más especializado con los emprendedores. Entonces, pero este próximo 10 van a estar 9, perdón, van a estar alrededor de 7, 8 cadenas, de las cuales no está Walmart, y ya el 24 va a venir Walmart también. Este mes va a estar movido en temas de retail, y como les digo, en ese proceso, si hay alguna duda previa al asistir, con toda confianza en la liga de registro que pueden encontrar en la publicación de nuestras redes sociales, Economía Sinaloa MX, en ese formulario, aparte de que es el conducto para que te llegue la información, también vienen los datos de contacto de Julio Landeros, quien es el responsable de este programa, y que pues les puede dar un acompañamiento y resolver las dudas previas que tengan a los eventos.
0: Entonces, nada más, vamos a repetir finalmente, David, cómo se puede acercar este emprendedor para poder participar en Camino Comercial y qué tiene que hacer para el primer paso. Recuérdanos esta liga, por favor, y algún contacto telefónico, no sé, tal vez al cual se puedan comunicar.
14: Claro que sí. Uno de los métodos, como le decía, es ver la última publicación que tenemos acá en las redes sociales de la Secretaría de Economía, y la otra es mediante el formulario que en un momento más les voy a compartir, el cual vamos a estar haciéndole llegar también el método oficial, digamos, porque es un tema también de que en ese formulario cargas una ficha técnica, ¿no? Entonces ese documento es clave para que nosotros podamos tener
0: un registro
14: de los claro participantes. De esos participantes y ver también en qué condiciones están, porque muchos van nomás como a ver qué es lo que piden, y las cadenas lo que nos dicen es: oye, pues tráenos ya perfiles que tengan más o menos claro a qué es lo que vienen, porque sí pasa unos que dicen: voy a tener un negocio con esta cadena, pero nomás a ver qué es lo que nos están pidiendo, y realmente pues no funciona así. Entonces pueden mandar un correo a david.lizarraga@sinaloa.gob.mx. A ese correo también vamos a estar recibiendo cualquier tipo de solicitudes, o bien acompañándonos el próximo 9 de septiembre en el Teatro Mía para estos encuentros de negocio. Aunque no te hayas registrado previamente, puedes acompañarnos. Sin embargo, pues la recomendación para que te podamos dar algunos tips y demás es que que te hayas registrado previamente. Esa es la intención. Entonces,
0: david.lizarraga@sinaloa.mx. Hay que consultar las plataformas sociales y la página de la Secretaría de Economía de Sinaloa. Ahí hay un formulario. Preferentemente regístrese en este formulario. Si no tiene oportunidad, puede acudir directamente al Teatro Mía el próximo 9 de septiembre, fecha en Culiacán, a partir de las 9 de la mañana, con estos representantes de las cadenas comerciales. Lleve su producto listo, documéntese de todo lo que tiene que preparar, y sobre todo esta gran conferencia, para que usted pueda desarrollar habilidades de venta y negociación a las 10 de la mañana. Pues una información de mucho valor para nuestros emprendedores, David. Te agradezco mucho y espero en una segunda oportunidad que me platiques casos de éxito de estos emprendedores que lograron vincularse con estas cadenas comerciales.
14: Un gusto acompañarlos, y claro que sí, pronto por acá estaremos. Gracias.
0: Él es David Lizarraga, director de las MIPYMES. Y bueno, camino comercial puede significar, señor emprendedor, señora emprendedora, que usted, que produce en pequeño, pueda soñar con ver su producto en los anaqueles en una gran cadena comercial. Así que lo esperamos 9 de septiembre, Teatro Mía, a partir de las 9 de la mañana. Vamos a una pausa comercial, regresamos con más información, no le cambie.
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0: Bueno, y en Sinaloa, volviendo al ámbito político, el tablero rumbo al 2027 se movió ya y se definió por lo menos en Morena y algunos actores que no quedaron favorecidos por la decisión, ya que fue Imelda Castro la designada como coordinadora estatal de la Cuarta Transformación. Pues hay otros que andan buscando cómo acomodarse en el resto de las candidaturas. ¿Por qué? Porque tienen aspiraciones muy válidas y legítimas, y es el caso del diputado federal y dirigente del Partido Verde de Sinaloa, Ricardo Madrid Pérez, quien reconoce que mantiene abierta la posibilidad de participar en las próximas elecciones y asegura que continuará con su trabajo territorial. Por ahora, dice, viene una etapa de reflexión y agradecimiento, pero también deja una puerta abierta. Hay que sí, si hay condiciones y el pueblo me lo pide, pues bueno, él considera que puede aportar mucho y quiere estar en la boleta en algún otro espacio político en este 2027. Tú platicaste con él, Matilde Montiel, cuéntanos.
23: Claro que sí, te platico que el diputado federal y dirigente del Partido Verde en Sinaloa, Ricardo Madrid Pérez, afirmó que continuará trabajando en territorio y no descartó participar en las elecciones de 2027, al reconocer que mantiene aspiraciones políticas. Madrid Pérez señaló que por ahora iniciará una etapa de reflexión y agradecimiento a quienes lo acompañaron durante su recorrido por el estado, pero dejó claro que no renuncia a la posibilidad de aparecer en las boletas o asumir algún espacio político si considera que puede contribuir al desarrollo de Sinaloa. Escuchemos.
24: De las acciones, de las soluciones y sobre todo de la conducción de hacia dónde queremos que vaya Sinaloa. El Partido Verde va a seguir en el territorio, reforzando su estructura electoral, su estructura territorial, a muchos cuadros que hoy dignamente nos representan en el territorio, que es la prioridad que tenemos. Un partido que crece, que se consolida y que seguirá avanzando y seguirá siendo un actor preponderante en los próximos procesos, no como partido, sino como ventana ciudadana, porque estamos convencidos que hoy lo más importante son los ciudadanos y ser nosotros un canal para que lo que les preocupa se mejore, que lo que exigen tenga una causa, tenga una alternativa y que construyamos juntos Sinaloa.
23: Aseguró que el Partido Verde mantendrá como prioridad el trabajo territorial, el fortalecimiento de su estructura y la apertura de espacios para que la población plantee sus necesidades. Madrid Pérez sostuvo que el partido buscará consolidarse como un canal de participación ciudadana y seguir siendo un actor relevante a los próximos procesos electorales. Y hasta aquí la información, Elisa.
0: Gracias, Matilde. Y en otro tema, el dinero público vuelve a estar bajo la lupa en Sinaloa, y es que la Auditoría Superior del Estado entregó al Congreso los resultados de la revisión de la cuenta pública 2025, y aunque las autoridades advierten que no hay conclusiones definitivas, sí hay observaciones y acciones que deberán ser aclaradas y atendidas. Tú también tienes el detalle de esta información, Matilde.
23: Así es, Elisa. Ahora, yéndonos información hacia el Congreso del Estado, bueno, recibió de la Auditoría Superior del Estado el informe

0: de desempeño y una revisión forense. La muestra auditada en materia de gasto público alcanzó los 35.353.681.415 pesos. Como resultado de la fiscalización, se determinaron acciones por 934.758.413 pesos, de los cuales 697.820.953 pesos ya fueron recuperados, mientras que 236.937.460 pesos corresponden a un probable monto de recuperación. Además, la ACE emitió 2.208 acciones y 532 recomendaciones derivadas a las revisiones. La Comisión de Fiscalización dará seguimiento a las observaciones e investigaciones hasta su conclusión, y en caso de existir daños al patrimonio público, a las acciones que correspondan para su reparación. Y hasta aquí la información acerca del Congreso del Estado, Elisa.
1: Gracias, Matilde. Bueno, y otro escenario que se presentó con el regreso a clases es el problema, no tiene que ver con el problema de los libros ni el mobiliario, sino con los daños que provoca el robo y el vandalismo en los planteles. En la zona norte de Sinaloa ya fueron reportados dos casos de robo de cable, ambos en Los Mochis, aunque hasta el momento no se han registrado nuevos incidentes después del inicio de ciclo escolar. Las autoridades educativas reconocen que las necesidades de infraestructura son diversas y que cualquier afectación puede convertirse en un obstáculo para que las escuelas funcionen en condiciones adecuadas. Tú tienes el reporte, América Espinosa.
2: Así es, Elisa. El Instituto Sinaloense de Infraestructura Física Educativa ha recibido dos reportes de cableado en los planteles educativos de la zona norte de Sinaloa, informó su director general, Hugo Echeverría Meneses. El funcionario indicó que además de estos casos se registraron en el aula de Los Mochis, así como que hasta el momento no se han recibido nuevos reportes relacionados con este tipo de afectaciones tras el inicio del ciclo escolar. Escuchemos.
3: Bueno, de robo de cableado nomás dos en la zona norte, en área de Mochis. Hasta ahorita, pues por el inicio de clases no nos han dado reporte.
2: Señaló que las necesidades de infraestructura de las escuelas son diversas y pueden incluir instalaciones eléctricas, equipos de aire acondicionado, techumbres, bardas, así como también la implementación, entre otros trabajos. Así el reporte dice.
1: Gracias, América. Bueno, y también en el marco del banderazo de inicio del ciclo escolar, las autoridades estatales hicieron un reporte de 82 escuelas de educación básica que tienen problemas, América, con el suministro de energía eléctrica. Cuéntanos el detalle de esta información y de cómo se está tratando de resolver el tema del suministro de energía eléctrica en estas escuelas.
2: Así es, Elisa, como lo comentaste, al inicio del ciclo escolar 2026-2027, 882 de las 5.983 escuelas de educación básica de Sinaloa presentan falta total o parcial de la energía eléctrica, informó la gobernadora Graciela Domínguez Nava. La cifra representa menos del 1% de los planteles. De las escuelas afectadas, 41 ya tienen, pues, están contratando la rehabilitación y el 38% pues está iniciando este proceso de contratación. Los tres planteles restantes requieren licitación pública, aunque se analiza una alternativa jurídica para agilizar su atención. Los trabajos representan una inversión estimada en 91 millones de pesos, con posibilidad de superar a los 100 millones de pesos. El ICIFE también está a cargo de estas obras con el apoyo de la Secretaría de Obras Públicas. Mientras se restablece el servicio, algunos planteles mantienen clases virtuales y aquellos que pues presentan energía eléctrica se organizan en turnos para que pues puedan llevar a cabo estas actividades presenciales. La gobernadora estimó que la rehabilitación podría incluir en aproximadamente un mes a mes y medio. Además, también informó que de la medida del programa Las Escuelas Son Nuestras, se ha atendido a 1.618 planteles durante 2026 con una inversión de 521 millones de pesos. Así el reporte hizo.
1: Gracias, América. Esperamos se pueda resolver, porque imagínese usted, escuelas sin energía eléctrica con este clima bastante húmedo, bastante caliente, bueno, y septiembre. Septiembre no es la excepción para las altas temperaturas, entonces tiene que haber condiciones para que los estudiantes puedan tomar sus clases sin la necesidad de que se vean afectados por un golpe de calor, y sobre todo para que puedan utilizar la tecnología necesaria ahí para su desarrollo educativo. Así llegamos al final de esta primera emisión de la semana. Gracias por acompañarnos este lunes de regreso a clases, de tráfico de pendientes y también

0: de muchas historias que nos recuerdan que aquí seguimos informando y estando sobre todo cerca de ustedes. Que tengan una excelente tarde, manejen con precaución y sobre todo que esta semana nos encuentre con ánimo, con esperanza y con mejores noticias por compartir. Soy Elisa Pérez Garmendia y nos escuchamos a las 6 de la mañana este martes en la próxima emisión de TM Noticias. Por lo pronto, buen provecho y bonito lunes.
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4: Son las 2:03.
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0: Son las 2 con 16 minutos.
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0: Son las 2 con 30 minutos.
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0: Son las 2 con 45 minutos.
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0: Son las 3 en punto.
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Hola, hola, ¿qué tal? Qué gusto saludarlos esta bonita tarde de día lunes. Lunes 31 de agosto de este año 2026, ya terminando este mes. ¡Qué maravilla! El tiempo se ha ido volando y de veras que estamos muy agradecidos con Dios y con la vida por la oportunidad de vivir. Arrancando semana también. Y ¿sabe qué? También ciclo escolar. Los chiquillos regresan a clases. Bueno, toda la educación básica, preescolar, primaria, secundaria y desde luego la educación media, el bachillerato, regresan a clases. Qué bueno, nos da mucho gusto. Les deseamos muchísimo éxito. Que les vaya muy bien, que aprendan mucho, que se porten muy bien, que sean obedientes con sus maestros, desde luego, dedicados a sus estudios y que aprovechen bien el tiempo. Tienen que aprovechar bien el tiempo. Nuestros niños son generaciones fantásticas que, bueno, ya se están preparando para lo que viene en el futuro. Yo soy Sandra Martos y está en su programa Contrapeso.

0: Me encanta recibirles a todos desde donde esté, desde la casita, el auto, donde se encuentre. Muchas gracias. También estamos transmitiendo en vivo, ya lo sabe usted, 89.5 Romántica, tu lugar de éxitos. Y no olvide, por favor, estar con nosotros a través de la plataforma de YouTube Contrapeso MX. Nos encanta que nos acompañe a través de esta plataforma. Y ando buscando mi cámara, pero creo que está por acá. Ok, ya acá está la cámara. Yo de repente viendo por acá, pero acá está la cámara desde luego. Ya la encontré, qué bueno. Parque, marque, como siempre le digo aquí, a su programa Contrapeso, al 6677-131895. Marque, es muy importante que nos apoye con sus comentarios a través de la línea telefónica, pero también allí en la plataforma de YouTube, Contrapeso MX. No olvide darle like y, bueno, active la campanita. Después de eso hay que comentar. Nos encanta que nos ayude comentando, porque ¿qué cree? Hoy lunes, arrancando esta semana, pero finalizando mes de agosto, tenemos un invitado especial, un invitado de lujo. Ya ha estado con nosotros y de veras es un placer recibirle nuevamente aquí en su programa Contrapeso. Nos hace el grandísimo favor de estar aquí a acompañarnos. Tiene una agenda saturada todo el tiempo, pero yo le dije por ahí a Mariana, la señorita que siempre está llevando su agenda y que lo hace súper bien, denos un campito, ¿no? Pídale, por favor, al ingeniero que se abra un campito y nos acompañe en esta tarde. Bueno, ya que está aquí con nosotros, ahorita se los voy a presentar. Me imagino que usted ya tiene idea, porque le compartimos por ahí la publicidad que vamos a recibir en el programa ahorita al ingeniero Manuel Cloutier. Así que permítanme, ahorita se los voy a presentar. Antes les digo que es bien importante que nos acompañe visitando la página de Contrapeso. Ahí va a encontrar información internacional, nacional y local, siempre tratando de tener para usted pues las noticias y todo el acontecer de nuestro México y también del mundo y lo local, que es muy importante para todos ustedes. No olvide también, si nos hace ese grandísimo favor, de acompañarnos en todas las redes sociales. A su servidora la encuentra a través de TikTok, la encuentra también en las plataformas de X, YouTube y desde luego, bueno, no falta el Instagram, que es muy importante para todos nosotros. Y como siempre, le invito para que no deje de estar en conexión con nosotros haciendo equilibrio hoy y siempre en su programa Contrapeso. Hay que estar al pie del cañón todo el tiempo juntos y haciendo esta sinergia maravillosa. Pues bueno, yo ya no quiero tardarme más tiempo en tanta presentación, pero sí quiero agradecer con mucho gusto y con mucho cariño a nuestro amigo Abraham Apodaca allá en los controles. Gracias al ingeniero Juan Carlos Pérez, nuestro productor general. Muchísimas gracias. Y a todos nuestros amigos patrocinadores, gracias de veras. Si no fuera por todos ellos, pues no estaríamos aquí, que nos hacen este grandísimo favor también de apoyarnos y confiar en este su programa Contrapeso y en todo el equipo. Ingeniero, ya está aquí con nosotros, bienvenido. El ingeniero Manuel Cloutier, es un de veras un privilegio recibirle. ¿Cómo está?
1: Al contrario, Sandra, de nueva cuenta, pues un gusto saludarla y estar aquí acompañándola en este programa Contrapeso.
0: Qué bueno, qué bueno.
1: Voy a sus órdenes.
0: Yo sé que usted siempre está a la orden de la gente y se lo agradecemos infinitamente. Tenemos muchos temas que conversar.
1: Lo que guste, ya le dije yo, de lo que sé, hablo, y de lo que no sé, no hablo.
0: No habla, ¿para qué, verdad?
1: Entonces, a usted manda por dónde quiere que le entremos y iremos pues desarrollando una buena charla. Espero que sea de interés pues para usted y para el público que los escucha.
0: Claro que sí, así va a ser, ingeniero, porque tenemos toda la hora, es de nosotros, de usted, de su servidora. Vamos a conversar a gusto, relajar.
1: Calmadito, ya pedí un café incluso, sí. Ahorita me lo van a traer.
0: Justo le iba a decir, ahorita llega el cafecito, más relajado, más a gusto. Oiga, pues hay muchas cosas importantes. La última vez que estuvo aquí con nosotros,
1: creo que fue como 2 meses o cuánto.
0: Yo creo que como unos 2 o 3 meses, sí. Platicamos un poquito de lo que es su vida, su familia, le conocimos más. Qué bueno que tuvimos esa oportunidad.
1: Gracias a usted.
0: De platicar de ello, de temas un poquito más personales. Pero hoy yo quiero que nos vayamos a la agenda nacional, a los temas que nos están moviendo ahorita en el país, en Sinaloa, todo lo que estamos ahorita viendo, cómo se está moviendo la situación en nuestro país. Ya ve lo que ha pasado directamente acá en Sinaloa. Últimamente con este tema de que se pidió una licencia por el gobernador, justamente Rubén Rocha Moya, con licencia, pide pues la licencia una primera vez y luego después decide regresar. Y con esa decisión de que quiere regresar, pues se viene también este levantamiento y todo ese sentir social de inconformidad. Yo creo que usted lo tiene bien claro. Y después de eso, pues la presión que se viene y la inconformidad social, la presión también de la misma gente que ha estado haciendo con equipo con él todo el tiempo, ese ingeniero, vemos por allá los legisladores de Morena, los gobernadores de Morena, a la gente que hace equipo con él desde la capital de este país, y a la misma presidenta inconformes porque él decide regresar a tomar pues aquí la autoridad en Sinaloa, que como que no se había dado cuenta que andaba un poquito fallo en eso. ¿Y luego qué? Pues qué bien.
1: Bueno, esa es la idea que nos tratan de vender, ¿no? Ajá, yo creo que no existe un gobernador en el país que pueda trabajar y tomar decisiones al margen y sin conocimiento de lo que sucede en este estado, en el centro de la República. Yo creo no se puede trabajar aislado, no lo creo. Tienen servicios de inteligencia y saben permanentemente, están monitoreando todas las cosas.
0: Sí, claro.
1: Para que no nos vengan a decir a mí que no sabían. Ajá. No digo, pues, ya a estas alturas yo ya estoy viejo, ya no me chupo el dedo. Yo no lo creo así. Porque hay un elemento adicional.
0: Sí, sí.
1: Tanto el haber solicitado licencia en su momento como el regresar.
0: Sí.
1: Las dos acciones demandan una intervención del Congreso.
0: Ajá.
1: Es decir, no es una decisión unipersonal. Uh-huh. Necesitan ser aprobadas por el Congreso.
0: Uh-huh.
1: Y aquí fueron aprobadas por el Congreso, muy en particular por la mayoría morenista.
0: Sí.
1: Entonces, todo un grupo político decidiendo primero darle licencia y luego no darle, y luego permitirle que regrese para luego volverle a dar. Pues esto no puede ser la decisión de una persona para mover, pues no sé cuántos serán aquí en mayoría, yo creo que deben de tener 20 y tantos o no sé cuántos, 30 y tantos, o sea,
0: sí,
1: legisladores. Entonces,
0: sí. Uh-huh.
1: Eso de que fue una decisión unipersonal, ¿y dónde entonces están los legisladores? Que sabemos, pues que literalmente podemos aplicar el mote que tenían en el viejo régimen priista.
0: Ajá.
1: A los legisladores se le llamaba borregos. Entonces,
0: qué si, triste, ¿no? Qué lástima.
1: Y si no son capaces.
0: Ajá.
1: De tener criterio propio.
0: Ajá.
1: Y nomás están, imagínense nomás la escena.
0: Ajá.
1: La escena donde regresa Rocha, se toman foto con él.
0: Sí, sí.
1: Aplauden, se suman y a los dos días hay que estar echando para atrás y guardando
0: las fotos
1: y queriéndolas borrar. O sea,
0: sí,
1: esto,
0: sí.
1: Y curiosamente es coincidente.
0: Uh-huh.
1: Muy coincidente con que Morena estaba destapando ya a su corcholata.
0: Ajá.
1: Es decir, yo no sé pues hasta dónde haya sido una acción unipersonal, como nos la quieren vender.
0: Sí, sí.
1: O hasta dónde es una acción concertada de excesos, o hasta dónde es una acción concertada de estrategia.
0: Ajá.
1: Porque curiosamente, despuesito de que pide licencia nuevamente Rocha, pues ya la gente como que pareciera que se quedó tranquila porque Rocha se volvió a ir, si podemos decir que se fue.
0: Ajá, sí, ingeniero.
1: Porque está como la marcha del otro día que nos invitaron, precisamente.
0: Ajá, sí.
1: La marcha.
0: La manifestación.
1: La manifestación que nos invitó ahí Taniyama y otra bola de gentes.
0: Sí, sí.
1: Y fuimos un pequeño número de gentes, y después de un rato de estar ahí, le digo a mi señora, pues vámonos.
0: Ajá.
1: Y voltea a mi señora y me dice, ya se acabó. No, le digo, esto nunca empezó.
0: Ajá.
1: Entonces,
0: okay,
1: en el caso de Rocha, ¿se fue Rocha? Pues la pregunta es, a lo mejor nunca se fue.
0: Ajá. Oiga, ingeniero, y justamente ese día estaban en el Congreso, cuando fue esa manifestación de algunos ciudadanos ahí en el Palacio de Gobierno, estaban en el Congreso ya ahora decidiendo, porque ya había pedido licencia nuevamente el señor Rocha. Entonces ahora ya estaban decidiendo a quién iba a nombrar como nueva gobernadora o la gobernadora interina.
1: Por eso hablamos, Graciela, de que Domínguez. Quizá nunca se fue.
0: Ajá. Ok. O sea, ¿qué le dice Graciela Domínguez a usted? ¿Qué
1: lectura le da? Yo no la conozco en lo personal, sí, sí, lo que he revisado es su trayectoria, es una mujer que viene de la lucha social.
0: Sí, sí.
1: Y en esa lógica, pues uno pensaría, como vienen la gran mayoría de la 4T, ajá, que vienen de la lucha social,
0: pues
1: uno pensaría que gente que viene de la lucha no fuera autoritarios.
0: Ajá.
1: Sin embargo, lo que hemos visto, el talante de la 4T en el poder a nivel federal ha sido muy autoritario.
0: Ajá.
1: Cuando es contradictorio totalmente. Oye, tú luchabas contra el autoritarismo y a favor de la democracia, y ahora tú eres autoritario y estás en contra de la democracia.
0: Incongruente. Entonces, totalmente.
1: ¿No? Yo, si hubiese una manera de describir a Andrés Manuel López Obrador hoy, le diría que es ¿cómo se llamaba aquel de los legionarios de Cristo? Marcial Maciel, de la transformación.
0: Ándale.
1: Es el personaje,
0: sí.
1: El demonio vestido de ángel. O sea, ese es Andrés Manuel López Obrador.
0: Como mucha apariencia, solamente apariencia.
1: Pues, ¿cuál es la imagen que tenemos de aquel señor Marcial Maciel? Pues precisamente que era una incongruencia total. Así lo percibo yo hoy por hoy de Andrés Manuel respecto a la transformación. El país demandaba cierto camino, prometió ciertas cosas,
0: claro.
1: Y resulta que todo resultó que era mentira.
0: Sí, pero fíjese que convenció a mucha gente en aquel tiempo. ¿Será eso? Eso justamente lo que usted dice, porque
1: era la necesidad que teníamos el pueblo de México de creer.
0: Sí.
1: Era tal la necesidad que teníamos de cambiar, era tal la necesidad de rechazo al viejo régimen priista, que pues cometimos el error de contratar, porque finalmente las elecciones es un proceso de contratación.
0: Claro.
1: La sociedad contrata quién va a administrar los asuntos públicos, y terminamos contratando pues a Marcial Maciel.
0: Sí, ya lo entiendo, se refiere
1: al señor López Obrador,
0: se refiere
1: el hombre que por excelencia representa en la política la incongruencia, la mentira y la demagogia. Que la demagogia es la corrupción de la palabra, es mentir para manipular.
0: Uh-huh.
1: Y hoy por hoy es la especialidad de Morena. Nos mienten todos los días con objeto de manipular, pues aquellos que no les interesa realmente buscar la verdad, sino que se van de bruces con lo que les dicen.
0: Ingeniero, ahorita nos vamos a tener que ir a la pausa, pero al regreso de la pausa voy a lanzarle la pregunta al aire. ¿Qué opinión y qué lectura le da, volviendo a Sinaloa, ese día de la manifestación? ¿Qué lectura le da usted a esa manifestación que no fue tan concurrida? ¿Qué piensa usted? ¿Qué pasó con los sinaloenses? ¿Qué pasó con la convocatoria? ¿Qué hubo? Porque bien dice usted, bueno, pareciera que no se fue el señor Rocha y pareciera que ya pide licencia nuevamente y que todo mundo se calma y piensan que las cosas están en paz. Pero usted tiene que tener por ahí alguna visión sobre esa parte y alguna lectura. ¿Me la dice después del corte?
1: Con gusto.
0: Bueno, vámonos al corte. Yo soy Sandra Martos. En breve, muy breve, vamos a regresar. Claro que sí. Vámonos al corte.
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3: Son las 3:16.

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9: Bien, ya de regreso aquí en su programa Contrapeso, conversando muy a gusto con el ingeniero Manuel Cloutier y escuchándole, que la verdad que nos encanta escucharle porque tiene muchísima experiencia, expertise, todos los temas. Bueno, qué bueno, y me da mucho gusto que los pueda plantear aquí con nosotros y los domine. Él dice que no, modestamente, él dice que no, pero yo sé que sí domina bastante, muchísimos temas. Y le dejé una pregunta por ahí al aire.
10: Sí, fuiste clara en la pregunta, es regresando al tema local. Lo primero que había que dejar claro es cómo surge Graciela Domínguez. Y ella surge de una negociación al interior de Morena.
9: Ajá.
10: Es decir, la definición, la decisión de Graciela no participó la sociedad, y eso lo notamos precisamente en la protesta del otro día, donde no hubo gente.
9: En la manifestación.
10: Entonces, la gente no tuvo peso específico, fue un tema estrictamente interno de Morena, entre los rochistas que buscaban quien cuidara la cola de ellos, los protegiera, y por otro lado, los imeldistas, por llamarle a la gente que viene acompañando a Imelda Castro, que ya es la corcholata de Morena, y ellos tenían que llegar a un acuerdo.
9: Uh-huh.
10: Imelda no quería que continuara el grupo de Rocha.
9: Ajá.
10: Y Rocha no quería soltar el poder. Y creo que Graciela es un punto intermedio.
9: Ajá.
10: En ese sentido. Sí representa en alguna medida al rochismo, pero al mismo tiempo con mucho más oficio político.
9: Ajá.
10: Que permitió que Imelda no se sintiera mal el que Graciela quedara. Entonces, eso es lo primero que habría que entender.
9: Okay.
10: Por otro lado, está el tema, ¿cuál fue el papel de la sociedad? Ya lo explicábamos.
9: Sí, sí.
10: La sociedad, pues pareciera que el sinaloense está muerto de miedo, y con ese pretexto, que no es que no debamos tener miedo, el tema es qué nos pasa con el miedo. Es decir, el miedo a mí me paraliza, el miedo a mí me lleva a huir, o el miedo a mí me lleva a comprometerme y a actuar en consecuencia para cambiar las circunstancias. Y esas son las preguntas. Entonces, lo que vemos es que pareciera que el sinaloense ha dejado pues que el miedo lo paralice, uh-huh, al menos en el aspecto político. Uh-huh. Es un tema que definitivamente, derivado de la narcopolítica, derivado de esta alianza entre el crimen organizado y la corrupción organizada, el sinaloense diga, yo prefiero, pues,
9: abstenerme
10: de, ajá, manifestarme, ajá, porque, y manifestarme me refiero en todos los, sí, órdenes,
9: claro, claro,
10: políticos, prefiero no manifestarme porque me da miedo. Ajá. La gente tiene miedo a manifestarse, por un lado a los criminales que tienen décadas en Sinaloa, pero por otro lado a los criminales que hoy están en el gobierno.
9: Ajá, ajá. Entonces, ¿usted considera que pudo haber sido miedo de la sociedad que dijo, no, ¿para qué me arriesgo, me abstengo? O también pudiera haber sido, ingeniero, que, como usted también decía al principio, bueno, pues ya está, ya se fue de nuevo el señor, ya pido licencia otra vez, ya pues nos conformamos con lo que hay.
10: Pero que es también, que ese es el problema. Ajá. El problema es que somos muy conformistas, sí, sí, sí, con poquito que nos den aplauden.
9: Ya, ya listo, entonces, supuestamente.
10: Ya se volvió a ir, entonces ya que hay que manifestarse, ajá, pareciera que razona la gente. Otros razonaron, pues es que es el lunes. Otros, ah, okay, otros, sí, argumentaron, sí, bueno, es que llovió. Otros, o sea, es decir, cuando se trata de pretextos en la vida, siempre le encontramos para no hacer las cosas, pero cuando se trata de comprometernos, es necesario actuar.
9: Sí, sí,
10: y la,
9: sí,
10: diferencia entre
9: contra lo que sea, ingeniero,
10: la colaboración, uh-huh, y el compromiso, hay una gran diferencia, pero que se ilustra muy bien en los huevos con jamón.
9: Ajá.
10: Sí, en, sí, los, sí, huevos con jamón, la gallina, sí, colabora, uh-huh, pero el puerco se compromete.
9: Ah, sí, sí, sí, pues el jamoncito.
10: Entonces, lo que está demandando hoy Sinaloa en las circunstancias tan complejas y difíciles que vivimos,
9: sí,
10: es necesitamos gente comprometida.
9: Ajá, claro, claro, sí. Ingeniero, regresa entonces ya a su licencia el señor Rocha, se nombra interina Graciela Domínguez, ya nos dio toda su explicación y nos da también detalles interesantes sobre las posturas políticas. Pero luego también, casi al mismo tiempo, porque fue al día siguiente cuando se nombra a través del partido en el poder a la señora Imelda Castro como la coordinadora estatal de la defensa de la transformación.
10: Sí, si lo queremos resumir, se llama corcholata.
9: Ajá.
10: Sí, a ver, sí, o sea, eso de, sí, coordinadora, sí, de no sé qué y no sé,
9: oye,
10: cuánto.
9: Pero también en el
10: resumida,
9: PAN ya hay,
10: resumida. Mente, se llama corcholata. ¿Quién bautizó,
9: ajá, sí, sí,
10: a los aspirantes morenistas como corcholatas? Fue el propio Andrés Manuel, sí, López Obrador.
9: Sí, sí, sí, sí, lo, sí, recordamos.
10: Entonces no estoy,
9: claro,
10: inventando nada.
9: No, no, para nada.
10: Entonces es la corcholata de Morena en las circunstancias del nuevo proceso electoral de cara al 2027.
9: Ajá, sí, sí, sí.
10: Esa es Imelda.
9: Así, así la ve usted.
10: Sí.
9: Oiga, pero también estamos viendo que en otros partidos políticos como el PAN ya están nombrando también coordinadores de la defensa de la patria, algo así, más o menos.
10: Sí, no he visto yo,
9: ¿no,
10: eso?
9: ¿No sabía usted?
10: No, ¿a quién,
9: sí,
10: tienen,
9: sí, claro,
10: ellos?
9: Claro que sí. Están nombrando ya en algunos estados de la República, siguiendo más o menos el mismo patrón que está teniendo este partido de Morena, ¿no? Y a mí también me extrañó, sin embargo, hoy en la mañana lo volví a escuchar en las noticias
10: nacionales.
9: No he
10: sabido que hayan nombrado gentes en ningún lado todavía, se me hace muy adelantado para el PAN, que hay siempre el PAN va tarde en todo. Entonces, y usted me está diciendo que no, que son gentes de avanzada y que planean, pues a mí se me hacen
9: ojones
10: papaloma, ¿no? Pero bueno, usted lo sostiene,
9: sí,
10: yo,
9: sí,
10: lo que creo es que si eso fuese así, lo que estarían es tratando de emular la idea,
9: ajá,
10: de Morena, uh-huh, porque hay un principio de derecho que sostiene,
9: sí, sí,
10: que donde existe la misma razón, debe existir la misma disposición.
9: Okay.
10: De tal manera que imitar a Morena, pues pondría a las instancias electorales, a las autoridades electorales, el que si quisieran actuar en contra de uno, tendrían que hacerlo obligadamente, uh-huh, en contra del otro también.
9: Uh-huh. Uh-huh. Pues es que ya ve, estamos,
10: ¿sí me explico?,
9: viendo, sí, claro, por supuesto, y estamos viendo, ya ve ahorita, ingeniero, pues muchos adelantos en las campañas políticas, no solamente estos temas que a lo mejor muchos sí les, sí se les queda como que clarito y les gusta la idea de que ay, son los coordinadores internos de los diferentes institutos políticos, pero hay quienes no piensan así, dicen, no, esta es mera campaña, y eso es lo que estamos viendo ahora.
10: Lo que pasa es que hay un antecedente de todo esto, y es aquella frase de Andrés Manuel López Obrador, cuando le dijo al pueblo de México, no me digan, no me vengan con el cuento de que la ley es la ley. Y sí, Morena está dejando constancia de eso, que no le vengan con el cuento de que la ley es la ley. Ellos son capaces de burlarla, primero porque son las gentes en el poder, se sienten dueños del país, y segundo, porque ellos no le llaman precandidatos ni precampañas, sino le llaman, pues eso, corcholatas de lo que sea. Esos coordinadores de quién sabe
9: coordinadores,
10: qué.
9: Coordinadores. Sí. Porque sí, sí estamos viendo ese adelanto de los partidos políticos para hacer ni siquiera precampañas.
10: Pero en especial tenemos que ser claros. Sí, es Morena el que ha tomado la iniciativa de adelantarse. Sí, sí. Los otros podrán, como le sugeríamos ahorita, ser seguidores con fines a tratar de empatar el diseño legal para efectos de que entonces no puedan sancionarlos a ellos, so pena de que tengan también que sancionar a Morena. Sí. Así lo interpreto yo.
9: No, por supuesto, y aparte pues es el mal ejemplo, ¿no? Aquí el problema es que sigamos el mal ejemplo. Creo que por ahí hay algunos institutos que no se están obviamente adelantando todavía, pero todavía ni precampañas estamos, porque se supone
10: el proceso electoral no ha sido instalado propiamente. Según entiendo, es ahora en el mes de septiembre.
9: ¿En este mes? A partir del 10 de septiembre.
10: No me acuerdo yo qué fecha, le mentiría, pero es en septiembre normalmente de previo al año de la elección, donde se instala pues los consejos y todo, y empieza formalmente la organización y ya los periodos electorales abiertamente, ¿no? Que de hecho la ley marca, por ejemplo, que no se pueden hacer modificaciones a la ley electoral 3 meses antes de que inicie el proceso electoral. O sea que esto nos obligaría a ponerlos 3 meses antes de septiembre, no se podría modificar la ley.
9: Se supone, desde luego. Ingeniero, sigamos con el tema de Sinaloa. Vemos, pues, aparte de esta situación, que ahora ya tenemos gobernadora interina, hay desafío, hay reto para ella, para Graciela Domínguez, desde su punto de vista, pues con todo este paquete que estamos cargando los sinaloenses desde hace ya casi 2 años. Ingeniero, en la economía, pues, ¿cómo la estamos batallando? El tema también de la agricultura, también la estamos batallando. Y bueno, la seguridad, que es la que más nos pesa a los sinaloenses y la que más nos duele. ¿Cómo ve usted? ¿Tiene desafío o no? ¿Qué piensa usted que va a suceder? ¿Va a haber avance? ¿Vamos a sentirnos más confiados los sinaloenses? ¿O seguiremos igual?
10: Mire, existe también un principio de derecho que sostiene la idea de que nadie está obligado a lo imposible.
9: ¿Okay?
10: Entonces yo creo que en un año, que es lo único periodo que creo que son 13 o 14 meses, no recuerdo ahorita exactamente.
9: Justamente,
10: que le corresponde gobernar a este gobierno interino. Pues tenemos que ser muy realistas. No va a poder arreglar en un año todos los rezagos que padece el Estado que se han agravado incluso a raíz pues de los malos gobiernos morenistas. Es decir, traemos problemas serios en seguridad, los traemos problemas serios de corrupción organizada y de narcopolítica. El Estado padece pues un problema económico. Yo que me dedico a los negocios he logrado más o menos monitorear el tema económico de Culiacán y de Mazatlán, que son las plazas en las que estoy. Pudiéramos hablar que la economía en esas plazas se ha caído más o menos en el orden de un 50%. Por otro lado, tenemos que hay un rezago fuerte en servicios públicos en general, y en particular no quiero dejar de señalar el tema de la salud y la educación.
9: Por supuesto.
10: Y finalmente, como usted lo sugiere bien, el tema del campo. El campo, afectando la economía sinaloense, viene teniendo una crisis 2 años antes de la narcopandemia. Es decir, la crisis económica empezó en Sinaloa 2 años previos a que estallara la violencia del conflicto del cártel de Sinaloa. ¿Y por qué? Porque Morena abandonó al campo. Morena tiene una lógica ideológica cargadísima a la hora de gobernar.
9: Ajá.
10: Y entonces ellos sostienen la idea de que los agricultores sinaloenses son ricos.
9: Ajá, sí, sí.
10: Y entonces ellos no apoyan ricos.
9: Uh-huh.
10: Y que se joda el campo sinaloense. Sí, esa sí, es su lógica.
9: Sí, sí, sí, sí.
10: Y sobre esa línea han actuado.
9: Uh-huh.
10: No han apoyado al maíz.
9: Uh-huh.
10: El maíz está a la deriva del precio internacional.
9: Sí, sí.
10: Y pues la crisis ya se acumula con 4 años consecutivos.
9: Ajá.
10: De pérdidas por parte de los agricultores.
9: Sí, sí.
10: Y eso se siente, sí, en la economía,
9: claro,
10: sinaloense,
9: claro,
10: que después vino a darle el tiro de gracia. Ajá. La situación de la violencia, pero ya venía desde antes, insisto.
9: Ajá. Y la situación de la violencia arreció todo.
10: Así,
9: ingeniero,
10: es. Así
9: tristemente
10: es.
9: Ingeniero, nos tenemos que ir de nuevo a la pausa.
10: Adelante.
9: Acompáñeme, porfis, ¿sale? Ok, yo soy Sandra Martos, está en su programa Contrapeso. Ya regresamos en breve aquí a su programa.
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11: Son las 3:32.
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9: He Estamos de vuelta aquí en su programa Contrapeso. Yo soy Sandra Martos, no lo olvide. Le invitamos también para que nos acompañe marcando aquí a su programa al 667-713-1895. Queremos que se escuche el teléfono, ¿le parece? No sé dónde ande usted, en la casita, en el carro. ¿Está en el automóvil? ¡Qué padre! ¿Nos está escuchando? Bueno, qué padrísimo también, porque estamos aquí desde 89.5 Romántica, tu lugar de éxitos. En la plataforma de YouTube también puede comentar. Es YouTube Contrapeso MX, ya lo sabe usted. Hay que comentar, nos encantan los comentarios de todos nuestros amigos aquí en Contrapeso, pero yo sigo conversando con el ingeniero Manuel Cloutier sobre estos temas importantes de nuestro Sinaloa. Y antes de irnos a la pausa, comentábamos de los retos que tiene nuestra gobernadora interina, la gobernadora Graciela Domínguez, y usted nos explicaba muy bien lo que ve, cómo ve todo este
10: sentido. Sí, ya lo decíamos, Sandra, tenemos el problema serio de seguridad, que no solo será un reto para Graciela Domínguez como gobernadora interino, sino para quien llegue después de la elección,
9: claro,
10: también será un gran reto.
9: Sí, sí, sí.
10: Será el tema,
9: ajá,
10: espero yo así, de los sinaloenses.
9: Ajá.
10: También traemos un problema de corrupción organizada y de narcopolítica enquistada, sí, sí, en el poder.
9: Uh-huh.
10: Y espero que también sea todo un tema que cobremos los sinaloenses. La economía deriva sus crisis económica, de entre otras cosas, del abandono de estos dos temas,
9: sí,
10: por parte de la sociedad, uh-huh, y del gobierno.
9: Uh-huh.
10: Tenemos problemas serios de salud,
9: ¿sí?,
10: de educación me preocupa mucho, porque
9: sí, sí,
10: de cara al futuro, ¿cómo habremos de construir un Sinaloa de futuro mejor?
9: Claro.
10: Si no estamos formando,
9: uh-huh,
10: a los jóvenes,
9: uh-huh,
10: que el día de mañana se harán cargo de Sinaloa.
9: Sí, por supuesto.
10: Entonces, hoy por hoy, lo que sentimos y vemos es que los jóvenes no quieren quedarse en Sinaloa, quisieran irse.
9: Ajá,
10: el que puede se está yendo y el que no puede, pues a regañadientes se queda. Se
9: tiene que quedar, sí, sí, estoy de acuerdo con usted.
10: Por otro lado, sí, los sí, padres de familia no, uh-huh, quisiéramos que nuestros hijos estuvieran aquí también.
9: Uh-huh, uh-huh.
10: Entonces, ¿cómo vamos a construir futuro sin jóvenes?
9: Ajá.
10: ¿Cómo vamos a construir futuro sin ánimo de vivir y disfrutar Sinaloa? En algún tiempo nos sentíamos orgullosos los sinaloenses,
9: sí,
10: y hoy
9: sí,
10: pareciera,
9: sí, sí, sí,
10: que cargamos con Sinaloa. Entonces, ajá, yo creo que es un gran reto el tema educativo para formar a ese nuevo sinaloense que deberá construir el nuevo Sinaloa.
9: Por supuesto, un reto entonces también para quien está a cargo de la Secretaría de Educación Pública en nuestro estado y a nivel nacional. Regresan a clases hoy, ingeniero, y tocando este tema de la educación que me parece vital. Aquí en Sinaloa, más de 800,000 alumnos de educación básica regresan a las aulas, pero regresan con un programa que ya tiene 4 años trabajándose, que es el de la nueva escuela mexicana, y que al parecer no nos ha dado resultados porque no nos permite ser competitivos a nivel internacional. Está muy enfocado supuestamente en el tema del desarrollo social, de los chiquillos, pero con un tinte un tanto partidista, un tinte un tanto también de ideologías muy concebidas dentro de regímenes, ¿no?, de total izquierdistas. Entonces digo, ¿hasta dónde esto nos va a permitir como nación, como sinaloenses, poder realmente aspirar a otras cosas y ser competitivos a nivel internacional?
10: Me regreso tantito, sí, a la, sí, incongruencia, sí, de la izquierda mexicana en el poder.
9: Ajá, ajá.
10: Porque resulta que satanizan a los burgueses,
9: sí, sí,
10: que satanizan la empresa y a los ricos, pero se les nota que tienen un hambre atrasada y un deseo de ser ricos. Es decir, critican a los burgueses y les urge convertirse en burgueses. Y lo vemos precisamente en la ambición de corrupción que estamos viendo, que se está descomponiendo la 4T,
9: ajá,
10: en nivel vertiginoso. O sea, sí, el PRI se descompuso en 70 años.
9: Ajá.
10: ¿Sí? Estos en 7.
9: O sea, wow, sí, sí.
10: Son otras personas,
9: sí, sí,
10: pero es la misma condición humana.
9: Uh-huh.
10: Y aquí el problema de fondo es que no hay contrapesos.
9: Sí, sí.
10: Y al no haber contrapesos, no me interesa quién y sus mejores deseos, se va precisamente a enfermar de poder, como ya está sucediendo con las gentes estas.
9: Sí, parece irónico, ¿no? Como que tener una idea de tanto ideología muy izquierdista, pero en la vida muy de derecha. En
10: la les vida, encanta en la, práctica, la lana, de les encanta, sí. Estos rojillos, yo les llamo rábanos, porque son rojos por fuera y blancos por dentro.
9: Ándele.
10: Sí, es decir, no tienen nada de rojos,
9: pero no
10: les
9: puros, ingeniero.
10: Encanta el billete.
9: No blancos por
10: les
9: puros.
10: Les encanta el billete. Y lo han dejado demostrado.
9: Sí, sí, sí.
10: Remítase tantito un poco a la historia, sí, ¿se acuerda usted de Juan Guerra?
9: No, a ver, platicé.
10: Sí, Juan Guerra fue un personaje en la lucha social,
9: sí, sí, sí,
10: etcétera,
9: sí,
10: que
9: sí,
10: cuando
9: sí,
10: agarró un huesito en el gobierno
9: de
10: Maloba, sería,
9: sí, ya lo ubiqué.
10: ¿Sí? Se atascó.
9: Sí, sí, sí.
10: Los hijos son burgueses ya.
9: Ajá.
10: Sí, véalos, o sea, y hoy Tere Guerra anda de andaba de corcholata precisamente, pero otra vez, o sea, ¿qué les pasa?
9: Ajá.
10: ¿A qué horas se olvidan de los principios? ¿A qué horas dejaron de ser hombres de lucha, hombres y mujeres de lucha? Y lo comento porque, mire, a mí me tocó estar presente
9: en
10: un homenaje que le hicieron a mi padre, un homenaje póstumo,
9: sí, sí.
10: En enero del 90.
9: Uh-huh.
10: Un homenaje póstumo que se le hizo en el Universal a mi padre,
9: ajá,
10: como colaborador editorial que era.
9: Sí, claro,
10: y me
9: claro.
10: tocó asistir. Y estaban todos los colaboradores del Universal en ese entonces. No fue el único homenajeado mi padre, pero cuando se hace el homenaje a mi padre, pide la palabra Heberto Castillo.
9: Ajá.
10: Un hombre que usted lo sabe, de izquierda, y que fue un gran promotor y luchador a favor de la democracia en este país.
9: Sí, sí.
10: Y pidió la palabra Heberto y dijo, yo tengo que reconocer a Cloutier, dijo, refiriéndose
9: sí,
10: a mi padre.
9: Sí, sí, claro.
10: Porque habiendo sido, dice,
9: uh-huh,
10: un burgués, se convirtió en hombre de lucha.
9: Ok, sí.
10: Hoy,
9: sí,
10: parafraseando a Heberto Castillo, yo más que reconocer, reclamaría a la izquierda en el poder,
9: sí,
10: que habiendo sido hombres de lucha, se hayan convertido en burgueses.
9: En burgueses.
10: Así es.
9: Ah, mire qué terrible es esto. Bueno, volvamos también acá al tema de Sinaloa y ahora con este asunto de los retos que tiene la gobernadora interina. Hablábamos del tema de educación, pero también...
10: El tema es qué es lo que, ajá, va a arreglar en un año.
9: Ese es el
10: y
9: tema,
10: y yo creo
9: justamente,
10: que
9: ingeniero,
10: puede precisamente, ajá, sentar las bases para que Sinaloa tenga buenas policías.
9: ¿Sí?
10: Eso lo puede hacer.
9: Porque en su discurso del Congreso del Estado
10: porque
9: ella dijo que iba a pacificar.
10: ¿Qué va a pasar cuando la, ajá, federación se retire?
9: Ajá, sí, sí.
10: O sea, tiene que quedar algo que, sí, valga la pena en el Estado, no las policías cómplices del crimen organizado que tuvimos de manera histórica en los últimos, pues, 4 o 5 sexenios, ¿no?
9: Ajá, sí.
10: Por un lado. Por otro lado, sí puede incidir en el modelo educativo para efectos de que Sinaloa en especial,
9: sí, sí,
10: ¿qué tiene que hacer Sinaloa para generar un nuevo sinaloense?
9: Sí, sí, sí. ¿Tenemos a la gente en educación adecuada, ingeniero, aquí en Sinaloa? ¿Cómo ve usted?
10: Yo creo que no lo tenemos ni a nivel federal ni a nivel local, porque el problema es de visión.
9: Sí, claro.
10: ¿Sí? Se dedican a administrar.
9: Ajá,
10: Y la educación no se administra.
9: Uh-huh. No.
10: La educación
9: nada.
10: Se impulsa,
9: se promueve.
10: ¿Sí?
9: Así es.
10: Y es fundamental, uh-huh, las acciones. Entonces yo creo que puede incidir en el tema educativo, que además es un, sí, tema de ella.
9: Sí.
10: Si recordamos, bueno, en su trayectoria, fue también
9: secretaria
10: de educación aquí.
9: Sí, sí, sí, sí.
10: Entonces debería de incidir en ese renglón, ajá, positivamente,
9: ajá,
10: dejando de lado la carga ideológica.
9: Ajá.
10: Ya decíamos eso, que en, claro, seguridad en particular pudiera incidir en el tema de policías.
9: Ajá.
10: ¿Va a combatir la corrupción?
9: Ajá, es la pregunta.
10: ¿Va a despegarse realmente,
9: uh-huh,
10: de el rochismo y toda la corrupción organizada que está alrededor del rochismo? Y muy en particular el tema que ha trascendido y es, uh-huh, conocido, el tema de la familia de Rocha.
9: Uh-huh.
10: Que,
9: uh-huh,
10: se han atascado otra vez,
9: uh-huh,
10: con una necesidad y urgencia de convertirse en burgueses.
9: Uh-huh.
10: ¿Sí?
9: Sí, sí.
10: Es otra de las grandes preguntas. Y finalmente, ¿quiere ayudar a la economía sinaloense? Lo puede hacer,
9: uh-huh,
10: consiguiendo que la federación apoye al campo.
9: Sí, por supuesto.
10: El campo ya todavía le quedan 2 años.
9: Sí, sí.
10: Y puede incidir seriamente en que pues se reactive en alguna,
9: ajá,
10: medida la economía, si logran apoyar al campo granero, que es el que está sufriendo hoy por hoy severamente aquí en el estado.
9: Por supuesto, ingeniero.
10: Pues sí tiene cosas que hacer, mucho. Sí puede hacer, sí, y sí. Esperamos que tenga la voluntad de hacer.
9: Okay.
10: Y que no esté pensando estrictamente en temas de un proceso electoral y que venga a administrar un proceso electoral. Eso no lo ocupamos.
9: Justamente eso era lo que le iba a preguntar, pero ya lo dijo. Ahora vamos a la pausa de nuevo y vamos a regresar al último de los segmentos ya, ingeniero. Mira, el tiempo se nos ha ido volando. Sí, pero bien. Gracias, vale. Ingeniero. Vamos a la pausa. Yo soy Sandra Martos. Está en su programa Contrapeso. Ya regresamos.

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1: Son las 3 con 47 minutos.
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0: De regreso aquí al último de los segmentos de su programa Contrapeso, conversando también muy a gusto con el ingeniero Manuel Cloutier. También, oiga, fíjese bien, acá en la pausa también conversamos muy a gusto, muy padre, y se pone buena la plática también en los cortes comerciales. Pues ya nos vamos a ir en unos minutos más, ingeniero, pero la pregunta obligada. Pero antes de irnos a la pregunta obligada de personal, de sus aspiraciones, decirle al público, así a grosso modo ya hablamos de lo que tiene que ver con la señora Graciela Domínguez, ya nos dijo usted su opinión respecto a ella. ¿Cuál es su opinión de Enrique Insunza? Denos su opinión general de Enrique Insunza. ¿Qué ve?
1: Yo tengo muchos años tratando por diferentes motivos a la clase política.
0: Ajá.
1: Y una de las gentes que más daño hace en el poder es el acomplejado.
0: Ándele.
1: Cuando alguien llega con una gran cantidad de complejos, lo hace sentir porque se vuela rápidamente, sí, sí. Pierde piso rápidamente. Sí. Yo creo que Enrique es un acomplejado.
0: ¿Ah, sí?
1: Ajá. Vea cómo escribe. Ajá. O sea, tiene una necesidad de querernos decir y demostrar que es un hombre letrado. También tiene complejo de chaparro, sí, sí. Es decir, tiene complejo napoleónico.
0: Sí, sí.
1: Es decir, siempre te quiere hacer sentir el poder. Ajá. Por otro lado, arrastra complejos de resentimiento social. Siempre está hablando de esa diferencia entre los privilegiados y el que es pueblo, ¿no?
0: Ajá, sí.
1: Entonces,
0: sí, sí.
1: Yo percibo eso, pues a mí hasta lástima me da el hombre, porque qué manera de echar a perder toda una carrera por no haber sido capaz de decir no.
0: Ajá.
1: Entonces,
0: sí, sí, sí.
1: Pero bueno, eso es parte del problema, uh-huh, de quienes vienen arrastrando grandes complejos y finalmente llegan al poder.
0: Ajá.
1: Los acomplejados normalmente hacen muchísimo daño.
0: ¿Se ha sabido proteger bien, ingeniero, este señor Insunza?
1: Pues ya ve ¿protegerse de qué?
0: No sé, ya ve que ahora ya
1: a ver,
0: no está.
1: ¿Usted cree que Enrique Insunza le tiene miedo al crimen organizado cuando está aliado con el crimen organizado? Pues yo no creo que tenga miedo a eso. ¿Usted cree que le tenga miedo a la 4T cuando la 4T se ha empeñado y aferrado a proteger a Rocha y a ellos? Pues no creo que tenga miedo. O sea, yo creo que le tiene miedo a Estados Unidos, eso sí lo creo.
0: Ajá.
1: Porque además, usted dígame, ¿protegerse de qué?
0: Ajá.
1: Si Morena pues quisiera,
0: de las injusticias que están contra él, ¿no? No,
1: si Morena quisiera,
0: ajá,
1: pues le quita el fuero. Ajá. ¿Cómo? Lo desafuera,
0: sí, sí,
1: ya.
0: Sí.
1: O sea, Morena no tiene el poder y tiene las facultades, ajá, para hacerlo.
0: Por supuesto, sí.
1: Entonces,
0: sí,
1: si realmente quisieran, ya lo hubieran hecho.
0: Ajá.
1: Si Rocha, voy a suponer, como dicen los abogados, accediendo sin conceder,
0: ajá,
1: que Rocha hubiera tomado una decisión unipersonal, lo cual ya expliqué que no creo en eso.
0: Ajá.
1: Si hubiese sido así, vemos que no es sostenible.
0: Ajá.
1: No es sostenible eso, como quedó en evidencia.
0: Sí, sí.
1: Entonces, Enrique Insunza, senador hoy por hoy de la República, Morena tiene toda la fuerza para desaforarlo y ponerlo a disposición de la justicia.
0: Y no va a pasar nada. ¿Qué piensa usted? ¿No sigue nada ahí?
1: Yo creo que Morena ha tomado una decisión,
0: ajá,
1: desde la presidencia.
0: ¿Sí?
1: Tenemos que ser claros. Ahí está. La presidenta ha sido una defensora a ultranza, uh-huh, de Rocha hasta ahora de manera reciente, uh-huh, que tomó la decisión, en teoría, de desmarcarse.
0: Ajá.
1: ¿Y por qué pongo ese ejemplo y digo en teoría? Porque Enrique Insunza renunció a la bancada de Morena.
0: ¿Sí?
1: Pero no tenemos conocimiento que haya renunciado a Morena.
0: No.
1: ¿O sí?
0: No, no, no.
1: Quiere decir que sigue siendo militante de Morena.
0: Sí. Ok, y habría que ver, okay, si es militante,
1: dejó,
0: ¿no? ¿Si es,
1: no,
0: militante?
1: Pues yo creo que sí, pues no ha dicho nada al respecto.
0: Ajá.
1: Dejó la bancada, pero no ha dejado la militancia.
0: Ajá.
1: ¿Ok?
0: Sí, sí, sí.
1: Entonces, otra vez, esa necesidad de simular, esa necesidad de engañar, esa necesidad de aparentar.
0: Ajá.
1: Pero bueno, pues ese, la verdad, creo que no da para más el señor. para dedicarle más tiempo. Yo prefiero claro. entrar al tema que ahorita platicábamos en el corte, sí. que es que quiero dejar constancia clara de que estoy aquí hoy por hoy por invitación suya.
0: Sí, claro.
1: No estoy aquí con ningún otro objetivo que atender a su invitación.
0: Y que le agradezco,
1: es decir,
0: mucho, ingeniero.
1: No aspiro absolutamente a nada, sí. políticamente hablando, sí. para que no empiecen las especulaciones de que el ingeniero ya se anda plaseando, que la madre, que no sé cuánto. Nada de eso.
0: Y bueno,
1: usted me invitó,
0: mire.
1: Me invitó y yo tenía dos opciones.
0: Sí.
1: Le decía que sí o le decía que no.
0: Ajá.
1: Y yo trato de ser una persona agradecida por un lado y por otro lado cortés.
0: Ajá,
1: es
0: sí,
1: decir,
0: claro.
1: amable.
0: Sí, sí,
1: le dije
0: sí.
1: que sí.
0: Sí, claro.
1: También llegué preguntando, ¿de qué quiere hablar? Pues no, dijo usted, hay un montón de cosas de qué hablar.
0: Ajá.
1: Pero le acepté sin ninguna agenda, sin ningún planteamiento, sin ningún interés más que atenderla como se merece, como usted me ha atendido a mí.
0: Gracias, ingeniero. Ya sabemos que usted nos atendió con ese mismo sentir de que pues había que corresponder, ¿verdad? Porque usted se siente también que la sociedad de sinaloense lo apreciamos, lo queremos, lo reconocemos. Y bueno que está aquí con nosotros. Y mire, ya lo aclaro, pues no me dejo preguntar.
1: No, digo, para que no empiecen con especulaciones y que la madre... No.
0: Sí, sí,
1: he
0: sí.
1: sido muy claro. Tengo más de 7 años... retirado de la política electoral.
0: No, y la última
1: y
0: vez
1: así
0: que
1: lo dije
0: aquí,
1: también
0: dijo,
1: la vez pasada.
0: Le pregunté
1: entonces,
0: yo.
1: ¿Cómo en unos escasos meses iba a cambiar de opinión?
0: Ajá.
1: ¿En virtud de qué?
0: Ajá.
1: Sigo firme, sigo claro.
0: Ajá.
1: Para que no empiecen pues las especulaciones.
0: Pero va a apoyar a alguien.
1: Y he atendido también otras invitaciones de medios.
0: Y sí.
1: También, ¿por qué?
0: Y ha dicho
1: porque
0: lo
1: me
0: mismo.
1: Invitan.
0: Claro. Sí.
1: No me inviten y ya. ¿Sí me explico?
0: Pues sí.
1: No, bueno, pues no quieren.
0: Pues lo invitamos porque nos gusta escucharlos.
1: Entonces,
0: porque nos interesa
1: pero
0: su opinión,
1: para que no haya especulaciones,
0: claro,
1: al respecto.
0: Claro. ¿Eh? Ya sabe usted que esta es su casa.
1: Yo le agradezco.
0: Y no es la segunda vez que lo vamos a invitar, lo vamos a seguir invitando más ocasiones.
1: Yo estoy a la orden, pero insisto, sin ningún interés más que tratar de aportar mi visión,
0: claro,
1: mi opinión a la claro. mejora de este estado.
0: Y que para los sinaloenses es importante su opinión. Por eso está aquí usted en este programa y en muchos otros que lo han invitado. Oiga, y le preguntaba yo, ¿apoyaría usted a alguien para que se lanzara? ¿Tiene planes de apoyar a alguien acá en Sinaloa para que nos gobierne del 27 en adelante?
1: Yo no ando apoyando a nadie, no. Otra vez. Si me fuera a meter a apoyar, pues me apoyaría a mí, ¿no?
0: No sé.
1: O sea, entonces,
0: bueno, a lo mejor usted no quiere ir a del frente, pero dice, pero
1: no,
0: apoyo
1: pero otra
0: a
1: vez,
0: algo.
1: Si me fuera a meter,
0: ajá,
1: pues
0: sí.
1: me meto para mí.
0: Entonces,
1: ¿para qué carajo
0: no
1: me
0: se
1: meto?
0: Mete. No se va a meter.
1: Tengo amigos a los ajá. que voy a acompañar,
0: ah, okay.
1: Como el caso de Miguel Tanillán,

0: Okay. ¿Por qué? Porque ellos estuvieron conmigo. Mi teoría es que lo menos que tiene que ser el ser humano es agradecido.
1: Por supuesto.
0: Los seres humanos tenemos que ser agradecidos con Dios, tenemos que ser agradecidos con nuestros padres y tendremos que ser agradecidos con todos aquellos que en alguna medida siempre ha habido gente que te ayuda. Siempre hay. Todo es el que te venga a decir que yo lo he logrado solo, miente.
1: Sí, sí, sí.
0: Porque a todos, en alguna medida, alguien siempre nos ha ayudado. Y el Tani y la Marta, pues han sido gentes que nos han ayudado en su momento.
1: Sí, claro que sí. Me da mucho gusto, ingeniero. Mucho gusto escucharlo. Dígale unas últimas palabras al público de Contrapeso y al público en general, porque ya nos vamos.
0: Pues, nomás agradecido con usted, agradecido con el público, y agradecido a todo aquel, ya lo he dicho así, que votó por mí en su momento, y en todo aquel que no.
1: También,
0: sí,
1: claro.
0: Porque me permitió clarificar mis decisiones.
1: Claro, claro.
0: Y es gracias a los que no votaron que tomé la decisión de retirarme de la política.
1: Ajá, mire usted nomás. Bueno, muy claridoso como siempre, pero muy contenta y contentos aquí el equipo de haberle tenido una vez más en su programa Contrapeso. Ingeniero, le deseamos siempre lo mejor.
0: Es mutuo, es mutuo, Sandra. Siempre le deseamos a ustedes y a todo el público que nos escucha, pues que tengamos lo mejor. Y que ojalá seamos capaces de construir un mejor Sinaloa.
1: Por supuesto. Muchísimas gracias, ingeniero. Y pues ya nos vamos, querido público. Este fue su programa Contrapeso. Ya sabe que yo lo veo en esta semana. Quédese con el resto de la programación de aquí del 89.5 Romántica. Gracias a Brana Podaca en los controles. Gracias al ingeniero Juan Carlos Pérez, nuestro productor. A usted que nos acompañó en todo momento. Muchísimas gracias. Me voy. Ya sabe, como siempre le digo, que le llevo en el corazón. Hasta la vista. Dios bendiga Sinaloa.
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3: Son las 4 en punto.
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6: A las 4 en punto, esa es la información. La Auditoría Superior del Estado entregó al Congreso los resultados de la revisión de la cuenta pública 2025. Se detectaron posibles irregularidades por más de 934 millones de pesos. De ese monto, 697 millones ya fueron recuperados y casi 237 millones siguen pendientes de aclarar o recuperar. Dos escuelas de Los Mochis reportan el robo de cableado, informó Hugo Chávez, director del Instituto Sinaloense de la Infraestructura Física Educativa. Señaló que hasta ahora no se han reportado más casos desde el regreso a clases. Este lunes arrancó el ciclo escolar 2026-2027 en Sinaloa, con 572.406 estudiantes de educación básica en cerca de 5.900 escuelas. Durante el inicio oficial, encabezado por la gobernadora Graciela Domínguez Nava, se entregaron libros de textos y material escolar, además de mobiliario para 4 planteles. La temperatura en Los Mochis es de 34 grados, en el puerto de Mazatlán es de 31 grados y en la capital del estado es de 32 grados. 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

0: Son las 4 con 14 minutos.
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1: Amigos, ¿qué tal con esta canción a cargo de Roxette? La verdad que me encanta, me fascina, Listen to Your Heart. Claro que sí, esta canción, que bueno, la verdad que fue todo un éxito para este dueto sueco que se convirtió en la segunda canción del grupo en alcanzar el puesto número uno en las listas de estadounidenses Billboard Hot 100. Así es que bueno, también en el año de 1998 recibió un premio BMI por superar 2 millones de reproducciones solo en la radio de Estados Unidos, Así es que bueno, la verdad que esta canción fue algo maravilloso para iniciar y sobre todo, ¿verdad?, ya ir despidiendo el mes de agosto. Hoy arrancando semana y despidiendo ya el mes de agosto. Muchas, pero muchas felicidades a todos los cumpleañeros, a todas aquellas personas que están celebrando alguna fecha en especial. Así es que saludos para todos los Ramones, Ramonas también, Monchis. Felicidades a nuestro amigo Ramón González, Ramón Cota, Ramón Pérez. ¿Tienes por ahí algún otro Ramón, Ramoncita? Bueno, pues déjamelo saber, ¿verdad? Vía WhatsApp 6678-589098. A la señora Ramoncita Araujo también, por supuesto, le mandamos un saludote muy, pero muy lindo allá en Infonavit, por allá por Infonavit Umaya, Así es que quédense conmigo, yo soy tu amiga Lorena Romo y ¿qué creen? Tengo muy buenas noticias, Tengo buenas noticias porque debido al éxito, John Milton se quedará otros días más aquí en Culiacán, el caballero de la hipnosis. 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Lo único que tienes que hacer es enviarme un video ahora mismo diciendo, la 89.5 Romántica y Lore Romo me llevan al show de John Milton, duérmase, ¿sale? Enseguida tu nombre, voy a estarlo esperando, 6678-589098. Vámonos con el siguiente tema, viene esto a cargo de este cantautor mexicano, Cristian Castro, que fue lanzado ya por el año 2001, y eso se llama Azul, lo vamos a disfrutar y cantar juntos aquí en 89.5 Romántica, tu lugar de éxitos.

0: Son las 4 con 31 minutos.
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1: Amigos, ¿qué tal? Acabamos de escuchar Inalcanzable, Bruno Danza, para ti, aquí en la 89.5, cuando ya son 4 de la tarde con 53 minutos, 7 minutos ya para llegar a las 5 de la tarde. Oigan, ¿y qué tal? Váyanme platicando cómo les fue en este regreso a clases, cómo les fue a los primerizos, a los que fueron ya sea a primero de preescolar, a primero de primaria. ¡Ah, qué emoción, ¿verdad? Los de primero de secundaria, primero de prepa, allá van creciendo, chiquillos, y a los de universidad también. Ojalá les vaya súper mega bien a todos en general. Así es que a pasarla bonito, a esforzarnos un poquito más para obtener buenas calificaciones, y luego platicamos. Pero mientras tanto, quédate conmigo. Saludos, mi querida Gaby Ramona, ya acompañándonos en casa, ya preparándose para ir a Zumba, la señora Sarita también acá en la colonia Las Huertas, también a nuestra amiga Nachita acá en la colonia Rosales, nuestra amiga Rocío Salazar ya participando también para el acceso doble para John Milton, este jueves 3 de septiembre, nuevamente en el Teatro Pablo de Villavicencio, jueves, viernes, sábado y domingo, ya últimos días, así es que adquiere tus boletos. Y mientras tanto, a ver, Rocío, queremos escucharte, porque nuestro Radio Escucha te va a escuchar, pero yo voy a ver tu video, ¿sale? Ahí luego los vamos a publicar en las redes sociales. A ver, viene Rocío.
2: 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Soy Rocío Salazar. Linda tarde.
1: Duérmase. Muy bien, Rocío. Saludos, saludos, amiga. Y también tengo por acá, tengo un videito más de nuestro amigo José María Ochoa. A ver, ¿para qué rumbo andaba ahora, amigo? A ver.
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1: Muy bien, José María Ochoa, saludos, saludos. Nuestra amiga Vanessa Beltrán Martínez también participando.
4: 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Okay. Gracias.
1: Ya te vi tu Alexa, Vanessa. Qué bonita tu Alexa, saludos, saludos, tú también como ellos los puedes hacer, ese videito rápidamente, que se vea claramente que estás escuchando la 89.5 Romántica, diciendo 89.5 Romántica y Lore Romo me llevan a ver el show de John Milton. Así de fácil, duérmase, ¿sale? Enseguida tu nombre completo, 6678-589098. Y recuerda que los boletos ya están a la venta en duérmase.com y también en el lobby del Hotel Wyndham Ejecutivo y en la taquilla del teatro, Así es que no dejes pasar esta gran oportunidad. Te recuerdo, jueves, viernes, sábado y domingo, el show de John Milton, Teatro Pablo de Villavicencio. Vámonos ahora sí, mi querido Abraham Apodaca, vámonos con más música. Viene esto a cargo de Nanitos Verdes, Tus Viejas Cartas, con un saludote muy especial para ti, a través de la 89.5 Romántica, en tu lugar de éxitos.

0: Son las 5 en punto.
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3: A las 5 en punto, esta es la información. Este lunes, miles de estudiantes regresaron a las escuelas en Culiacán, lo que provocó más tráfico en las calles desde temprano. Aunque los alumnos iniciaron las clases con entusiasmo, madres y padres de familia señalaron que la seguridad sigue siendo una preocupación al llevar a sus hijos a los planteles. De las 5.938 escuelas de educación básica en Sinaloa, 82 tienen fallas totales o parciales de energía eléctrica al comenzar el ciclo escolar. La gobernadora Graciela Domínguez Nava informó que se invertirá alrededor de 91 millones de pesos para rehabilitarlas y se espera terminar los trabajos en mes y medio. El Ayuntamiento de Culiacán analiza ofrecer hasta 100% de descuentos en recargos de predial durante septiembre para ayudar a los ciudadanos a poner al corriente. La alcaldesa Ana Miriam Ramos señaló que la propuesta aún está en revisión y pide esperar al anuncio oficial. La temperatura en Los Mochis es de 33 grados, en el puerto de Mazatlán es de 31 grados y en la capital del estado es de 31 grados. 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Para TM Noticias, Cielo Neris en punto.
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